0: familia, donde comienza la vida y el amor nunca termina.
1: Edificar mi casa.
0: Meditemos en familia. La corona del anciano son sus nietos, el orgullo de los hijos son sus padres. Proverbios 17:6.
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0: Sí, Señor. Los justos se alegran en ti, Dios. Los redimidos te cantan esta noche. Los redimidos de Jehová levantan canción de amor con gritos de júbilo.
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0: 18 horas, 33 minutos.
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2: Familia. Donde comienza la vida y el amor nunca termina.
1: Varón y hembra los creó.
2: Meditemos en promesa
3: de su amor. Bienaventurado todo aquel que teme a Jehová, que anda en sus caminos. Cuando comieres el trabajo de tus manos, bienaventurado serás y te irá bien. Tu mujer será como vid que lleva fruto a los lados de tu casa, tus hijos como plantas de olivo alrededor de tu mesa. He aquí que así será bendecido el hombre que teme a Jehová. Salmo 128, del 1 al 4.

0: El cielo y la tierra dejarán de existir, pero mis palabras permanecerán para siempre. Lucas 21:33.
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1: Hola chicos, les saluda Teleniños. Hoy tenemos una emocionante historia para contarles. Pónganse cómodos, presten atención y disfrútenlo.
2: Era una noche estrellada. La pequeña ciudad de Belén estaba oscura, todo el mundo dormía. Solo en las afueras había pastores cuidando a sus ovejas. Era un trabajo duro y como pastores no tenían derechos. Eran despreciados al igual que los ladrones y malvivientes. ¿No había ayuda ni salvador para ellos? ¿Se habían resignado a ser marginados? Muy cansado, apoyaba uno de ellos su cabeza en un tronco. Pero de pronto, estaban todos despiertos. En medio de la noche, una luz resplandeciente. Encandilados, se tapaban los ojos con su mano. Sentían mucho miedo. Del cielo vino un ángel, un mensajero de Dios. Asustados, miraban los hombres a esa persona del mundo invisible.
3: No tengan miedo. Tengo una buena noticia para ustedes. Una gran alegría para todo el pueblo. Hoy nació el Salvador para ustedes, Jesucristo, el Señor. Váyanse a Belén y véanlo ustedes mismos.
4: Gloria cantan los querubes en los...
2: Asombrados escucharon los pastores. ¡Un Salvador! Y gran alegría llenaba su corazón. Así que Dios no se había olvidado de ellos. En eso, una multitud de seres celestiales aparecía junto al ángel y alababan a Dios por el milagro del nacimiento del Salvador.
4: Gloria in excelsis Deo.
2: Los pastores se fueron corriendo a Belén y encontraron en el galpón a María y José con el niño Jesús. Su alegría fue inmensa cuando vieron a Jesús, su Salvador. Es verdad, también para ti nació el Salvador. Pide a Jesús que venga a tu vida y tendrás alegría que nunca sabrás.

0: Esto fue Teleniños. Si tenés preguntas o querés hablar con nosotros, llamanos al 021-441-412 o escribinos a lifen@reader.net.py. ¡Hasta la próxima, chicos! ¡Y que papá Dios les super bendiga!
1: ¡Yo soy Superman! ¡Y puedo ver a través de las paredes!
2: Y yo soy Spider-Man, el hombre araña. ¡Y te atraparé con mi...

0: son los derrotos.
1: Uy, ahora yo voy a ser como Sansón.
2: Y yo como el superhéroe Daniel.
0: Y ahora yo voy a orar y voy a ser super floppy.
3: Esclavos en tierra egipcia. Moisés fue educado como un egipcio, pero nunca olvidó que pertenecía a la raza de los dominados y oprimidos hebreos. A la par que crecía, Moisés salía a menudo de palacio para visitar a sus hermanos. Entonces se daba cuenta de la opresión en que se hallaban. Un día vio cómo un egipcio maltrataba a uno de los suyos y al intentar defenderle, mató sin querer al agresor, enterrándole en la arena para evitar que castigaran más a los israelitas si llegaban a descubrirlo. Pero se supo lo ocurrido y Moisés, temeroso de ser detenido, huyó a la tierra de Madián, donde vivió en compañía de unos pastores aprendiendo las costumbres del desierto. Aquel faraón murió, pero su sucesor siguió sometiendo a los israelitas a la más cruel de las servidumbres. Un día, estando Moisés apacentando ganado en la ladera del monte Horeb, vio una zarza que ardía sin quemarse del todo y escuchó la voz de Yahvé que le decía:
4: Moisés, Moisés, yo soy el Dios de tus padres. He visto la aflicción de mi pueblo en Egipto y he bajado para librarles de las manos de sus opresores. Ha llegado el momento de cumplir tu misión, pues fuiste salvado de las aguas del Nilo para liberar a mi pueblo de la esclavitud y conducirlo a través del desierto a la tierra prometida.
5: ¿Y si los israelitas no quieren venir conmigo?
3: Preguntó Moisés.
4: Diles que su Dios te ha enviado.
5: El faraón se negará a dejarnos partir, señor.
4: No temas,
3: respondió Yahvé,
4: que yo estaré a tu lado.
3: Moisés y su hermano Aarón se presentaron ante el faraón y le pidieron que dejara salir de Egipto a los hebreos, pues era la voluntad de su Dios.

0: Tengo que hablarle a mis amigos de Jesús. Ellos no saben que Él es nuestro Salvador. Están perdidos como yo lo estuve antes.
1: ¿Aceptaste a Jesús como tu Señor y Salvador? Hoy es un buen día para aceptarlo. Hola, soy el tío Charlie. Bienvenidos a Tesoros para Niños. Vamos a leer hoy en la Biblia Ezequiel capítulo 2, versículos 17 y 18. Hijo de hombre, yo te he puesto por atalaya a la casa de Israel. Oirás pues tú la palabra de mi boca y los amonestarás de mi parte. Cuando yo dijere al impío, de cierto morirás, y tú no le amonestares ni le hablares para que el impío sea apercibido de su mal camino a fin de que viva, el impío morirá por su maldad, pero su sangre demandaré de tu mano. La historia compartiendo el camino. ¿Por qué estás tan quieta, Alexis? Preguntó mamá cuando llegaban de la iglesia una noche. Solo estoy pensando, respondió Alexis. El pastor George había predicado sobre la venida de Jesús, y algunas de las cosas que se dijeron le habían preocupado. Ella sabía que estaba en el camino hacia el cielo, pero se preguntaba si alguno de sus amigos lo estaría también. Amy se comporta tan bien los domingos, pero en la escuela hace trampa y usa malas palabras, pensó Alexis. Y Kelly jamás va a la iglesia. Ella dice que está bien así como ella es. Había otros que, por lo que sabía Alexis, nunca habían aceptado a Jesús como Salvador. Debería hablarles sobre Jesús y el camino al cielo, pensó, pero no sabría qué decirles. Cuando Alexis finalmente se durmió esa noche, soñó que ella y todos sus amigos estaban en una expedición de una de las cavernas más grandes y peligrosas de la zona. Alexis tenía un mapa que mostraba exactamente dónde se encontraban los lugares peligrosos y a dónde se debía ir para estar seguros. Los otros comenzaron a ir en diversas direcciones equivocadas cuando intentaban encontrar la salida. Pero ella no compartió su mapa con ellos ni les dijo nada. En su sueño, Alexis miró el mapa y luego comenzó a ir ella sola. Cuando finalmente llegó a la salida, saludó a un conjunto de personas que esperaban al grupo completo.

bien y no les he compartido que yo sé cuál es el camino al cielo. Me alegra tener una nueva oportunidad de decirles que Jesús es el único camino. ¿Tienes amigos que piensan que van a ir al cielo por ser buenos, por ir a la iglesia o por ser bautizados? Hay algunos otros que ni les preocupa el encontrar ese camino. Usa cada oportunidad de compartir el camino hacia Dios, su Hijo, el Señor Jesucristo. Adviérteles que todos los demás caminos llevan a la muerte eterna. Ezequiel 3:17 dice, y los amonestarás de mi parte, Dios. La clave es, dile a otros cómo llegar al cielo. ¿Escuchaste Tesoros para Niños? Tú escuchas esto porque Dios ama a los niños.

0: amiguitos, ¿cómo están ustedes?
1: Sí, bienvenidos a este su programa.
0: Hoy vamos a compartir de una bella historia y vamos a aprender mucho.
1: Así es, Pedrito. Invitemos a los amiguitos que nos escuchan a estar atentos con la siguiente historia que se titula El mensaje de la sombra.
0: Sí, pongámonos cómodos y escuchemos esta bella historia.

0: Era un día un tanto nublado en el bosque. Los animalitos se encontraban en sus casas descansando. El gallo Rocco aprovechó la tranquilidad del bosque para salir a caminar.
1: ¡Kikiriki! ¡Qué bueno es caminar por el bosque! Las ráfagas del sol se meten entre las ramas y las hojas de los árboles.
2: Dios te guarde y bendiga, que extienda
3: junto al Parque Naticlayos Junil, Utli Rajó, Mac Arrozoji.
2: Dios te guarde.
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4: Nale papón salga un cabal.
5: Lislo alebli atise hanebli ulislo alebli alalbeh kaholbeh hanebli shna chukwae. Proverbio 17:6.
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0: Una bendecida noche para usted que está en sintonía de Radio Felicidad. Es un privilegio para mí poderles saludar a través de la frecuencia 104.5 FM. Le damos la cordial bienvenida a usted a esta programación en Radio Felicidad. Hoy es sábado para cantar al Señor con gozo en el corazón. Por supuesto, le damos la cordial bienvenida también a nuestros tres hermanos que están conectados a través de nuestra transmisión en vivo por TikTok. Ahí nos puede encontrar en TikTok, hermano. Ahí estamos como Felicidad Estéreo. Si nos encuentra, marque la pantallita y ayúdenos a compartir la transmisión y que seamos un número grande en esta noche. Ya somos cuatro. Vamos a ir sumando uno más uno más uno más uno. Bienvenidos a la programación en esta noche de Sábados Alegres, cantando al Señor con gozo en el corazón. Bienvenido, bienvenida entonces a esta programación de Sábados Alegres. El Salmo 150, versículo 1 dice: alabad a Dios en su santuario, alabadle en la magnificencia de su firmamento. Alabadle por sus proezas, alabadle conforme a la muchedumbre de su grandeza. Alabadle a son de bocina, alabadle con salterio y arpa. Alabadle con pandero y danza, alabadle con cuerdas y flautas. Alabadle con címbalos resonantes, alabadle con címbalos de júbilo. Todo lo que respira, alabe a Jehová. Todo lo que respira, alabe al Señor. Y usted y yo tenemos el aliento de vida. Aún respiramos. Qué privilegio el Señor nos da para poder alabar y exaltar su nombre en esta hora. Gracias por estar con nosotros a través de la frecuencia 104.5 FM de Radio Felicidad Estéreo en nuestra radio. Y también a nuestros hermanos que nos van saludando ahí a través de TikTok. Dios les bendiga, amados hermanos. Buenas noches. Hermana Jessica, buenas noches, hermana. Dios le bendiga. Bendiciones para usted en esta hora. Hermano Tomás dice, aquí ya son a las 9, hermana, aquí en los Estados Unidos. Bueno, buenas noches por allá entonces. Acompañándoles estamos aquí en Radio Felicidad a esta hora. Aquí en Guatemala son las 7 de la noche con 7 minutos. Cuéntenos dónde nos está visualizando, será un placer poderle saludar. Saludos, hermana Elida, allá en Campur, bendiciones para ella en esta hora de la noche. Saludos y bendiciones, hermana Elida, ayúdenos a compartir, a darle me gusta a la pantalla y compartir la transmisión. Y si aún no nos sigue, puede seguirnos a través de la página de TikTok. Vengan todos y alabemos al Señor, alabad al Señor por sus proezas, por sus maravillas. Por eso alabamos al Señor, amén.
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Dicen, buenas noches, hermana Edith, soy hermana Carla, aquí estoy en La Calera. Saludos, hermana Carlita, buenas noches. Dice hermano Yadriel, dice buenas noches, hermana, bendiciones. Igualmente para usted, hermano, bendiciones. Saludos, hermana Carlita, hermana Elida, que están pendientes ahí de la transmisión.

Comenzamos dándole gracias a Dios en esta noche por sus maravillas y sus proezas. Saludos a nuestros hermanos que se van agregando ahí a la transmisión. Con mucho gusto, hermano. Aquí ya tenemos, con gusto le vamos a complacer con su alabanza, hermano Yadriel. Bendiciones. Dice la palabra que todo lo que respira alabe a Jehová. ¿Usted hoy ha alabado el nombre del Señor? Para alabar el nombre del Señor podemos congregarnos, podemos cantar al Señor con nuestras palmas también, pero también alabamos al Señor a través de nuestro servicio, a través de nuestro testimonio, a través de dónde estamos, qué hacemos, cómo vivimos. También es una forma de alabar al Señor, y todo lo que respira, alabe al Señor. Gracias te damos, Señor Jesús, en esta noche. Gracias te damos, Señor, por tu bondad y tu fidelidad tan grande que muestras cada día con cada uno de nosotros. No tenemos, Señor, cómo pagar tus grandes favores y tus misericordias. Señor, gracias porque el día de hoy nos has prestado la vida, nos has dado el privilegio de poder disfrutar un día más. Un día donde estamos terminando la jornada de esta semana, muchos en casa ya descansando junto con la familia. Algunos otros quizá no están en casa el día de hoy porque están lejos o porque ya no están. Pero Señor, hoy que estamos con nuestra familia es una razón para darte gracias. Gracias por todo lo que haces, gracias por cómo eres con nosotros, porque eres nuestro Padre y tiene cuidado de cada uno de nosotros y de cada una de nuestras necesidades. Hoy, Señor, estamos agradecidos delante de tu presencia, poniendo, Señor, nuestras vidas para que tú puedas usarla para la alabanza de tu gloria. Hoy, Señor, oramos por aquellos corazones que quizá están quebrantados, están tristes, están desanimados por alguna situación. Hoy clamamos, mi Dios eterno, para que tú inclines tu oído y escuches su oración. Si hay tristeza o hay dolor o hay aflicción, tú puedes cambiar esa aflicción en gozo. Señor, si hay algún dolor que está afectando en su cuerpo, ahí, mi Dios eterno, desde la cabeza hasta los pies, tú nos has formado. Tú conoces cada parte de nuestro cuerpo y puedes obrar de una manera muy especial, Señor, en nuestra salud. Señor, si alguna de nuestras hermanas, algún hermano está padeciendo alguna necesidad en cuanto a sanidad el día de hoy, creemos en el nombre de Jesús que tú haces milagros, que tú haces proezas. Y te alabamos, Señor, porque cada día es un milagro, cada día es una proeza. Cada día, Señor, podemos ver cómo tus incontables maravillas son para nosotros. Padre Celestial, te alabamos con todo nuestro corazón y glorificamos tu santo nombre, Padre. Mi Dios eterno, hoy rogamos por aquellos hermanos que quizá están postrados en cama en la noche del día de hoy. Quizá están ahí, Señor, postrados a causa de una fiebre, de algún dolor, de alguna situación. Tú pones tu mano preciosa de sanidad en cada uno de ellos, Señor, conforme a tu voluntad. Señor, si hemos pecado, queremos pedir, Señor, que perdones nuestros pecados. Limpia, Señor, nuestra vida. Limpia, Señor, nuestros corazones. Purifícanos, Señor, con tu sangre preciosa. Y ayúdanos, Señor, a estar velando y orando para que el día que tú vengas por tu iglesia podamos ir, Señor, al encuentro contigo. Mi Dios eterno, hoy te damos gracias. Hoy te damos gracias porque aún tenemos la vida, tenemos la oportunidad y tenemos la libertad de adorarte, mi Dios, con todo nuestro corazón. Y hoy, Señor, entregamos a ti nuestra vida. Y queremos, Señor, que tú seas el centro de nuestros corazones. Guía nuestros pensamientos, guía nuestras palabras, guía nuestras acciones, para que todo lo que hagamos, Señor, y digamos, sea siempre para glorificar tu santo nombre. Tu palabra dice que todo lo que respira, alabe tu nombre, Señor.
Y hoy de nuestra boca sale gratitud a ti por todo lo que tú has sido, eres y serás, Señor, porque tú eres el Alfa y la Omega, el principio y el fin, Señor. Tú eres eterno, Padre. En tu conocimiento maravilloso, tú sabes dónde está cada uno de mis hermanos. En tu conocimiento maravilloso, conoces cada una de nuestras necesidades. En tu conocimiento maravilloso, conoces también la gratitud que hay en nuestros corazones. Hoy te alabamos y te glorificamos, Señor, porque tú eres santo, tú eres grande, eres poderoso y eres capaz de hacer todo lo imposible para el hombre. Tú lo haces posible porque tú eres Dios. Te alabamos, Señor, con todo nuestro corazón. Y este tiempo de alabanza y adoración lo dedicamos a ti por sobre todas las cosas. En tu nombre, Jesús, oramos y te agradecemos, Señor. A ti la honra y la gloria por los siglos de los siglos, Jesús. Amén, Señor. Amén.

0: 7 de la noche con 16 minutos y damos inicio a esto y Sábado Alegre. Sábado Alegre porque ya es sábado. Se acabó la semana ya. Gloria al Señor. Saludos cordiales, hermana Anita Tiul, que está conectada. Dice, hermano, dice aquí, saludos, hermana. Aquí estoy visualizando en San Lucas Iscán, Playa Grande. Bendiciones, amados hermanos. Bendiciones en esta hora de la noche. Bendiciones para ustedes. Ayúdenos a darle me gusta a la pantalla, compartir la transmisión. Será un privilegio poderles saludar. Radio Felicidad, buenas noches. Buenas noches, hermanito. ¿Con quién tenemos el gusto? Hermano Maximiliano Barrio El Cruce. Amén, hermano. Qué gusto saludarlo. Amén, hermano. Con mucho gusto, hermanito. ¿Cuál será?
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0: Muy bien, hermano, con mucho gusto le vamos a complacer. Bendiciones, hermanito, feliz noche. Bueno. Saludos, hermano Maximiliano. Bendiciones a nuestros hermanos. Bueno, nos conectamos ahí al TikTok, ahí nos miran, si nos equivocamos nos miran ahí. Dios les bendiga, hermanos, buenas noches. Bendiciones a nuestros hermanos. Alguien por ahí se conectaba y decía, hermana, complázcame con el canto grande y fuerte, es nuestro Dios, con la agrupación guatemalteca Mil San Marcos. Y pues comenzamos cantando al Señor porque a eso hemos venido, amén. Un sábado de gratitud, un sábado alegre, un sábado donde usted y yo nos vamos a gozar cantando al Señor estos hermosos cánticos de gratitud y exaltación al Señor. Esto viene a cargo de Miel San Marcos, grande y fuerte es nuestro Dios.
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Saludos hasta el Tejar Chimaltenango. Toda la familia Culajay Quintana. Bendiciones en esta noche. Hermano Socorro, hermana Martita. Y a toda la familia que esté ahí. Dios les bendiga en esta noche.

0: Saludos, hermano Rubén, allá en Dolores. Le bendiga, amado hermano. Bendiciones en esta noche. Hermana Elenita, allá en el Tejar Chimaltenango. Saludos, hermana. Bendiciones. Seguimos cantando al Señor con gozo para complacer a nuestros hermanos quienes están conectados a través de TikTok y a quienes se comunican también a nuestro número de WhatsApp 4552-6633. Este canto dice: muchas cuentas tengo con mi Señor. Bendiciones, hermana Elida.
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Saludos, hermano. Dice, está la emisora Said Churchill visualizando desde Denver, Colorado. Hermano Richard, Dios le bendiga, hermano. Hasta allá en los Estados Unidos. Saludos y bendiciones.

Saludos, hermana. Dice, acá estoy visualizando desde Enterprise, Alabama, Estados Unidos. Soy hermano Domingo Yashcal. Saludos, hermano. Buenas noches. Muchas cuentas tengo con mi señor, con la agrupación Peregrinos de Cristo. Para complacer y saludar al hermano Maximiliano allá en Barrio El Cruce, San Luis Petén, este hermoso canto con Porfirio Ochoa que dice: mis canciones.

Tu hermano Porfirio Ochoa, escuchábamos este hermoso canto, mis canciones. Y así de vulnerables somos en esta vida, hermanos. Así de vulnerables y tan frágiles somos a la vida. Así que mientras hoy podamos vivir, disfrutemos y demos gracias al Señor. Hermano Marito Cholito dice, hola hermana, complázcame con una alabanza. Oh, Dios es bueno. Aquí escucho en la Reinita Sayaché. Con mucho gusto, hermano Mario. Estamos complaciéndole ahora. Buenas noches. Oh, Dios es bueno, con hermano Edgar Pérez Chumil. Bendiciones en esta noche.

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1: Saludos a hermana Azucena Chum. Buenas noches, hermana.
0: Dios es bueno. Oh, Dios es bueno. Oh, Dios es bueno. Es bueno.
1: Dios le bendiga, amada hermana. Qué privilegio poderle saludar. Visualizando en el Petén. ¿Qué parte de Petén, hermana? Cuéntenos.

Saludos a nuestra hermana aquí en Poptun Petén. Hermano Lorenzo dice, saludos hermana, aquí estoy en el store Izabal. Bendiciones, amado hermano. Saludos hasta Livingston, Izabal. Bendiciones, amados hermanos. Buenas noches.

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1: Saludos hasta Veracruz, México. Bendiciones, hermanos.

0: Hermosa alabanza, sol de justicia, hemos escuchado este hermoso canto. Bueno, nos vamos a tomar unos minutos para saludar a quienes nos van escribiendo, nos van llamando por teléfono y a quienes van saludándonos por aquí, pues también les vamos a ir saludando. Dice, saludos desde Santa Ana, municipio, estamos aquí visualizando. Saludos, hermanos, saludos, bendiciones para ustedes allá en Santa Ana. Saludos cordiales, amados hermanos. Dice, por acá, complázcame con una alabanza, amor eterno. Ya la tengo aquí, hermano, ya la tengo por aquí, solo me da tiempecito. Tengo otro mensajito por acá y dice, te saludamos aquí en Tamagasclick. En Tamagas, Livingston y Sabana. Bendiciones a nuestros hermanos. Saludos cordiales a usted también, mi hermanita linda. Ya, saludos, hermana. Ya le hemos complacido con la alabanza Sol de Justicia. Dice, saludos, hermana. Aquí estoy visualizando en Carchá, Alta Verapaz, a todos los verapacenses. Saludos cordiales. Bendiciones a nuestros hermanos quienes nos van saludando. ¿Cuál canto, hermano? Dígame cuál canto, que me dice usted quién canta ese canto. Dice, complázcame con una alabanza, amor eterno, atentamente, hermano Otoniel. Ya la tengo aquí, hermano Otoniel, denme tiempecito, ya la tengo aquí lista. Oye, vamos a ver, dice hermano Rolando Mendoza, saludos, hermana, saludos igualmente para usted, amado hermano, bendiciones en esta noche.
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0: Hermano Leo dice, buenas noches, hermana, buenas noches, hermano Leo, bendiciones también para usted. Ayúdenos a darle me gusta a la pantalla y a compartir la transmisión, ¿le parece? Con eso nos ayuda pues a seguir transmitiéndole también a usted a través de nuestra página de TikTok. Saludos a nuestros hermanos quienes se comunican con nosotros a través del 4552-6633. Con gusto, hermano Leo, dígame cuál es su alabanza para poderle complacer, hermano Alfredo. Con una alabanza de Alfredo Tut, está bien, déjeme buscar por acá.

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1: Tengo varias alabanzas, hermano, en quechua, en castellano. Dice nuestro hermano, ¿dónde estás ubicada, hermana? Aquí estamos en Poptunpetén, Radio Felicidades de Poptunpetén transmite para todo el territorio guatemalteco a través de nuestra página de internet www.felicidadestereo.com o también a veces a través de nuestras transmisiones en vivo por TikTok. Bendiciones, hermano. Mire, pues por decir TikTok, estoy diciendo TikTok. Ay, Dios mío, ya me estoy trabando yo. Dice el hermano, quiero mi alabanza de video, que chico. Mucho gusto, hermano. Ah, hermana Alicia se ha comunicado con nosotros de Barrio Betel. Dios le bendiga, hermanita. Buenas noches. Dice, hermana, aquí te estoy escuchando en Belice. Saludos hasta Belice, hermano. Buenas noches.
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1: Hermano Jeremías Mendoza dice, buenas noches, hermana. Saludos desde la zona 12, Ciudad Capital. Saludos, hermano. Esperamos que ya les haya pasado el susto por el temblor fuerte de ayer. Ah, sí tembló fuerte, pero aquí en Poptún no se sintió nada, nada. Dios les guarda y les tiene en su mano preciosa. Amén. Saludos, hermana Alicia Cuculey en Barrio Betel. Buen provecho, están terminando de cenar. No pregunté qué estaban comiendo porque me va a dar hambre. Pero si estaban comiendo frijolitos con crema y tortilla dorada, Dios mío. Pues qué rico, buen provecho. Saludos, hermana Isabela, buenas noches. O si estaban comiendo tamales, hoy es día de tamales. ¿Se antoja un tamalito con francés, con tostada o con qué se lo come usted, hermano?
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1: Bueno, este tiempo es para cantar al Señor, amén.
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1: Saludos también para hermano Bernardino Melgar allá en San Pedro Sula. Radio Felicidad, buenas noches. Buenas noches, hermano, ¿con quién tengo el gusto?
2: San Juan el Chal.
1: San Juan el Chal, qué gusto saludarle, hermanito. Hermano Santiago, claro que sí, ya lo extrañábamos, ya regresó de la capital.
2: Ya regresé, mire, ya hace como un mes que vine, dos meses.
1: Ay, gracias a Dios, hermano. Ajá. Ajá, hermano.
2: Me saluda todo el hermano ahí de la radio, por favor.
1: Amén, hermano, muchas gracias. Así es, hermano Santiago Sandoval en San Juan el Chal. Ah, bueno, ahí está usted. Ah, bueno. Ah, qué bueno, hermano. Gracias a Dios y un privilegio saludarle. El ciego Bartimeo. Está bien, hermano, con mucho gusto. Ah, bueno, está bien, hermano. Ay, hermano, qué bendición son las alabanzas, ¿verdad? Amén, hermano. No tenga pena para servirle, hermano Santiago. A usted también, hermano. Buenas noches.
2: ¿Bueno?
1: Muchas gracias, hermano. Muchas gracias. A usted también, hermanito, igualmente. Bueno.
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1: Ay, cuando ya no nos llaman, extrañamos que no nos llaman, hermano Santiago. Ya tenía ratos de no oírlo, pero me alegra mucho saludarle, hermano. Allá en el Chal donde matan coche al lado izquierdo, dice. Bueno, así que vamos a ir por ahí algún día. Por ahí vamos a pasar, hermano Santiago.
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1: Bueno, seguimos saludando a hermana Alicia Cucula allá en Barrio de Betel. Buen provecho. Ya vamos a seguir con su alabanza. También alguien por aquí por TikTok nos pedía la alabanza de Amor Eterno. Ya la tengo también por acá. Hermano Bernardino Melgar, allá en el Merendón San Pedro Sula, dice: hermana, yo quiero escuchar la alabanza, querido amigo, con hermano Juan Agüero. Ya la tengo también por acá, hermano. Alguien por aquí por TikTok también nos pedía la alabanza con hermano Alfredo Tut. Y ya la tengo en Quechín. Bueno, no sé cómo se pronuncia, pero voy a hacer el intento. La alabanza se llama Jesús Kishkul Rail.
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1: Espero que me haya entendido. Bueno, hermano Santiago nos ha solicitado la alabanza El Ciego Bartimeo. Así que vamos a empezar nuevamente cantando al Señor en esta hora de la noche. Viajando voy para aquel lugar.
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Saludos de parte de hermano Jeremías Mendoza hasta La Ceiba, Ixcán, Quiché. A toda la familia de hermano Jeremías allá en La Ceiba, Ixcán, Quiché. Saludos en esta noche.

Saludos para hermano Bernardino Melgar allá en el Merendón San Pedro Sula, Honduras. Este hermoso canto que nos ha solicitado, querido amigo, con hermano Juan Agüero. Saludos desde el Progreso Lloro, Honduras. Bendiciones a nuestros hermanos hondureños. Lo más bello.

0: Jesús.
1: Saludos, hermana Alison. Buenas noches.
0: Vale que la
1: ama. Un privilegio saludarla.
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1: ¿Cuál es su nombre, hermanita? Cuéntenos.
0: Jesús, que es correla. Ya es vale que la ama.
1: Saludos, hermana linda. Bendiciones para usted también, hermana.

Mochi. Hermano Israel, con mucho gusto, hermano. Que chío en castellano, esa alabanza. Usted me dirá.

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1: Hermana Carla Mariela, buenas noches.
0: Hermanos y hermanas.
1: Con mucho gusto, hermano Israel.

Saludos, hermana Alison, bendiciones para usted. Yo tampoco entiendo el idioma quechí, no tenga pena. Pero ahí vamos haciendo la lucha. Saludos, hermanos, buenas noches.

hermoso, hermoso es cantar al Señor, el ciego Bartimeo. Para saludar y complacer a hermano Santiago Sandoval, allá en San Juan, el Chal. Saludos, hermanos. Seguimos complaciendo a nuestros hermanos, hermano Rodolfo Alvarado, allá en barrio Ticajal. Llegáronse los tiempos, cumpliéronse los días. Mucho gusto, hermano Marvin. Dígame qué alabanza quieres.

0: Qué hermoso es alabar al Señor, hermano. Llegáronse los tiempos, están cumpliendo los días de los que están escritos en la Biblia. Pronto pasará. Bueno, vamos a hacer una pausa en las complacencias y vamos a aprovechar saludar a algunos hermanos aquí que están platicando conmigo. Por señas nada más, ¿verdad? Hermana Allison, Dios le bendiga, hermana. Dice hermana Allison, hermana, yo no hablo idioma quechí, solo castellano. Yo también, hermana, pero aquí vamos aprendiendo un poquito de todo, un poquito aquí en el idioma. Por acá la esperamos, hermana. Radio Felicidad está aquí en Poptún Petén. ¿Dónde está usted, hermana Allison? Cuéntenos. Saludos a hermana Carla. Dice, hermana, me complace con una alabanza con hermano Gaspar Fuentes cuando termine mi carrera. Ya la tengo aquí, hermanita. Saludos, hermano Julián Castro. Reciba un saludo muy especial de hermano Rodolfo Alvarado. Acaba de saludarle, hermano Julián. Mire, acaba de llamar el hermano y dice, salúdeme, hermano Julián Castro. Así que reciba este saludo, hermano Julián, allá en Zacapa.
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0: En agosto, en septiembre, hermana Allison, véngase, aquí la esperamos. Bendiciones, hermana Allison. Platicando con hermano Rodolfo y contando el testimonio de cómo Dios ha ido obrando en la salud de nuestro hermano.
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0: Ay, hermanos, miren que las enfermedades siempre azotan el cuerpo humano. Y fíjese que hermano Bernardino también nos comentaba acerca de algunos males que han estado padeciendo por allá.
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0: Ay, hermanos, si yo le contara también.
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0: Aquí la esperamos, hermana Allison.
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0: Ay, hace 8 días, hermanos, aquí estábamos terminando de pasar dengue. Por eso no hicimos transmisión en vivo, ¿sabe? Porque estábamos ahí con una alergia que le da uno ya de último. Fue una semana muy bendecida, pero también fue una semana de padecimiento físico. Pero aquí estamos. Luego el día de ayer, hermano. Ay, Dios, mire que también estuvimos algo mal. Pero aquí estamos hoy sirviendo al Señor, amén. Porque yo siempre, hermano, recuerdo cuando aquella mujer fue sanada de fiebre y Jesús la sanó. Lo primero que hizo fue levantarse y servir al Señor. Así que si Dios ha obrado algún milagro de sanidad en su vida, levántese y sirva al Señor. Amén. Hermano Julián Castro dice, saludos para hermano Rodolfo, yo ando aquí por Jalapa, hermano. Saludos, hermano Julián, ahí en Jalapa ahora. Hermano Camilo, Dios le bendiga, hermano.

0: un saludo para hermana Diana.
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0: Saludos, hermano.
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0: Hermana Allison dice, tenemos familia en San Luis, hermana. Qué bueno, hermana. Hermana. Dice que no tengo el placer de conocerla, pero ahí si puede llamarnos y platicamos. Hermano Julián Castro dice, amén. Saludos, hermana, y a todos los oyentes. Bendiciones.
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0: Hablando de las enfermedades y todo lo que padecemos, ¿verdad? Yo estoy segura, hermana, que usted puede testificar y decir que el Señor le ha sostenido hasta este día. Hermano Bernardino en Honduras, otros en Estados Unidos, otros en México, otros aquí en Guatemala, otros en El Salvador. Y los padecimientos en nuestro cuerpo físico se van dando porque a la verdad este cuerpo que usted puede ver se va a desgastar. Pero el Señor nos fortalece, amén. Dice, hermana, me complace con la alabanza de Katy Mazariegos, te extraño, mamá. Claro que sí, hermano, con mucho gusto, solo me da tiempecito. Vamos a empezar otra vez a complacer a nuestros hermanos. No sé si está por ahí nuestro hermano que nos pidió el canto de anhelo trabajar por el Señor en idioma quechí. Se llama Nacuatic Angelac Chirulirios. Saludos para la gente de Zacapa, dice hermana Allison. Así que vamos a complacer a nuestro hermano. No me acuerdo quién era el hermano que me pidió ese canto. Pero si está ahí, dígame, hermana, aquí estoy esperando mi himno en quechí. Oh, hermano Mariano Coc, Nacuatic Angelac Chirulirios. Esa sí me la sé. Pero no les voy a cantar porque yo no puedo cantar. Sí puedo cantar, pero no así en público. Bueno, vamos pues a cantar al Señor con gozo en nuestro corazón. Saludos a hermano Maynor González. Ahí, saludos, hermano, y hermana Dominga.

Saludos hasta la aldea Chacalté de Carchal, de Verapaz. Bendiciones, hermanos. Saludos, hermanos Socorro Culajay. Allá en el Tejar Chimaltenango, Dios les bendiga. Saludos a la familia de hermano Tomás. De parte de hermana Alison, allá en Paracaidista.

Saludos, hermana Raquel Gulajay, allá en el Tejar Chimaltenango, a Raquelita. Claro que sí, me acuerdo. Qué agrado saludarte. Cuando termine mi carrera, para saludar a hermana Carlita allá en La Calera, tu hermano Gaspar Fuentes.

Saludos, dice. Estamos visualizando desde la aldea Salak 1, parte de Cabón. Me alabanza, me la perdí, hermana. No, ahorita después de esta alabanza sigue la suya, hermano Marvin. Saludos, hermana Sandrita Kulajay. Dios le bendiga, hermana. Hermana Sandra, mamá de Raquelita. Bendiciones.

Amén. Qué hermosa alabanza. Con mucho gusto, hermana. Dígame qué alabanza quiere escuchar de hermano Manuel Batek y podemos complacerle. Es el turno ahora para que escuchemos esta hermosa alabanza que nos ha solicitado nuestro hermano por TikTok. También te extraño, mamá, dice este canto.

0: Seguimos complaciendo a nuestros hermanos y es el turno para saludar y complacer a hermano Marvin. Nunca, nunca Cristo me ha dejado. Saludos, hermano Manuel Tiul. Dice, hermana, complázcame con la alabanza. Sigamos adelante. Aquí estoy visualizando en Arenal Fray. En Arenal 2. Ya tengo aquí su alabanza, hermano. Sigamos adelante con la agrupación Jeremías 33:3. Gracias, hermana Gladys. Bendiciones para usted.
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0: Saludos hasta Barra Sarstún, Livingston, Izabal. Bendiciones en su programa, dice nuestro hermano. Dios le bendiga, amado hermano. Bendiciones para usted también.

Nunca, nunca Cristo nos ha dejado ni nos va a dejar. Sigamos adelante con la agrupación Jeremías 33:3. Saludos, hermano Domingo. Sí, hermana, tenemos Biblias en idioma quechí, grande, mediana y pequeña. Acá la esperamos. Estamos en la octava avenida 7-63, zona 4, barrio El Porvenir, Poptumpetín. De lunes a viernes, desde las 7 de la mañana hasta las 6 de la tarde, están abiertas las instalaciones de la radio. Usted puede visitarnos con mucho gusto. Le

0: Alabad a Jehová, alabadle al Señor, porque Él es bueno. Saludos, hermano Pastor Misraín. Dios le bendiga en esta noche allá en Colonia Nueva Jerusalén. Saludos a su esposa, hermana Rosario, a todas las nenas, allá toda la familia. Dios les bendiga a toda la familia pastoral allá en Colonia Nueva Jerusalén. Con mucho gusto, hermana, por aquí le esperamos el día lunes. Tengo aquí, dice, hermana, ¿me podés complacer con un canto de hermana Martina Osorio? Ya tengo uno aquí, hermana, con mucho gusto.
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0: Amén. Dice, complázcame con un canto. Ven, pecador. Vamos a ver si nos da tiempo, porque ya a las 9 ya nos vamos. Ya solo nos quedan 2 minutitos.
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0: rápido, se va la hora aquí en la cabina, hermano.

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1: Tenemos más mensajitos por acá. Dice, hermana, buenas noches. ¿Me puede complacer con un canto de Fuente de Vida? Camina conmigo. Bueno, vamos a buscar la agrupación Fuente de Vida. Ay, Dios mío, hermanos. Aquí vamos corriendito ya. Vamos a ver si encontramos los cantos que nos están pidiendo nuestros hermanos. Dice, tengo uno de Fuente de Vida. Voy de camino. Pero voy a hacer lo posible por buscarle su canto, hermano. A ver si la encuentro. Dice por acá otro mensaje. Dice, hermano Julián Castro, dice, pase feliz noche, hermana. Que la paz de Jesús esté en todos los oyentes. Amén, hermano. Dios le bendiga, hermanito. Vamos a ver por acá. Hello, hello. Hermano Melvin Raúl, saludos y bendiciones. Hermano Nelson dice, buenas noches, hermana. ¿Por casualidad tendrá aplicación para escuchar la radio? Sí, hermano. Escríbanos aquí al número de WhatsApp y le vamos a enviar la aplicación de Radio Felicidad. Hermano Melvin dice, póngame una alabanza, el santo varón. Ya no tengo tiempo, hermanos. Dice por acá, hermano Coctiul, dice, bendiciones, hermana, te estoy visualizando en Quebrada Cástulo, Livingston, Izabal. Saludos, hermana. Vamos a ver a quién más tenemos por acá. No me quiero ir sin saludar a nadie. Ya a todos, creo que ya saludé. Creo que ya saludé. Bueno, voy saludando a hermana Angelina. Hermana Angelina, allá en Chacté. Hermana, qué privilegio poderle saludar a usted también a través de nuestra línea telefónica. Estéreo La Unión 102.5 FM. Saludos, hermano. Bendiciones. Ahí donde está la radio. Seguir sirviendo al Señor, ¿verdad, hermano? Hermano Melvin, sí, a la otra, hermano, con mucho gusto le vamos a complacer.
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1: Vamos a escuchar este hermoso canto con hermana Martina Osorio y yo creo que ya es de lo último que nos vamos a ir complaciendo. Te doy gracias, Señor, dice este hermoso canto.

Saludos a nuestra hermana Mayra, allá en San Marcos Chemao, allá en Cabón. Bendiciones, hermanita. Vamos a ver si nos da tiempo complacerle con mucho gusto, hermana, por la hora. Ya casi nos vamos, ya casi.

0: 5 minutos hacen falta para las 9 de la noche. Qué privilegio saludarle, de verdad, es un verdadero gusto estar aquí en la radio, en la cabina, en la noche. Regularmente no nos escuchamos, no tengo el privilegio de saludarles, pero hoy Dios me ha dado ese privilegio de poderles saludar. Me alegra mucho poder estar aquí acompañándole y anhelando que el Señor llene su vida de mucha paz y de mucho gozo. Amén.
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0: Así ya nos vamos despidiendo de nuestros hermanos en la transmisión en la frecuencia 104.5 FM de Radio Felicidad Estéreo. Gracias, hermanos. 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Ahí nos encuentra las 24 horas del día. Dice por acá con los últimos saluditos: buenas noches, hermana pastora Edith. Dios le bendiga en su programa. Bendiciones. Soy hermano Ronaldo.
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0: Conocemos a varios Ronaldos, no sé quién, qué Ronaldo sea. Saludos, hermano Ronaldo. Dios le bendiga, amado hermano.
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0: Dice otro saludito por acá: buenas noches, hermana. ¿Puede complacerme con una alabanza? Les mi paz, de hermano Josué. Soy hermano Hermelindo Chu. Llegó muy tarde, hermano Hermelindo. Para la próxima. Dice hermana Patricia: hermana, ¿puede orar por mi familia Shol Shaw? Vamos a anotar aquí la petición, hermana, por su familia, la familia Shol Shaw. Con mucho gusto, hermanita. Vamos a estar llevándoles en oración. Que Dios te bendiga, hermana. Dice: buenas noches, hermana. Ya sé que Ronaldo. Qué privilegio saludarle, hermano Ronaldo. Claro que sí. ¿Cómo no nos vamos a acordar de ustedes? Hermano Ronaldo, hermana Almita, su bebé. Allá en San Juan Livingston y Izabal. Dios les bendiga, amados hermanos. Hermana Almita, ya ratos de no verla. Dios le bendiga, hermanita linda.

0: Estamos adelante buscando al Señor, sirviendo al Señor. A la verdad, a veces llega el desánimo, llega quizá la enfermedad, llegan diversas situaciones que tenemos que vivir día a día, pero en el Señor dice que el Señor se glorifica en medio de nuestra debilidad. ¿Y sabe qué, hermano? Cuando vemos cómo el Señor obra en nuestras vidas cuando estamos en medio de la debilidad.
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0: Ay, hermano, la gracia del Señor es lo que basta para nosotros.
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0: Sigamos adelante buscando al Señor. Esta carrera pronto va a terminar, el Señor pronto va a venir por su iglesia y debemos estar preparados para el encuentro con nuestro Señor Jesucristo. Me despido saludándole a usted y a mi hermana María Cajbón. Dios le bendiga, hermanita. Qué privilegio poderle saludar. Me despido de cada uno de ustedes, que la gracia de Dios sea sobre nuestras vidas. Si Dios nos lo permite, el próximo sábado habrá alguien también acá en cabina para acompañarle en Radio Felicidad. Que Dios le bendiga, que tenga buena noche. Yo me despido con este canto de Fuente de Vida, Camina Conmigo, de la agrupación Fuente de Vida. Que tenga una feliz noche, con permiso.

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1: ¡Que Dios te bendiga!
2: ¿Cómo está usted? Sin un compás moral, el hombre en esta historia se desvió en una vida de adicción y violencia. Él empezó a beber a la edad de 9 años y agregó el fumar y pelear, faltando a la escuela y quedándose fuera toda la noche, porque su madre trabajaba en el turno de noche y su padre era un borracho. Él se hundió cada vez más hasta que pensó que ya no había esperanza, pero el cambio fue real y permanente cuando su corazón y mente y vida fueron desencadenados.

0: ¿Aló?
1: Reinaldo, ¿sabes dónde puedo conseguir un arma?
0: ¿Qué pasa?
1: Mi ex esposo salió de la cárcel, vino al remolque y golpeó a mi novio y lo dejó muy mal.
0: ¿Llamaste a la policía?
1: Sí, pero él se marchó antes de que ellos llegaran aquí. Tengo que estar lista para él, Reinaldo. Él llamó y dijo que iba a matarnos.
0: ¿Crees que él lo dice en serio?
1: Él casi mató a mi novio con esa golpiza.
0: Veré lo que puedo hacer.
1: ¿Aló?
0: Paula, lo intenté, pero no puedo conseguir un arma en ninguna parte.
1: No importa, yo pedí prestado la escopeta a mi hermano. ¿Vendrás a ayudarme a cargarla?
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1: ¡Quita el seguro del arma, Reinaldo! ¡Oh, está muerto!
0: ¡No se mueve!
1: ¡Ve afuera y ve si está muerto!
0: ¡Él está muerto!
1: ¡Oh!
0: ¡Oh, hombre! ¡Qué horror!
1: ¡Ayúdame a arrastrarlo adentro! ¡Tenemos que quitarlo para que nadie lo vea!
0: No podemos hacer eso, Paula. Hay sangre por todas partes, así que es obvio lo que pasó. Parecerá sospechoso si intentas ocultarlo.
1: ¡Ay, ellos me acusarán de asesinato!
0: Tú no disparaste en defensa propia. Yo testificaré eso. Él forzó la puerta y luego regresó a su carro. Por todo lo que sabemos, él tenía un arma cuando regresó adentro.
1: Yo tengo que salir de aquí a esconderme.
0: Huir sería un error más grande que moverlo. Solo llama al comisario y dile lo que pasó.
1: Tú también podrás estar en problemas, Reinaldo.
0: Soy Reinaldo Amos y nací en la ciudad de Haines, Florida. Yo siempre estuve en problemas. Tenía 15 años la noche cuando vi a la madre de mi novia matar a su ex esposo. Aunque el jurado no la encontró culpable, nunca olvidaré la presencia del mal aquella noche. Yo aún vivía en casa, pero había estado andando por mi cuenta durante mucho tiempo, haciendo lo que quería, mayormente con las drogas. Una noche yo vine a casa borracho y me enteré que mi padre se había ahogado en un accidente en bote, demasiado borracho para nadar a la orilla. Mi mamá era la persona religiosa en la familia y nos llevaba de niños a la iglesia. Pero nosotros seguimos el estilo de vida de papá y vivimos imprudentemente. A mis 17 años yo estaba consumido en drogas, incapaz de conseguir un trabajo y contemplando el suicidio cuando mi hermano mayor llamó.
3: Oye, Reinaldo, tú vas a cumplir años pronto, ¿no es así? 18 años.
0: Lo suficientemente mayor para beber legalmente.
3: Tengo una proposición para ti. ¿Qué te parece juntarte conmigo y comprar una taberna?
0: Me suena chévere. ¿Cuánto dinero necesito?
3: $1,500. Es un pequeño lugar apartado, pero podemos sacarle provecho si estás dispuesto a administrarla. Yo trabajo a tiempo completo, así que no puedo.
0: No tengo nada más que hacer. Estuve pensando en enlistarme en el servicio militar, pero administrar una cantina es mejor que el ejército.
3: Ven por aquí e iremos a mirar el lugar.
0: Compramos la taberna que yo administraba desde muy temprano en la mañana hasta la hora de cierre. Aunque la oficina del comisario estaba justo al otro lado de la calle, todo bandido vendedor de drogas y matón frecuentaba nuestro lugar, y yo bebía mucho todo el día. Me comprometí con una mujer llamada Jane, que era la persona más engañosa e infiel que jamás he conocido. Casi un año después de que compramos el negocio, yo intervine en una pelea que siguió al parque de estacionamiento y se hizo más grande. Así que saqué mi pistola calibre 22 para ahuyentarlos. En vez de eso, el arma se disparó, baleando al hombre que empezó la pelea. Pablo, lleve esta arma adentro mientras lo ayudo. ¡Oh, hombre! Lo lamento, Jaime. Yo no quise dispararte. No intentes hablar, ¿de acuerdo? Solo ten calma y todo estará bien. ¡Alguien llame una ambulancia!
4: ¿Y qué dirá la policía?
5: ¿Quién disparó a este hombre?
0: Yo lo hice, pero fue un accidente.
5: Pónganle las esposas. Más vale que él viva, compañero.
0: Mientras me interrogaron en la comisaría, Jaime murió y yo fui acusado de asesinato en primer grado. Mis intestinos se retorcían en nudos a medida que leía mis derechos y me tomaban las huellas digitales. Las muchas veces que mi mamá me habló sobre la Biblia inundaron mi mente. Pasé 3 días en una celda de 12 hombres antes de que mi abogado viniera a verme.
6: Tu hermano me contrató para tomar tu caso, Reinaldo. Cuéntame lo que pasó.
0: Surgió una discusión en la mesa de billar y este tipo intentó darme un golpe con su palo de billar. Yo le empujé contra la pared y le ordené que se fuera, lo cual él hizo. Luego él regresó y llamó a alguno de mis amigos afuera para pelear. Yo salí para terminarla y llevé mi pistola. Luego me puse entre los tipos que estaban peleando y le dije a Jaime que se fuera. Al pasar por delante, él intentó pegarle al tipo detrás de mí y el arma se disparó y le alcanzó.
6: Muy bien, Reinaldo. Te haré salir en libertad provisional bajo fianza en unos días. Intentaré conseguir que el cargo sea reducido a asesinato en segundo grado.
0: Él cumplió su palabra y pronto estuve afuera administrando la cantina nuevamente, bebiendo, peleando y buscando a mi novia, que constantemente estaba fugándose con otros hombres. A veces ella dejaba a sus 2 niños conmigo. Pasó un año mientras mi abogado luchaba por mantenerme alejado de prisión y mis amigos hacían apuestas de cuánto tiempo sería mi sentencia.
6: Buenas noticias, Reinaldo. Logré que redujeran los cargos a homicidio involuntario premeditado. El juez está a punto de jubilarse y él no quiere darte ninguna condena. Oh, así que el fiscal ha acordado darte 30 días en la cárcel del condado y libertad provisional de 10 años con fallo negado.
0: Oh, ¿y qué significa eso?
6: Tú puedes seguir administrando la cantina.
0: Administré la cantina hasta que mi hermano y yo tuvimos una pelea cuando él la vendió sin decirme o pagarme. Yo estaba sin trabajo y al mismo tiempo que mi novia estaba embarazada. El matrimonio no la mantuvo fiel. Ella andaba de un lado a otro mientras estaba esperando y salía con otros hombres después de que nació nuestro hijo. A veces ella era cruel y burlona. A veces pedía perdón. De cualquier modo, yo siempre la recibía.
7: Bueno, miren quién está aquí. Es el viejo Reinaldo.
0: Me preguntaba dónde estabas.
7: Yo estoy pasándola bien, Reinaldo. Es decir, hasta que tú llegaste.
0: Era tiempo de que vinieras a casa. Los niños te necesitan.
7: Déjame en paz. Yo ya no te necesito. Teodoro aquí tiene todo lo que yo necesito. ¿No es así, Teodoro?
0: Escucha, yo te soporto por causa de los niños, pero estoy casi harto de ti, Jane.
7: ¿Ah, de verdad? ¿Escuchaste eso? Reinaldo está casi harto de esto. Bueno, ¿por qué sigues parado aquí entonces? Piérdete. A ver si me importa.
0: Solicité el divorcio, pero unos meses después ella regresó y quiso que volviéramos juntos. Y yo, tonto como era, acepté. Cuando ella desapareció nuevamente, la acusé de abandono y gané la custodia de nuestro hijo 6 meses después. Mientras yo había salido a mirar carros, mi hijo de 18 meses de nacido cayó bajo la piscina de una hermana y se ahogó. Histérico, yo me apresuré al hospital.
8: ¡Mi hijo! ¿Dónde está? ¡Yo quiero verlo!
9: Él no está muerto, Reinaldo, pero está en estado crítico.
8: Él no puede morir. Él no puede. Yo tengo que verlo.
9: No entres allí. Los doctores todavía están operándolo.
8: ¿Cómo pasó?
9: Probablemente salió por la puerta del perrito y cayó mientras Shelly estaba en otro cuarto. Ella lo encontró boca abajo en la piscina y todo lo que pudo hacer fue gritar. El vecino vino y lo sacó, le dio respiración artificial y lo reanimó.
8: ¿Alguien llamó a Jane?
9: Sí, pero ella no va a venir. Está demasiado ocupada divirtiéndose.
0: Mi hijo desarrolló neumonía, pero sobrevivió sin daño cerebral. Su madre vino a verlo 1 o 2 veces. Luego, desapareció de nuestras vidas completamente. Durante los próximos años, las fábricas donde trabajé fueron a la bancarrota, así que recurrí a la construcción. Luego mi hermano compró una tienda de abarrotes y me pidió que la administrara junto con su hijo. Fue más difícil de lo que imaginé. Trabajar en construcción todo el día, luego administrar la tienda por la noche.
10: Oye, Reinaldo.
0: Hombre, me quedé dormido.
10: Así pueden robarte, ¿sabes?
0: Oh, sí, tienes razón. Pero estoy rendido. A veces no llego a casa hasta las 2 de la mañana y tengo que estar en la obra de construcción a las 6:30.
10: ¿No puedes contratar a alguien para encargarse aquí por la noche?
0: Mi sobrino debe ayudar, pero muchas veces él no llega. Después de cerrar a las 11, yo tengo que reabastecer los estantes y las congeladoras. Oh, me está afectando soportar todas estas horas.
10: Escucha, tengo algo para estimularte. Te hará sentir como un nuevo hombre. Toma.
0: Oh, ¿qué es?
10: Crank, una forma de anfetamina. Pruébalo, verás una gran diferencia.
0: Yo probé la droga y trabajé toda la noche en la tienda, tanto que no me molesté en dormir. Luego trabajé todo el día en la obra de construcción. Yo estaba enganchado, sin importar el desplome cuando pasaba el efecto. Dentro de 6 meses yo estaba usando crank a razón de $50 por día, cogiendo dinero de la tienda para mantener mi hábito. Poco después yo era socio con un amigo malo, vendiendo drogas encima del mostrador en la tienda. Íbamos a su casa donde las personas venían para recibir inyecciones. Los pensamientos de Dios ya no eran un problema, pero aún tenía un sentido de honradez.
11: Pasándote los efectos, ¿no es así? ¡Qué vergüenza! ¿Ves lo que tengo aquí? Mucha coca, mucha metadona. Elige lo que quieras.
0: Oh, Pablo, no lo provoques. Él no tiene dinero.
11: ¿Qué? ¿Sin dinero? Sal y busca un poco. Vende los neumáticos de tu carro. Vende el anillo de diamantes de tu esposa. Vende a tu esposa. Cualquier cosa por otra fumadita, ¿cierto? Nosotros tenemos las agujas, tenemos la droga. Todo lo que tú necesitas es el efectivo, amigo mío.
0: Tú no tienes que ser así. Tú eres cruel, hombre. Yo pensé que estaba ayudando a la gente, consiguiéndoles lo que ellos querían. No me daba cuenta que yo estaba destruyendo la vida de las personas, incluyendo mi propia vida.
2: El desliz en declive de Reinaldo recién había empezado, tal como escucharemos en un momento, pero antes le ofrecemos la siguiente pausa musical.

0: Ahora volvamos a la historia real de Reinaldo, aquí en Desencadenados.
1: Mi hermano y yo discutíamos constantemente sobre el déficit de dinero en la tienda. Culpé de la escasez al crédito que extendíamos a clientes, pero yo era el único culpable, robando para mantener mi hábito de las drogas. Después de una mala pelea, me retiré para concentrarme en vender drogas. Nada me impidió, ni que mis distribuidores fueran asesinados o que mi proveedor muriera de gases mientras cocinaba un lote de drogas. Dentro de poco, yo estaba sin un centavo y sin drogas. Un amigo compró la tienda de mi hermano y me pidió que la administrara por él. Yo la administré muy bien, para mi beneficio. ¿Sí?
2: Reinaldo, yo he estado tratando de localizarte durante dos días.
1: ¿Qué pasa?
2: Le faltaba a la caja registradora aproximadamente $300 el domingo.
1: Sí, bueno, recogimos mucho dinero ese día, pero todo estaba allí cuando salí.
2: No entiendo dónde fue el dinero. Yo lo conté varias veces, pero no suma el total. Faltan algunos dólares definitivamente, varios cientos.
1: Espero que no pienses que yo tuve algo que ver con esto.
2: No, Reinaldo, si tú dices que no sabes, yo te creo. ¿Puedes trabajar hoy? Estoy falto de personal.
1: Oh, no. No puedo, compañero. Me siento pésimo. Las drogas me controlaban. Yo estaba descuidando a mi hijo, trabajando bastante para comprar coca, pero no pagando el alquiler, por lo que fui echado a la calle. A pesar de una sobredosis que me asustó muchísimo, yo hasta vendí mi carro para conseguir más coca. Luego fui a la aventura hasta la casa de mi madre, donde pasé la noche drogándome. Cuando se acabó la droga, no tenía nada para vender y la depresión me sofocó. Estaba al final del camino.
3: ¿Dónde está tu carro, hijo?
1: Lo vendí anoche, mamá, para comprar drogas. Yo soy un drogadicto.
3: ¡Oh, Reinaldo!
1: Yo necesito ayuda si voy a enmendarme nuevamente. ¿Me ayudarás?
3: Claro que lo haré. Dios nunca se rendirá de ti, Reinaldo. Yo tampoco.
1: Tú no tienes la idea de qué maldición es, mamá. Mírame, yo tengo 27 años y no tengo ningún provecho que sacar.
3: Hay un pasaje en Proverbios, capítulo 4, que dice: no entres por la vereda de los impíos, ni vayas por el camino de los malos. Tú necesitas al Señor, Él te ha dado un hijo maravilloso.
1: Oh, sí, y yo lo he descuidado buen tiempo. Yo pensaba que su madre era mala, pero yo no soy mejor.
3: Romper este hábito de las drogas no va a ser fácil.
1: Sí, yo sé, mamá. El deseo es fuerte. En todo lo que puedo pensar es conseguir una inyección.
3: Yo tengo algunas píldoras para los nervios que puedes tomar. Te adormecerán para que puedas dormir.
1: Las tomaré. Al menos si duermo, no estaré afuera buscando drogas. La recuperación fue una tortura. Yo me despertaba sudando frío con el sabor de la cocaína en mi boca. Tenía pesadillas por el frenesí que me causaban las metanfetaminas. Con las píldoras para los nervios de mamá, yo dormía todo el tiempo, tomando drogas para dejar las drogas. Pero cuando uno de mis amigos vinieron después de 3 o 4 semanas y me rogaron acompañarles, yo me negué. Pasaron varios meses antes de que siquiera tuviera ganas de incorporarme, mucho menos trabajar.
4: ¿Aló?
1: Oye, hermano, soy Reinaldo.
4: Sí. ¿Qué ocurre?
1: Yo he estado manteniéndome escondido en casa de mamá por varios meses, librándome de las drogas.
4: Espero que dure, pero lo dudo.
1: Escucha, yo necesito un trabajo y ni siquiera tengo un carro ahora. ¿Puedo trabajar en tu taberna?
4: No funcionó antes, Reinaldo. ¿Por qué deberían ser diferentes las cosas ahora?
1: Yo estoy desesperado. Intenté encontrar un trabajo en el pueblo, pero nadie me contrata.
4: Yo no los culpo.
1: Yo tampoco. Tengo una mala reputación. Pero ahora estoy lejos de la droga, lo juro.
4: Por el bien de tu hijo, te daré otra oportunidad. 3 días por semana. Veremos si has cambiado.
1: Yo permanecí alejado de las drogas y aumenté mi horario de trabajo hasta que estuve trabajando a tiempo completo y bebiendo a tiempo completo. Pasaron varios años y me enamoré de una mujer llamada Pamela, quien tenía 2 hijos. Empezamos a vivir juntos, luego trabajamos juntos en la cantina.
5: Estamos ocupados esta noche.
1: Abarrotados. No me he sentado una sola vez.
5: Yo tampoco. Tal vez voy a bajar un poco de peso.
1: Oh, me gusta así como eres, Pamela.
5: Ay, necesito bajar unos kilos y estas píldoras dietéticas no funcionan.
1: Déjame verlas. No es extraño. Solo es cafeína.
3: ¿Ah?
1: Tú necesitas tomarlo auténtico, cariño. Ve a un doctor y consigue una prescripción para algo más fuerte. Ella lo hizo y empezó a perder peso. Un fin de semana yo tomé una de sus píldoras para mantenerme en actividad y ese fue el inicio de una nueva adicción peligrosa. Ambos bebíamos duro y tomábamos cada vez más píldoras para mantenernos en actividad. Nos casamos un año después drogados con anfetaminas y medio borrachos. El alcohol soltó demonios de celos en mí y pronto estuvimos discutiendo cada noche. El día siguiente siempre traía remordimiento.
5: Tú me dijiste algunas cosas terribles anoche, Reinaldo.
1: Oh, lo sé, Pamela. Ojalá no lo hubiera hecho.
5: Realmente me dolió. Yo nunca haría las cosas de las que tú me acusaste.
1: Lo siento, cariño. Supongo que fui tan decepcionado por Jane que es difícil volver a confiar en alguien.
5: Ay, no es justo, Reinaldo. Yo no soy ella. Sí. Yo soy yo y te amo. ¿No puedes ver eso?
1: Sí, yo puedo ver eso. Ay. Y yo te amo, Pamela. Más de lo que jamás he amado a alguna mujer.
5: Ay, no sé qué hacer, Reinaldo. A veces tú me asustas. Te vuelves tan violento.
1: No volverá a suceder. Lo prometo. Pero sí sucedió una y otra vez. Cuando estaba borracho y agresivo, ella cogía a los niños y se quedaba en casa de mamá hasta el día siguiente. A veces me despertaba solo el día siguiente y estaba tan deprimido que quería morir. Yo rompía cada promesa que hacía, pero ella me aguantaba porque me amaba. Llegó la Navidad y en cada Nochebuena vestía como Santa Claus y recorría el vecindario. Ese año, la combinación de píldoras dietéticas y el licor y mi depravación crearon un monstruo. No cuelgues, mamá, por favor. Yo tengo que saber lo que pasó anoche. ¿Pamela está allí?
6: Sí, pero ella no quiere hablar contigo.
1: Oh, vaya. ¿Qué pasó? Yo desperté en el suelo y la casa estaba casi destruida.
6: Tú viniste borracho a casa y empezaste a destrozar las cosas. Ella cogió a los niños y vino aquí. Los vecinos llamaron a la policía, pero ellos no te arrestaron porque era tu casa.
1: Yo no puedo creerlo. No recuerdo nada.
6: Jerry intentó hablar contigo, pero también lo ahuyentaste.
1: ¿Qué voy a hacer, mamá? Yo no quiero perderla.
6: Mejor que dejes de beber.
1: Pamela me perdonó y me ayudó a pasar las varias fases de la abstinencia del alcohol. Primero vinieron los temblores, luego la irritabilidad, la depresión y las pesadillas. Después de un mes yo estaba bien, pasando más tiempo con los niños y siendo una familia. Pero nuestra adicción a las píldoras dietéticas todavía era un bastión y constantemente estábamos atacándonos el uno al otro. Luego, Pamela empezó a hacer amistad con una vieja amiga que tenía un mal matrimonio y la vida fue en declive rápidamente.
7: Lamento llegar tarde.
1: Oh, ¿estás borracha?
7: Sí.
1: ¿Tú sabes lo que yo pasé para dejar de beber? ¿Y tienes el valor de venir a casa borracha?
7: Yo tengo el derecho a una vida también.
1: Oh, andando con esa bruja que odia a los hombres. ¿Llamas vida a eso?
7: Ella es mi amiga, así que no la insultes. Oh. Ella me trata mucho mejor que tú.
1: Bueno, tal vez deberías mudarte con ella.
7: Tal vez lo haré. ¡Ah! ¡Ay, imbécil! ¡Ay!
1: ¡Regresa con esa mala mujer! ¡Vete!
7: ¡Basta, basta ya!
1: ¡Vete y jamás regreses! La pena en mi corazón era casi más de lo que podía soportar. Varios días después me senté en la sala llorando. Extrañaba tanto a mi esposa y nada mitigaba el dolor. Mi mamá siempre estaba hablándome sobre el Señor, así que encontré mi Biblia y la abrí y leí versículos del Salmo 7. Dios es justo y Dios está irado contra el impío todos los días. Jehová, Dios mío, en ti he confiado. Sálvame de todos los que me persiguen y líbrame. Cuando terminé, yo estaba sorprendido de sentirme mejor. Esa noche yo oré a Dios, ayúdame a mí y a mi esposa a resolver las cosas. Una oración simple pero sincera.
5: Yo no necesito religión, gracias.
1: Dios me ayudó a dejar de tomar esas píldoras dietéticas y me siento tanto mejor. Déjalas, Pamela. Ellas estaban causando todos nuestros problemas.
5: Ay, no sé, Reinaldo.
1: Con Jesús tú puedes hacer cualquier cosa.
5: ¿Tú realmente crees eso, no es así?
1: Sí, Él puede reunirnos. Pero aunque no vengas a casa, Pamela, te digo, lee la Biblia. Es asombrosa.
5: Yo quería hablar contigo, Reinaldo.
1: Cuando quieras, Pamela. Siempre me alegra verte.
5: Tú eres tan diferente estos días.
1: Sigo diciéndote que Dios ha cambiado mi vida y Él lo hará lo mismo por ti.
5: Tal vez tus oraciones están funcionando. Yo conseguí un trabajo y las cosas están mejor.
1: Oh, me alegra oír eso. Permíteme mostrarte algo en la Biblia. Juan capítulo 15, versículo 5. Yo soy la vid, vosotros los pámpanos. El que permanece en mí y yo en él, este lleva mucho fruto. Porque separado de mí, nada podéis hacer.
5: Reinaldo, me gustaría regresar a casa si todavía estás dispuesto.
1: Oh, ¿estás bromeando? Yo te ayudaré a empacar.
5: Tal vez ambos podemos corregir nuestra conducta y vivir juntos como una familia de verdad.
1: Nuevamente estábamos juntos y yo continué orando y leyendo la Biblia diariamente. Luego nuestros niños empezaron a ir a la iglesia con otros niños. Un día, el segundo niño vino a casa y anunció que fue salvo y se estaba bautizando y quería que nosotros estuviéramos allí. Así que fuimos a la iglesia aquella mañana y nuevamente esa noche, cuando los dos pasamos adelante durante la invitación para recibir a Jesús como a nuestro Señor y Salvador, nuestras vidas cambiaron drásticamente.
5: ¿Te das cuenta que no hemos peleado desde que fuimos salvos?
1: Asombroso, ¿no es así?
5: Tenías razón, Reinaldo. Jesús cambió todo. No más drogas, no más alcohol.
1: Y pensar que no solamente estamos comprando esta casa, sino mira, ¿cómo la remodelamos?
5: Y ni siquiera tenemos una cuenta de ahorros. Dios realmente te bendice cuando uno sigue sus caminos.
1: Te diré algo, cariño. Yo valoro la serenidad de espíritu que Él nos dio más que las cosas materiales.
5: Sí.
1: La serenidad de espíritu y una familia feliz. No se puede ponerle un precio a eso.
5: No, no puede, pero Dios lo hizo. Y el precio fue la muerte de Jesús por todos nuestros pecados.
1: Tienes razón. Oh, gracias, Señor. Todos los días yo le agradezco, Pamela. Eso fue hace más de 9 años. Amigo, si acepta a Jesucristo como su Señor y Salvador y le deja tomar el control de su vida, usted será una nueva persona. Él cambiará su vida para siempre. Usted puede recibirle donde quiera que esté orando conmigo. Amado Dios, yo soy un pecador en necesidad de tu perdón y tu salvación. Yo creo que Jesucristo se levantó de la tumba para pagar el precio por todos nuestros pecados. Señor Jesús, por fe ahora te invito a entrar en mi corazón para ser mi salvador personal. Gracias por salvarme. En el nombre de Jesús yo oro. Amén.
0: Si usted oró con Reinaldo, entonces ha nacido de nuevo por la fe, un hijo de Dios. Al igual que Reinaldo, usted necesita leer la Biblia diariamente y encontrar una iglesia que enseñe la Biblia. 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La dirección: Pacific Garden Mission, Chicago, Illinois, 60605. 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Fueron escuchados en la verdadera historia de Reinaldo Aimos, Ricardo Moncada como Reinaldo, Victoria Trigoso, Rosa Vanini, Violeta Quintana, Soledad Silva, Christopher Cardeñoso, Alfredo Vázquez y Elmer García. Música original, David Paiva. Producción y dirección, Benjamín Salinas. Libreto, Kenita Gabor. Traducción, Diane Briceño. Revisión, Esteban Fulus. Soy Latimer Rengifo. 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
1: La corona del anciano son sus nietos, el orgullo de los hijos son sus padres. Proverbios 17:6.
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0: 22 horas 30 minutos.
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3: Bienaventurado todo aquel que teme a Jehová, que anda en sus caminos. Cuando comieres el trabajo de tus manos, bienaventurado serás y te irá bien. Tu mujer será como vid que lleva fruto a los lados de tu casa, tus hijos como plantas de olivo alrededor de tu mesa. He aquí que así será bendecido el hombre que teme a Jehová.

0: El cielo y la tierra dejarán de existir, pero mis palabras permanecerán para siempre. Lucas 21:33.
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0: 23 horas, 33 minutos.
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Salmo 23. El Señor es mi pastor, nada me falta. En verdes pastos me hace descansar. Junto a tranquilas aguas me conduce, me infunde nuevas fuerzas.

muerte, no me incluyas entre pecadores y asesinos, entre gente que tiene las manos llenas de artimañas y sobornos. Yo, en cambio, llevo una vida intachable. Líbrame y compadécete de mí. Tengo los pies en terreno firme, y en la gran asamblea bendeciré al Señor.

Salmo 27. El Señor es mi luz y mi salvación. ¿A quién temeré? El Señor es el baluarte de mi vida. ¿Quién podrá amedrentarme? Cuando los malvados avanzan contra mí para devorar mis carnes, cuando mis enemigos y adversarios me atacan, son ellos los que tropiezan y caen. Aun cuando un ejército me asedie, no temerá mi corazón. Aun cuando una guerra estalle contra mí, yo mantendré la confianza. Una sola cosa le pido al Señor, y es lo único que persigo: habitar en la casa del Señor todos los días de mi vida, para contemplar la hermosura del Señor y recrearme en su templo, porque en el día de la aflicción Él me resguardará en su morada. Al amparo de su tabernáculo me protegerá, y me pondrá en alto sobre una roca. Me hará prevalecer frente a los enemigos que me rodean. En su templo ofreceré sacrificios de alabanza y cantaré salmos al Señor. Oye, Señor, mi voz cuando a ti clamo. Compadécete de mí y respóndeme. El corazón me dice: busca su rostro. Y yo, Señor, tu rostro busco. No te escondas de mí. No rechaces en tu enojo a este siervo tuyo, porque tú has sido mi ayuda. No me desampares ni me abandones, Dios de mi salvación. Aunque mi padre y mi madre me abandonen, el Señor me recibirá en sus brazos. Guíame, Señor, por tu camino. Dirígeme por la senda de rectitud. Por causa de los que me acechan, no me entregues al capricho de mis adversarios, pues contra mí se levantan falsos testigos que respiran violencia. Pero de una cosa estoy seguro: he de ver la bondad del Señor en esta tierra de los vivientes. Pon tu esperanza en el Señor. Ten valor, cobra ánimo, pon tu esperanza en el Señor.

Salmo 28. A ti clamo, Señor, roca mía, no te desentiendas de mí, porque si guardas silencio, ya puedo contarme entre los muertos. Oye mi voz suplicante, cuando a ti acudo en busca de ayuda, cuando tiendo los brazos hacia tu lugar santísimo. No me arrastres con los malvados, con los que hacen iniquidad, con los que hablan de paz con su prójimo, pero en su corazón albergan maldad. Págales conforme a sus obras, conforme a sus malas acciones. Págales conforme a las obras de sus manos. Dales su merecido, ya que no toman en cuenta las obras del Señor y lo que Él ha hecho con sus manos. Él los derribará y nunca más volverá a levantarlos. Bendito sea el Señor, que ha oído mi voz suplicante. El Señor es mi fuerza y mi escudo. Mi corazón en Él confía. De Él recibo ayuda. Mi corazón salta de alegría y con cánticos le daré gracias. El Señor es la fortaleza de su pueblo y un baluarte de salvación para su ungido. Salva a tu pueblo, bendice a tu heredad, y cual pastor, guíalos por siempre.

Salmo 29. Tributen al Señor, seres celestiales. Tributen al Señor la gloria y el poder. Tributen al Señor la gloria que merece su nombre. Póstrense ante el Señor en su santuario majestuoso. La voz del Señor está sobre las aguas.

Suena el trueno del Dios de la gloria. El Señor está sobre las aguas impetuosas. La voz del Señor resuena potente. La voz del Señor resuena majestuosa. La voz del Señor desgaja los cedros. Desgaja el Señor los cedros del Líbano. Hace que el Líbano salte como becerro y que el Hermón salte cual toro salvaje. La voz del Señor lanza ráfagas de fuego. La voz del Señor sacude al desierto. El Señor sacude al desierto de Cades. La voz del Señor retuerce los robles y deja desnudos los bosques. En su templo todos gritan, ¡Gloria! El Señor tiene su trono sobre las lluvias. El Señor reina por siempre. El Señor fortalece a su pueblo. El Señor bendice a su pueblo con la paz. Salmo 30. Te exaltaré, Señor, porque me levantaste, porque no dejaste que mis enemigos se burlaran de mí. Señor mi Dios, te pedí ayuda y me sanaste. Tú, Señor, me sacaste del sepulcro, me hiciste revivir de entre los muertos. Canten al Señor, ustedes sus fieles, alaben su santo nombre, porque solo un instante dura su enojo, pero toda una vida su bondad. Si por la noche hay llanto, por la mañana habrá gritos de alegría. Cuando me sentí seguro, exclamé, jamás seré conmovido. Tú, Señor, en tu buena voluntad me afirmaste en elevado baluarte, pero escondiste tu rostro y yo quedé confundido. A ti clamo, Señor soberano, a ti me vuelvo suplicante. ¿Qué ganas tú con que yo muera, con que descienda yo al sepulcro? ¿Acaso el polvo te alabará o proclamará tu verdad? Oye, Señor, compadécete de mí. Sé tú, Señor, mi ayuda. Convertiste mi lamento en danza. Me quitaste la ropa de luto y me vestiste de fiesta. Para que te cante y te glorifique y no me quede callado. Señor, mi Dios, siempre te daré gracias.

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0: Les saludamos en el nombre del Señor. Bienvenidos a la clase bíblica radial de Ministerios RBC. Saludamos a la maestra María de Los Ángeles. ¿Cómo le va? ¿Cómo está usted? ¿Cómo llegó?
1: Algo apuradita por el tráfico de esta ciudad y que creo que es lo mismo que pasa en todas las ciudades de Iberoamérica. Ya la población está creciendo mucho y el aumento de los vehículos en las calles se hace notar también.

0: 7.
1: Este pasaje uno puede observar que el apóstol Pablo habla de que en su ministerio siempre tuvo que dar lucha constante al mundo de las tinieblas. Y principalmente él dice que su ministerio no fue fácil, ya que obviamente su llamado, cuando el Señor lo llama, y en Hechos 9, el Señor le dice que él va a ser testigo de personas ante reyes, ante príncipes, pero también va a tener que padecer por causa del ministerio que el Señor lo llamó. Y de ahí que Pablo enfrenta su ministerio siempre con el mundo de la oscuridad, con el mundo del diablo, de los demonios. Y en otros pasajes en la Epístola a los Efesios habla de la guerra espiritual y dice que no tenemos lucha contra carne, sino contra principados, contra huestes de maldad. Entonces, en la guerra espiritual, nosotros como creyentes tenemos que saber que nos vamos a enfrentar con un mundo de tinieblas. Sí. Obviamente, el creyente es la única persona que pelea contra las tinieblas, porque el que no conoce al Señor es un siervo de las tinieblas. Entonces, de una u otra manera, usted como hijo del Señor tiene que saber con qué armas o cómo va a enfrentar el mundo de la oscuridad. Y en este pasaje, Pablo nos da algunas estrategias de cómo hacerlo.
2: Cuando reconocemos que lo que estamos viviendo en lo espiritual es una lucha, es una guerra, debemos también conocer estrategias militares. Creo que los soldados y los militares podrían seguir a Dios más fácilmente, porque se darán cuenta de que el ser militantes requiere una preparación especial, una preparación específica, que no se puede ir a la guerra de inmediato y con las manos vacías. O si llevamos armas, debemos saber cómo usarlas. Aquí Dios nos revela que nosotros, los cristianos, también estamos en una lucha permanente y que debemos prepararnos para enfrentar esta lucha y a este enemigo. Y que también debemos conocer a este enemigo para saber cómo oponerse a él.
3: Nosotros en la clase bíblica radial de Ministerios RBC, hoy hablando acerca de los militantes del Espíritu. Qué interesante es ver cómo la semana pasada estuvimos viendo la guerra espiritual, que se llamaba luchando contra las tinieblas. Es una lucha continua que tenemos nosotros los cristianos. Seguramente antes de conocer a Cristo no nos dábamos cuenta de muchas cosas, pero por lo menos hemos aprendido que el estudio de la palabra del Señor nos va a dar luz con respecto a muchas situaciones que vivimos, que de repente no entendemos por qué pasa, por qué no está sucediendo esto, esto, otro. La palabra del Señor, al estudiarla, nos da luz y también nos da soluciones a los problemas que pasamos.
1: Ahora, ¿cuáles serían las estrategias que el apóstol Pablo menciona en este pasaje de 2 Corintios 10, 3 al 7, respecto de la lucha espiritual? Lo primero, él habla del conocimiento de Dios. Este conocimiento de Dios tiene que ver con conocer principalmente a Jesucristo. Como hemos dicho anteriormente, Cristo es nuestro modelo de victoria, de moral, de verdad, de limpieza, de trabajo, de valentía. En todo sentido, Jesucristo es nuestro modelo. Entonces, si hay algo que nosotros tenemos que aprender, es aprender de Jesús. Pero Jesús tiene un saber, un conocimiento infinito de todas las estrategias que el diablo podría usar en contra de un creyente para destruirlo y causarle la muerte espiritual, la muerte moral y obviamente arruinar su testimonio. Entonces el conocimiento de Dios es muy importante, ya que el conocimiento del Señor es como un valor y a uno le da valentía para enfrentar diferentes cosas. Al contrario, la ignorancia a uno le produce debilidad, inestabilidad y obviamente la derrota. Incluso en 1 Corintios capítulo 12, Pablo escribe y le dice: no quiero que ignoréis los dones del Espíritu, las manifestaciones del Espíritu. Cuando uno desconoce a un enemigo, no va a saber cómo enfrentarse con él.
3: Exacto.
1: Entonces, pero nosotros conociendo al Señor, que él ya conoce el enemigo, que es Satanás, obviamente lo venció, lo derrotó, y en ese sentido es muy importante el saber. También es muy importante saber cuánto poder tiene el Señor, que el que venció al enemigo, para usar ese poder a favor nuestro y así enfrentar la guerra espiritual. Obviamente que el creyente de hoy tiene que hoy día estudiar la palabra, acercarse al Señor, decirle: Señor, dame sabiduría, porque yo quiero ser un hombre victorioso, un creyente eficaz donde tú me coloques.
3: Es interesante lo que dices, Pedro, porque estamos viviendo justamente una etapa importante en nuestra historia con respecto al conocimiento.
1: Claro.
3: Tú ves que a través de internet, a través de los libros, de todos los medios de

0: comunicación, todo lo que se enfatiza es conocer. La gente se ha especializado en diferentes áreas, en diferentes materias, y para hacer un mejor trabajo.
1: Claro.
0: Ahora, toda la gente tiene que ser calificada en sus diferentes áreas de labor. Y cuánto más pienso yo en las cosas del espíritu.
1: Así es.
0: Tenemos que conocer la escritura, tenemos que conocer las herramientas, las armas que el Señor nos entrega para poder desarrollar una vida óptima en las cosas de Dios. Yo pienso que cada cristiano quiere agradar al Señor, y lo mejor es conociendo la palabra del Señor.
2: Precisamente, Rodolfo, tú tocaste un tema bien importante, que es el desarrollo de las competencias y cómo éstas nos permiten movilizarnos laboralmente. El ser competentes no solo tiene que ver con los conocimientos, sino también con las actitudes y valores que tengamos, y cómo en esta sociedad pasa a ser una riqueza, donde antiguamente fue primero la agricultura, luego la industrialización y hoy es el conocimiento, la sociedad del conocimiento. Al tener tanta información que no somos capaces de adquirir ni de revisar, porque es mucha esa información que hoy tenemos a través de todos los medios, en especial de la Internet. Pero lo que debemos desarrollar es la capacidad de discriminar la información y elegir la relevante. Y en el caso del tema que nos convoca, la guerra espiritual, lo importante es conocer las herramientas que Dios nos da para enfrentar al enemigo. Desde, como decía anteriormente, conocerlo, hasta cómo usar las armas de Dios, y todo está en su palabra. Y el estudiarla nos dará un manual de estrategias para enfrentar con Dios a las fuerzas del mal, al diablo y a sus ángeles.
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1: Ahí mismo en el pasaje el apóstol Pablo habla de refutar argumentos. Eso significa que el diablo construye fuerzas del saber. Escuche bien, fuerzas del saber. El saber o el conocer es como una fuerza, es como una dinamita ideológica. Obviamente, lo que él pretende es que la persona se nutra de muchos conocimientos humanos y deje a un lado el conocimiento del saber del Señor. Porque el creyente tiene que aprender a potenciarse, a fortalecerse en el conocimiento de la palabra. Eso nos lleva al segundo punto. Dentro de las estrategias que el apóstol Pablo recomienda y plantea para que los creyentes enfrenten la lucha espiritual, es la obediencia a Dios. Y la obediencia a Dios parte con escuchar a Dios. Hoy día hay muchas voces que se levantan, que ofrecen diferentes propuestas en el área financiera, en el área moral, en el área de las relaciones, etcétera, etcétera. Pero la palabra del Señor, el saber del Señor, tiene una sabiduría superior. Es más grande, más óptima, es más eficaz. Uno podría tener mucho saber humanista, pero el saber espiritual sería menor. Y la verdad es que el creyente tiene que tener más sabiduría espiritual que sabiduría humana.
0: Sí.
1: Ahora, no estamos diciendo que está mal la sabiduría humana, no. Pero obviamente el creyente tiene que aprender a escuchar al Señor, agudizar su espíritu, su corazón, qué es lo que Dios le está diciendo. Nuestro Señor Jesucristo fue un ejemplo de esto. Él leyó las Escrituras, estudió las Escrituras, y cuando el diablo lo tentó, él usó las Escrituras. Sí. Satanás manipuló las Escrituras, torció las Escrituras. Si uno lee bien Mateo 4 y hace una comparación de los versículos que usó Satanás incorrectamente, Jesús lo usó adecuadamente. Entonces, el saber de la palabra, el escuchar a Dios, nos va a llevar a obedecer al Señor. Y la única forma de enfrentar al mundo de la oscuridad es siendo obediente a Dios y no cediendo a las prácticas o propuestas que Satanás nos puede ofrecer.
2: Así es la palabra de Dios en su totalidad. Nos revela qué debemos y no debemos hacer, cómo debemos o no debemos actuar, qué es lo realmente importante y qué es lo que debemos hacer solo porque nuestra naturaleza nos lleva a hacer. Cuando tenemos esto claro y dejamos que Dios tome el control de nuestras vidas y Él nos guíe día a día, podremos enfrentar al diablo con poder y con el apoyo y protección de Dios. Ya no estamos solos enfrentando un ser que tiene más poder que yo, sino que estamos actuando bajo el poder protector y sabiduría de Dios. Pero todo esto solo lo lograremos estando siempre con nuestra mente llena de la palabra de Dios, llena de su sabiduría y de sus consejos. Porque si no manejamos un tema, no podemos defender esa postura, aunque creamos que es la correcta. Debemos tener toda la información y todos los conocimientos, y más aún, la certeza de lo que creemos, y así defender y enfrentar a cualquier opositor.
1: Y en tercer lugar, ahí habla Pablo algo muy interesante, que a mi juicio es fundamental. Él habla de que los creyentes de Corinto evaluaban las cosas según las apariencias.
0: Yeah.
1: Obviamente nuestros ojos carnales, nuestra visión superficial de las cosas, nosotros siempre nos guiamos por la apariencia. Y decimos, mire, oh, esta persona es buena, tiene unos ojos brillantes, o tiene un buen corazón. Pero cuidado, puede ser un lobo vestido de oveja.
0: Exacto.
1: O puede ser el diablo mismo. Y el mismo Pablo habla de que Satanás se disfraza como ángel de luz.
0: Sí.
1: Entonces, en ese sentido, en la guerra espiritual contra Satanás, contra el pecado, usted no tiene que mirar nunca lo externo, nunca lo externo, sino que tiene que mirar lo interno, las cosas que están en el corazón, porque es allí donde Dios mira y Él examina la mente y el corazón. En este sentido, nuestro Señor Jesucristo supo evaluar las personas de esa manera. Él nunca se confió en lo externo. Por ejemplo, los fariseos se vestían con ropa espléndida.
0: Sí.
1: Pero él decía, no, esta gente no es digna de credibilidad, porque el fruto determinaba la calidad de árbol que ellos eran.
0: Sí.
1: Entonces, en ese sentido, hay que tener mucha claridad respecto de lo que la gente tiene por fuera. Ahora, también yo como creyente tengo que observar bien de quién soy yo también. Porque a veces el mal lo puede confundir a uno.
0: Sí.
1: Yo tengo que estar persuadido de que yo soy de Cristo, de que yo soy del Señor, de que yo tengo el Espíritu Santo. Entonces Satanás en la guerra espiritual lo va a hacer pensar, no, tú no eres hijo de Dios, a ti Dios no te escucha, tú eres el mismo diablo igual que antes.
0: Sí.
1: Cuidado con eso. No, a usted el Señor lo perdonó, usted es nueva criatura, ha sido justificado por el Señor y tiene las cosas más hermosas que Dios ha puesto en su vida, que en este caso es la presencia de Dios.
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0: 0 horas 30 minutos.
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0: Alerta. Millones que asisten a la iglesia van de camino a la perdición eterna. ¿Cuántos hoy, llamándose cristianos, cometen cualquier cantidad de pecados a propósito? ¿Cuántos hoy, llamándose cristianos, están cometiendo adulterio y viviendo en pasiones desordenadas con la esposa o con el esposo del compañero? ¿Cuántos hoy, llamándose cristianos, están haciendo negocios ilícitos? ¿Cuántos hoy, llamándose cristianos, están engañando a los clientes? ¿Cuántos hoy, llamándose cristianos, están hundidos en los vicios? ¿Cuántos hoy, llamándose cristianos, no viven de acuerdo a la palabra de Dios? De hecho, hoy vemos no solamente individuos que se llaman cristianos y viven en pecado, sino que vemos iglesias completas que viven en pecaminosidades. Iglesias donde proliferan los bailes sensuales, los asistentes quedan extasiados al ver al grupo invitado con chicas y chicos bailando con los pantalones caídos, enseñando la piel de sus glúteos y bailando por todos lados con el humo y las pantallas, y la gente con sus celulares tratando de grabar algo. ¿Es cristianismo? No, no es cristianismo. Hoy vemos cómo se llevan a cabo conciertos de todo tipo que aparentan ser cristianos porque tienen el título de cristianos, pero de evangelio no tienen nada, nada de Biblia, nada de confrontar a la gente con el pecado. Hoy estamos viviendo una generación en donde muchos predicadores parecen payasos contando chiste tras chiste desde el púlpito en vez de predicar la palabra del Señor que conduce a la vida eterna. Hoy muchos están predicando solo de prosperidad material, y mientras más te hablen de prosperidad material, la gente como que está más feliz, pero ese no es el evangelio. El evangelio es poder de Dios para salvar. Hermano Andrew, o sea que la prosperidad no es de Dios. Sí, es de Dios. Los evangélicos prosperamos porque cambiamos nuestro estilo de vida. Pero el sentir central del evangelio no es la prosperidad material, es la vida eterna. El sentir del evangelio no es que yo te predique a ti, serás prosperado, serás bendecido, tendrás casas, tendrás carros, irás a las naciones, serás sano. Ese no es el sentir del evangelio. El sentir del evangelio es que yo te diga: deja el pecado, arrepiéntete, Cristo viene pronto, hoy es el día de salvación. Si no te arrepientes, te quedas, mi amigo. Ya estamos a las puertas del fin. El evangelio es poder de Dios para salvar. Que se nos quede claro eso. El evangelio es poder de Dios para salvar al judío primero y luego a nosotros. Estimados hermanos, qué tristeza da hoy mirar las barbaridades que se cometen en el pueblo de Dios. Ya aparecen muchos templos, parecen circos en donde el predicador hace una pausa en la prédica y empieza a ver al techo y dice: wow, está cayendo polvo de oro del techo. Por favor, esto no es un circo. Abra la boca, ay, tiene dos muelas de oro. Por favor, por favor, por favor. Cristo vino para que tú tengas muelas de oro. Cristo vino para que tú hagas ver cómo cae polvo del cielo o del techo. No, no torzamos la verdad de las escrituras, por favor. Si algo caracteriza a la iglesia bíblica de Guatemala es que somos bíblicos, y todo lo que esté aquí en la palabra de Dios lo vamos a predicar llana y sencillamente. Lo demás no lo vamos a tolerar. Hoy, hermanos, preguntémonos: ¿somos de verdad cristianos o estamos jugando al cristianismo? ¿De verdad tú eres cristiano o solo estás jugando al evangelio? ¿De verdad? ¿Cómo sabes que eres cristiano? ¿Cómo lo sabes? Hay mucha gente que tiene 20 años de asistir a las iglesias, y cuando uno los confronta con una pregunta: ¿realmente eres cristiano? No sé, pastor, he estado en la iglesia, claro, pero en la iglesia hay trigo y hay cizaña. Y aquí en esta congregación muchos somos trigo, pero muchos pudieran ser cizaña, que están en la iglesia, están sentados en las bancas, pero no van al cielo. Por eso le puse a esta prédica: millones de asistentes a la iglesia hoy van camino a la perdición eterna. Llegará el día, hermanos, en que el mismo Señor Jesucristo juzgará a las naciones y con su hoz cegará Y los que somos trigo iremos al granero celestial, y los que son cizaña irán al tormento eterno. Hermano, ¿qué tipo de persona eres tú? ¿Eres de los que solo asisten a la iglesia pero todavía no ha tenido un cambio tu vida? Si tu vida no ha cambiado, por el fruto que tú tienes se conoce si eres o no eres cristiano. Punto. Hoy llegamos a la prédica número 51 de la serie Apocalipsis que estamos estudiando en la Iglesia Bíblica de Guatemala, y nos corresponde mirar nuestro pasaje de estudio, el cual se encuentra en Apocalipsis 14, 14 al 20. Leamos. Miré y he aquí una nube blanca, y sobre la nube uno sentado semejante al Hijo del Hombre, que tenía en la cabeza una corona de oro y en la mano una hoz aguda. Y del templo salió otro ángel clamando a gran voz al que estaba sentado sobre la nube: mete tu hoz y ciega, porque la hora de segar ha llegado, pues la mies de la tierra está madura. Y el que estaba sentado sobre la nube metió la hoz en la tierra, y la tierra fue segada. Salió otro ángel del templo que está en el cielo, teniendo también una hoz aguda, y salió del altar otro ángel que tenía poder sobre el fuego, y llamó a gran voz al que tenía la hoz aguda, diciendo: mete tu hoz aguda y vendime a los racimos de la tierra, porque sus uvas están maduras. Y el ángel arrojó su hoz en la tierra y vendimió la viña de la tierra, y echó las uvas en el gran lagar de la ira de Dios. Y fue pisado el lagar fuera de la ciudad, y del lagar salió sangre hasta los frenos de los caballos por 1600 estadios. El que está escribiendo Apocalipsis es Juan, el apóstol. Y Juan nos presenta dos escenas del juicio final. La primera escena, una cosecha de trigo que es cosechada por el Hijo del Hombre. Y la segunda escena, una cosecha de uvas que es cosechada por un ángel. La primera, el trigo, al cielo. La segunda, las uvas, al lagar de la ira de Dios. Empecemos nuestro estudio. Apocalipsis 14, 14. Vamos verso a verso. Miré y he aquí una nube blanca, y sobre la nube uno sentado semejante al Hijo del Hombre, que tenía en la cabeza una corona de oro y en la mano una hoz aguda. Ok. La primera cosecha es llevada a cabo por uno semejante al Hijo del Hombre, dice la Biblia. Recordemos a quién se le da ese calificativo, queridos hermanos: a Cristo. Vamos a la Biblia para ver por qué a Cristo se le llama el Hijo del Hombre. Leamos Daniel 7, 13 y 14. Vamos a ver por qué a Cristo se le llama el Hijo del Hombre, y que Él mismo es el que va a cegar la tierra en un futuro cercano. Daniel 7, 13, 14. Miraba yo, dice Daniel, en la visión de la noche, y he aquí con las nubes del cielo venía uno como un hijo de hombre, que vino hasta el anciano de días, y le hicieron acercarse delante de él, y le fue dado dominio, gloria y reino, para que todos los pueblos, naciones y lenguas le sirvieran. Su dominio es dominio eterno, que nunca pasará, y su reino uno que no será destruido. El título de Hijo del Hombre nos indica que es Jesucristo. Como sabemos, nuestro Señor Jesucristo se hizo hombre para venir a la tierra, pero era Dios. Siendo Dios, se hizo hombre. Por eso se le da el calificativo de Hijo de Hombre. Siendo Dios, se hizo hombre. Y por eso es que tiene la facultad de juzgar a los hombres en su segunda venida. ¿Por qué? Porque es un hijo de hombre. Miremos lo que dice Juan 5:27. ¿Qué dice San Juan 5:27? Recordemos que Juan, el que escribe el Evangelio, también es el mismo Juan que escribe el Apocalipsis y el mismo que escribe las tres cartas de Juan. Juan 5:27. El Padre le dio autoridad de hacer ¿qué? De hacer juicio, por cuanto es que es el hijo del hombre. Ahí está. ¿A quién? A Jesucristo. Vamos también a Mateo 25, 31 al 34. Les dije que íbamos a leer mucha Biblia. Mateo 25, 31 al 34 dice: cuando el Hijo del Hombre venga en su gloria, ¿de quién habla? De Jesucristo. Y todos los santos ángeles con él, entonces se sentará en su trono de gloria, y serán reunidas delante de él todas las naciones, ¿Y qué hará? Lo mismo que estamos estudiando Apocalipsis, dice: y apartará a unos de los otros como aparta el pastor a las ovejas de los cabritos, y pondrá las ovejas a la derecha y los cabritos a la izquierda. Entonces el rey dirá a los de la derecha: venid, benditos de mi Padre, heredad el reino preparado para vosotros desde antes de la fundación del mundo. Lo que estamos viendo, hermanos, en nuestro estudio de Apocalipsis de hoy es una cosecha final de los que somos de Cristo y una perdición total de los que no son de Cristo, pero lamentablemente están en la misma iglesia. No hay cosa más abominable para Cristo que un cristiano tibio. Alguien que está frío, que está en el mundo, que no es cristiano, pues está frío. Y a los fríos nos manda Dios que les prediquemos del evangelio. Alguien que está caliente, que está sirviendo a Dios, que está lleno del Espíritu Santo, que está lleno de la palabra de Dios, está caliente, le agrada a Dios. Pero el tibio es aquel que, estando en la iglesia, salta con cada concierto, llora con cada canción de ministración, llora con cada prédica, tiembla delante de Dios, pero no cambia su vida, sigue en pecado. Esos no van al cielo. Y no quiero decir que llorar esté mal o temblar esté mal. No, eso está muy bien. Lo malo es que hay gente que, aún haciendo eso, está en pecado. Hay gente que dentro de las iglesias sigue en pecado. Veamos, hermanos, ¿qué dice Apocalipsis 14, 15, 16? Sigamos el estudio porque si no nos entra la tarde. Apocalipsis 14, 15, 16 dice: y del templo salió otro ángel clamando a gran voz al que estaba sentado sobre la nube. ¿Y qué decía ese otro ángel? Mete la hoz y ciega, porque la hora de segar ha llegado, pues la mies de la tierra está madura. Y el que estaba sentado sobre la nube metió la hoz y la tierra fue segada. ¿Qué es esto? El arrebatamiento de la iglesia. Cuando Cristo venga en su segunda venida, nos encontraremos con Él en el aire, y así estaremos para siempre con el Señor. Él segará la tierra. Ya la tierra está madura. Ese ángel sale del templo, hermanos. Ese ángel anuncia que la tierra está madura. En otro sentido, anuncia que ya los cristianos están listos, y los que no van a conocer a Dios también están listos para la perdición. La implicación es que los verdaderos creyentes, hermanos, no serán separados de los malos creyentes, de los que no son, sino hasta el final, cuando Cristo venga en su segunda venida. Esa es la implicación. ¿No me creen eso? Vamos a ver una parábola en donde el mismo Señor Jesucristo lo dijo. Vamos a ver la parábola del trigo y la cizaña, San Mateo 13, 24 al 30. Les digo cuál es la implicación. La implicación es que todos estaremos juntos, pero en el día final, ahí se darán cuenta quiénes son los verdaderos hijos de Dios. Como la parábola de las 10 vírgenes, ¿se acuerdan? Que también podríamos citarla y traerla a colación. Pero para efectos de la prédica de hoy, veamos San Mateo 13, 24 al 30. Les refirió otra parábola diciendo: el reino de los cielos es semejante a un hombre, escuchen bien, que sembró buena semilla en su campo. Fíjense, sembró buena semilla. Supongamos que sembró el evangelio. Versículo 25: pero mientras dormían los hombres, o sea los sembradores, vino el enemigo. ¿El enemigo quién? Satanás. Y sembró cizaña entre el trigo y se fue. Ok, versículo 26: y cuando salió la hierba y dio fruto, entonces apareció también la cizaña. 27: vinieron entonces los siervos del padre de familia, o sea los agricultores, y le dijeron: Señor, ¿no sembraste buena semilla en tu campo? ¿De dónde pues tienes cizaña? Él les dijo: un enemigo ha hecho esto. ¿Quién es el enemigo? El diablo. Y los siervos le dijeron: ¿quieres que vayamos y la arranquemos? Y él dijo: no, no sea que al arrancar la cizaña arranquen también con ella el trigo. Versículo 30: dejad crecer juntamente lo uno y lo otro hasta la siega. Y al tiempo de la siega, esto es en el día de la segunda venida de Cristo, yo le diré a los segadores: recoged primero la cizaña, atadla en manojos para quemarla, pero también recoged el trigo en mi granero. Es exactamente lo mismo que está hablando Apocalipsis en nuestro estudio que estamos teniendo verso a verso de ese maravilloso libro profético. Apocalipsis está hablando de lo mismo. Jesucristo en su segunda venida con su hoz segará el trigo. Y otro ángel con su hoz segará las uvas para el lagar de la ira de Dios. ¿Realmente estás en el camino del Señor? El evangelio no es para entretener personas, hermanos. No. Para entretener personas hay que ir al circo a ver payasos que tiran cuanta bolita para arriba y que se entretiene uno. El evangelio es preparando a la gente para ir al cielo. Cuando yo estoy en la empresa para la cual trabajo y llega un nuevo y me lo recomiendan a mí, me dicen: entrena a este chico nuevo. ¿Qué tengo que entregarle yo a mi jefe? Un chico nuevo entrenado al cabo de un mes. La iglesia es eso. Estamos preparando gente para el encuentro con Dios, no preparando gente para que sean millonarios, carros y polvo de oro, dientes de oro. Eso que nos importa. O sea, a mí me importa igual si tengo dientes de oro, de plata o de o así como los tengo. Me da igual. ¿Qué me va a dar eso a mí? Que caiga polvo de oro, me da igual. Que caiga polvo del Sahara y que se arruine mi carro, igual el polvo de oro me arruinaría el carro. Tengo que limpiarlo y ese se raya. O sea, eso son tonterías. El evangelio no es de tonterías. El evangelio es palabra de Dios. No fue tontería que Cristo vino un día para abrir sus brazos de amor y misericordia en la cruz del Calvario, para salvarnos. Y ahí en la cruz, ahí entregó su vida para que todo aquel que en él cree no se pierda, sino que tenga vida eterna. Si Dios te prospera, te prospera. Si Dios te sana, te sana. Pero no es de que le arrebates a Dios tu sanidad y tus bendiciones. No, Señor. Pablo mismo, siendo apóstol de Jesucristo, le oró 3 veces a Dios: sáname, quítame el aguijón de mi carne. Y Dios le dijo: Pablito chulo, bástate mi gracia, no te voy a sanar, hijo. Apóstol, él hubiera podido decir: arrebato mi salud y la arrebato y declaro. No, no, no, apóstol. Y Dios le dijo: espérate, no te voy a sanar. Y Pablo se incorpora y dice: de buena gana me gloriaré en mis debilidades, porque cuando soy débil, entonces soy fuerte. Ese es el evangelio. Yo no estoy aquí para predicar cosas que están fuera de la palabra de Dios. Sigamos nuestro estudio. ¿Cómo sé que soy cristiano, pastor? Por sus frutos se conoce el árbol. Amén. Y el Espíritu Santo da testimonio a tu espíritu que eres hijo de Dios. Miremos qué dice Juan 8:36. La peor cárcel de la gente hoy en día es la cárcel de las personas que están viviendo en la iglesia, pero aún viviendo en la iglesia viven en pecado. Esos están presos en una cárcel de su mente y no saben cómo liberarse, porque simplemente no han querido entregar su corazón a Cristo de a de veras. ¿Qué dice Juan 8:36? Así que si el Hijo os libertare, seréis verdaderamente libres. La peor cárcel del ser humano no es la zona 18 aquí en Guatemala, una de nuestras cárceles más fuertes. La peor cárcel del ser humano no es la mega cárcel del Salvador. No, la peor cárcel del ser humano es la cárcel de sus propios pensamientos, que lo mantienen hundido en el vicio del pecado y no quiere salir de ahí, y no puede salir de ahí a menos que Cristo entre a la vida de ese ser humano y realmente lo haga libre de esa opresión mental que lo lleva siempre a pecar. Si Cristo te liberta, serás verdaderamente libre. Sigamos nuestro pasaje, hermanos. Apocalipsis 14, 17 al 20. Leamos los últimos 3 versículos. Salió otro ángel del templo que está en el cielo, teniendo también una hoz aguda. Y escuchen esto: ¿de dónde salió? Y del altar otro ángel que tenía poder sobre el fuego. Y llamó a gran voz al que tenía la hoz aguda. ¿Quién llamó? El del altar llamó al que tenía la hoz y le dijo: mete tu hoz aguda y vendime a los racimos de la tierra, porque sus uvas están maduras. Y el ángel arrojó su hoz en la tierra y vendimió la viña de la tierra y echó las uvas en el gran lagar de la ira de Dios. Y fue pisado el lagar fuera de la ciudad, y del lagar salió sangre hasta los frenos de los caballos por 1600 estadios. Esto, el versículo 20, es la batalla del Armagedón. La vamos a estudiar dentro de poco. Ahora no voy a entrar a la batalla del Armagedón, pero esta es. Ahora me quedo con los dos ángeles. El primero, el Hijo del Hombre, metió la hoz y cosechó el trigo para su granero, el arrebatamiento de la iglesia. El segundo, el ángel que sale del altar le habla al que tenía la hoz aguda. ¿Por qué del altar? ¿Se recuerdan de Apocalipsis 6 cuando estudiamos que debajo del altar en el cielo estaban las almas de los decapitados, aquellos que habían sido muertos por el mensaje de Cristo y guardar el testimonio? ¿Se acuerdan? Y clamaban, dice, las almas de los decapitados debajo del altar clamaban pidiendo justicia a Dios. Por eso el ángel sale del altar, porque ahí está el clamor de las almas de los que habían muerto por causa del evangelio. Ahí está el alma de Esteban, aquel mártir del evangelio, en donde el apóstol Pablo, cuando antes de ser apóstol, estaba cuidando la mochila de los que apedreaban a Esteban. Ahí están las almas de los que han muerto por el evangelio. Y esas almas clamaban a gran voz. Y por eso de ahí sale la voz del ángel para pedir que corte todas esas uvas y que las ponga en el lagar del vino, del furor, de la ira de Dios. Hermanos, les voy a decir esta frase. Cuando Jesucristo vino a la tierra en su primera venida, vino a entregar su sangre para salvar a los pecadores. Cuando Jesucristo venga a la tierra en su segunda venida, vendrá a entregar la sangre de los pecadores que no quisieron aceptar su salvación. Hay una diferencia. La primera venida, Él entregó su sangre para que todo aquel que en Él cree no se pierda. La segunda venida, todo aquel que no cree en Él entregará su sangre en el lagar del furor de la ira de Dios. Pastor, ¿y por qué no nos predica más del amor de Dios? ¿Qué más quieres que te predique del amor de Dios? Esto es el puro amor de Dios. El amor de Dios es la ira de Dios también. No podemos predicar de amor sin ira. De hecho, te aseguro a ti, y te lo puedo firmar ante un abogado si quieres, que si alguien se lleva secuestrado a un hijo tuyo hoy mismo, o a tu mami, o a tu pareja, y que lo están torturando, y que te mandan un dedo, y que después te mandan otro dedo, y tu hijito te dice: papi, por favor, sálvame, y tú no sabes qué hacer, no sabes dónde están los secuestradores, lo primero que tú quieres es justicia, y tú vas, pides justicia, dice: por favor, hagan justicia, y que esos que secuestraron a mi hijo paguen con su vida todo lo que han hecho. Eso es lo mismo, la misma figura acá, la misma figura. Pagarán con su vida aquellos que están jugando al evangelio. Por eso es que en el final de los días, la Biblia dice, muchos me dirán en aquel día: Señor, ¿no en tu nombre hacía campañas evangelísticas? ¿No en tu nombre sanaba a los enfermos y echaba fuera demonios? Y el Señor les dirá: de cierto les digo que no les conozco. Wow. El evangelio no es juego, hermanos. No. No es moda, no. El evangelio es poder de Dios para salvar. Nunca olvides eso. Esta es una iglesia evangélica. Por eso predicamos el evangelio. Yo le decía a los del primer culto, se lo digo a ustedes: yo soy un escritor, tengo 5 libros publicados. Yo imparto conferencias. Y cuando me invitan a dar conferencias motivacionales, voy e imparto conferencias motivacionales. Puedes buscar en internet andricarias.com, ahí está la serie de conferencias y todo lo que yo hago. En mi mismo Facebook, ahí están los libros anunciados si los quieres comprar. Nunca te he vendido un libro en la iglesia, porque la iglesia no es para vender cosas. Ni te los he dicho siquiera. Hasta hoy estoy abriendo mi corazón con esto de los libros. Muchos de ustedes no sabían y dirán: oh, no sabía. Claro, no me importa hablar de eso aquí. Si tú me invitas a tu empresa a que te motive a los chicos de la empresa, ahí voy a hablar motivación. Pero aquí no. Aquí voy a hablar Biblia. Aquí voy a hablar el camino al cielo. Para mí sería fácil agarrar un mensaje motivacional y venirlo a dar aquí. No, aquí hablo la palabra de Dios que cambia vidas. Porque si no, en aquel día yo tendría que pagar por haberte mentido a ti y cargar con todo el peso tuyo por la eternidad. Yo no quiero eso. Yo no quiero eso. Imagínense, yo no quiero esto. Que Dios me dijera: Andri, te di una congregación, Hacías dos cultos cada domingo, hijo. La gente llegaba con ansias de escuchar el evangelio y tú le hablabas de prosperidad y le hablabas de cosas materiales y le hablabas de que, por favor, nunca les hablaste de Cristo ni de la vida eterna ni de dejar el pecado. ¿Cómo estaría yo para siempre torturado eternamente? Pero yo quiero llegar al cielo y encontrarme con mi Salvador y tirarme a sus pies y decirle: Señor, en lo que yo pude, en lo que pude interpretar las Escrituras, traté de predicar la Biblia pura a la iglesia. Perdóname si me equivoqué en algo, pero yo te amo. Aquí están los hermanitos de la iglesia bíblica que han venido conmigo en este arrebatamiento. Míralos, aquí estamos. Acéptanos, por favor. Te amamos, Señor. Yo no quiero sufrir por testarudo. Yo quiero hablar la Biblia. Pero más que hablar, yo quiero vivir la Biblia. Y a veces cuando queremos vivir la Biblia, experimentamos duras pruebas y luchas. Pero si sabemos soportar eso, aquel que soporta la tentación tendrá una gran bendición futura. Él tiene cuidado de mí y Él tiene de ti también. Si Dios cuida las flores, si Dios cuida los pajarillos, no cuidará de ti. Entonces no te empecines en pensar que el evangelio es para ser millonario. No, el evangelio es para ser santo. Amén. Y si tú vives en santidad, Dios te puede hacer millonario si a Él le place. Es cosa de Él. En lo que a ti respecta, vive para Dios.
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0: dos minutos.
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0: 2 de la madrugada, 31 minutos.
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3: Bienaventurado todo aquel que teme a Jehová, que anda en sus caminos. Cuando comieres el trabajo de tus manos, bienaventurado serás y te irá bien. Tu mujer será como vid que lleva fruto a los lados de tu casa, tus hijos como plantas de olivo alrededor de tu mesa. He aquí que así será bendecido el hombre que teme a Jehová.

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0: 3 de la madrugada. Un minuto.
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5: Diez cuarenta y cinco.

0: Todo lo que Dios nos da es bueno y por ello no se puede entender que un cristiano lleno del Espíritu Santo no ocupe los dones que ha recibido para honrar a Dios y servir a los demás. No olvidemos que un día rendiremos cuenta a Dios sobre esos dones que nos dio.
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0: ¿Sabe usted que un día tendremos que rendir cuentas por todos los recursos y posesiones que Dios ha puesto en nuestras manos? ¿A qué me refiero con esto? Me refiero a todo lo que el Señor nos ha dado. Escuchen lo que nos dice en Santiago 1, versículos 17 y 18. Toda buena dádiva y todo don perfecto desciende de lo alto, del Padre de las luces, en el cual no hay mudanza ni sombra de variación. Él, de su voluntad, nos hizo nacer por la palabra de verdad para que seamos primicias de sus criaturas. Todo lo que el Señor hace en nuestra vida es bueno. Puede que en ocasiones no pensemos de esa manera, pero podemos estar convencidos de que así es. Y nos ha hecho responsables por todo lo que nos ha dado, por todo lo que ha puesto en nuestras manos, es decir, por las posesiones, por la vida, por el tiempo y por cada oportunidad que nos ofrece de compartir su mensaje de amor. En ocasiones pensamos que solo nos ha dado la responsabilidad de administrar los bienes materiales que nos ha dado. Pero no es así, pues nuestro Padre Celestial derrama las riquezas de su gracia en nuestra vida de diferentes maneras, y en ocasiones no nos damos cuenta de lo que nos ha dado por su gracia. Puede que nos parezca algo insignificante, pero de igual manera somos responsables de administrar todo lo que viene de Dios. En más de una ocasión se nos dice en la Biblia que tendremos que rendir cuentas. La palabra de Dios nos declara que todo creyente tendrá que comparecer ante el tribunal de Cristo. ¿Para qué? ¿Acaso seremos juzgados para determinar si somos salvos o no? Por supuesto que no. Pues ya hemos sido declarados salvos al reconocer que Jesucristo es nuestro Salvador personal. Entonces, ¿con qué propósito seremos juzgados? Para determinar las recompensas que recibiremos de acuerdo a las obras que hayamos hecho en este mundo. Y es por eso que decimos que un día tendremos que rendir cuentas por todo lo que el Señor nos ha encomendado. Es por eso que el título de este mensaje es Buenos Mayordomos de la Gracia de Dios. Y les invito a que busquen en su Biblia el pasaje que se encuentra en 1 de Pedro 4, versículos 8 al 11, donde se nos recuerda que somos responsables por lo que hacemos con las expresiones de la gracia de Dios. Entre otras cosas, somos responsables por los dones que el Señor ha puesto en nuestra vida y por lo que hemos hecho con ellos. Escuchen con atención lo que nos dice en este pasaje. Y ante todo, tened entre vosotros ferviente amor, porque el amor cubrirá multitud de pecados. Hospedaos los unos a los otros sin murmuraciones, cada uno según el don que ha recibido, ministrelo a los otros como buenos administradores de la multiforme gracia de Dios. Si alguno habla, hable conforme a las palabras de Dios. Si alguno ministra, ministre conforme al poder que Dios da, para que en todo sea Dios glorificado por Jesucristo, a quien pertenecen la gloria y el imperio por los siglos de los siglos. Amén. Es probable que algunos de ustedes, al examinar su vida, crean que no tienen ningún don. Pero puedo asegurarles que si ya han recibido a Jesucristo como su Salvador personal, cuentan con al menos uno de los dones espirituales que se mencionan en la palabra de Dios. Es un don especial, no porque solo lo tengamos nosotros, sino porque el Señor lo designó para nuestra vida, pues sabía que era el que necesitábamos y es por eso que debemos usarlo para el engrandecimiento de su obra. Ahora bien, si les preguntara hoy cuál don espiritual has recibido del Señor, ¿qué me contestarían? Es probable que algunos de ustedes me responderían casi inmediatamente, pues conocen los dones que han recibido del Señor. Pero si usted no sabe cuál es el don que ha recibido de Dios, debe dedicar tiempo para escuchar una serie de mensajes que tenemos en relación a los dones espirituales. Estudie los pasajes de la Biblia que hablan sobre esos dones que Dios ha concedido a sus hijos. Dedique tiempo, no solo para descubrir su don, sino también para determinar de qué manera debe usarlo y en qué ministerio debe servir. Es al escuchar predicaciones sobre este tema y al estudiar la Biblia que aprendemos más acerca de Dios y podemos llegar a tener una mejor comunión con Él y una mejor relación con las demás personas. Ahora bien, ¿de qué manera debemos poner en práctica esos dones espirituales que nos ha concedido por su gracia? Leamos nuevamente el pasaje que se encuentra en 1 Pedro 4:10. Cada uno, según el don que ha recibido, minístrelo a los otros como buenos administradores de la multiforme gracia de Dios. Notemos que no nos dice que debemos poner a un lado el don espiritual que Dios nos ha dado. Tampoco nos dice que podemos jactarnos por aquello que hemos recibido por la gracia del Señor. Eso no es lo que espera que hagamos con los dones que nos dio al recibir a Jesucristo como nuestro Salvador. ¿Qué debemos hacer entonces? Tenemos que usarlos para ministrar a las demás personas. Somos responsables delante de Dios por aquello que nos ha dado y espera que los usemos de acuerdo a sus planes y no para satisfacernos a nosotros mismos. ¿De qué manera debemos usar esos dones espirituales que Dios nos ha dado por su gracia? De acuerdo a lo que acabamos de leer en su palabra, debemos usarlos para ministrar a las demás personas. Debemos tener cuidado de no caer en el egoísmo en el que casi todas las personas caen. No podemos vivir para satisfacer nuestras propias necesidades o tan solo para buscar aquello que creemos es mejor para nuestra vida. ¿Por qué creen que el Señor nos dice en varias ocasiones en la Biblia que debemos servirnos los unos a los otros? ¿Acaso no es Él quien satisface nuestras necesidades? ¿No es eso lo que Pablo nos declara al decir que Dios supliría cada una de nuestras necesidades de acuerdo a sus riquezas en gloria en Cristo Jesús? ¿No nos dice el mismo Jesús que debemos pedirle a Dios en oración que satisfaga nuestras necesidades? ¿Por qué entonces se hace énfasis en que debemos ministrar a los demás y servirles con los dones espirituales que hemos recibido? Para responder esas preguntas, primero debemos responder esta otra. ¿De qué manera Dios satisface nuestras necesidades? Puedo asegurarles que he recibido muchos mensajes del Señor por medio de su palabra, pero nunca he recibido una carta que venga del cielo y que me haya sido traída a mí por medio de un ángel. Debemos reconocer que todo lo que recibimos viene de nuestro Padre Celestial. Pero de igual manera debemos darnos cuenta que el Señor usa a otros creyentes para ministrarnos y proveernos de aquello que le habíamos pedido. Y es por eso que nos dice que debemos ministrar y servir a las demás personas de acuerdo al don espiritual que hayamos recibido. ¿Cómo puede un cristiano afirmar que está lleno del Espíritu Santo, pero a la misma vez negarse a servir al Señor o ministrar a uno de sus hermanos en la fe? Dios no nos creó para vivir como ermitaños, sino que nos hizo para servirnos unos a otros. Ese es el propósito que tienen los dones que nos ha dado por medio de su Espíritu Santo, que podamos ministrar a nuestros hermanos en la fe e impactar la vida de las personas que aún no conocen a Cristo. Podemos estar convencidos de que un día, cuando lleguemos ante la presencia de nuestro Creador, tendremos que rendir cuentas no solo por lo que nos ha dado, sino por lo que hicimos con esos dones que nos otorgó. Puede que no podamos ver esos dones espirituales, pero podemos estar seguros de que cada creyente ha recibido al menos uno desde el día en que rendimos nuestra vida a Jesús. Dios no solo puede ver las necesidades que las personas tienen, sino que también conoce quién puede ser usado para suplir esa necesidad. ¿Qué es lo que hace entonces? Envía al que ha recibido el don necesario para que pueda ministrar a la persona que tiene esa carencia. Recuerden que el Señor tiene un plan específico para cada uno de sus hijos Y es por eso que nos ha dado dones específicos que estén de acuerdo con el propósito que ha trazado para nuestra vida. Él conoce las necesidades de las personas a las que nos enviará a ministrar, y es por eso que nos ha dado los dones que hoy tenemos. Hay diversas maneras en las que podemos servirnos los unos a los otros, sin embargo, no siempre las aprovechamos. Es probable que no lo hagamos porque esperamos poder servir a otros de una manera única y por medio de una oportunidad que quizás nunca llegará. Es importante que recordemos que el Señor nos ha llamado a servir y amar a las demás personas. Tenemos que imitar el ejemplo que Jesús nos dejó en relación con el servicio. Quizás hay creyentes que no ministran a otros porque piensan que deben esperar hasta saber cuál es el ministerio al que han sido llamados para así comenzar a servir. Permítanme decirles algo. Dios nos ha llamado a servirnos los unos a los otros. Eso es lo que nos dice en su palabra. No tenemos por qué entonces esperar a que venga personalmente a decirnos de manera audible lo que desea que hagamos. No tiene por qué captar nuestra atención con un relámpago o de otra manera, pues ya nos ha revelado lo que desea que hagamos. Y sabemos que su anhelo es que amemos a las demás personas de la misma forma en la que nos amamos a nosotros mismos y que hagamos uso de los dones espirituales que nos ha dado para ministrar a los demás. Algunos creyentes no usan sus dones para ministrar a otros porque sienten que no tienen tiempo para hacerlo. Quizás ya han identificado el don que han recibido del Señor, pero están tan envueltos en los asuntos de este mundo que no les queda tiempo para servir a Dios y ministrar a sus hermanos en la fe. Hay otros que tienen tiempo, pero no lo hacen porque creen que su servicio no haría mucha diferencia en la vida de los demás. Es posible que algunos hayan sentido el deseo de escribirme, como lo hizo esta joven que les acabo de mencionar, pero quizás pensaron que no recibiría sus cartas o que no las leería, o que sencillamente no harían mucha diferencia en mi vida. Pero no es así. En ocasiones una nota de exhortación puede ayudar mucho a los corazones desanimados y heridos. Si el Señor nos dice que eso es lo que debemos hacer, tenemos que ser obedientes y exhortar a nuestros hermanos en la fe de esa forma. Recuerden que Dios nos usa para bendecir y ministrar a los demás, y quizás no sea una carta, sino que puede que el Señor nos envíe a dar un abrazo, a poner nuestra mano sobre el hombro de una persona que se siente desesperada o desanimada por diversas razones. A veces una llamada por teléfono es lo que necesitamos para sentir que Dios está en control de nuestra vida. ¿Acaso no ha habido ocasiones en las que otro creyente nos ha llamado y nos ha dicho que no sabe exactamente por qué nos llamó, pero Dios le dijo que lo hiciera? Quizás nos ha llamado para recordarnos que el Señor nos ama o para brindarnos su apoyo en medio de la difícil situación que enfrentamos. Y al escuchar la voz de ese cristiano, sentimos como si fuera el mismo Dios afirmándonos lo mucho que nos quiere y se preocupa por nuestras necesidades. Amable oyente, los dones espirituales que hemos recibido del Señor no son para nuestro propio provecho. Él nos los ha dado para que podamos ministrarnos los unos a los otros. Puede que usted sienta que durante mucho tiempo solo ha dado y no ha recibido nada de otros creyentes, pero quizás lo que sucede es que no se ha percatado de haberlos recibido, pero el Señor le ha dado más de lo que realmente merecía. Dios no obra de esa manera. Podemos estar convencidos de que si hemos dado algo, el Señor nos lo ha retornado multiplicado. No me refiero a dinero o recursos materiales, sino a dar nuestro tiempo, nuestros dones y a recibir bendiciones que no siempre son materiales. Eso es lo maravilloso de pertenecer al cuerpo de Cristo. Dios usará a uno de nuestros hermanos en la fe para sostenernos, para animarnos y para consolarnos cuando sea necesario. Y es por eso que siempre debemos estar dispuestos a ser obedientes y ministrar a los demás con los dones espirituales que nos ha dado. No importa el nivel académico que tengamos, ni los muchos recursos materiales que poseamos, solo tenemos que reconocer que hemos recibido dones espirituales y que nos los ha dado para que podamos servir a las demás personas. Debemos estar atentos a las oportunidades que nos dé para usarlos y ser obedientes para hacer lo que nos ordene. La pregunta que debemos hacernos hoy es esta. ¿Qué tan disponibles estamos para dejarnos guiar por Dios y poder así ministrar a los que están en necesidad? ¿Acaso estamos dispuestos a permitir que el Señor exprese su amor por medio de nuestra vida? No debemos servir con la expectativa de lo que recibiremos a cambio. Habrá ocasiones en las que no recibiremos ni tan siquiera una muestra de gratitud por lo que hemos hecho, pero de igual manera debemos seguir ministrando. Recuerden que Dios no nos ha llamado a servir solo a los que merecen nuestra ayuda. Nosotros tampoco. Nos merecemos el amor de nuestro Padre Celestial, sin embargo, nos lo ofrece de manera incondicional y en abundancia. Y al servir a los demás también, servimos a nuestro Dios. Es el amor entonces el que debe motivarnos para que podamos hacer uso de los dones espirituales que nos ha dado para servir a los demás. No perdamos tiempo murmurando o quejándonos por diversas razones. Y no solo debemos estar atentos a las necesidades financieras y materiales de las demás personas, pues en ocasiones hallaremos a muchos que tienen necesidad de una muestra de amor. En esos casos no tenemos que hacer uso de los recursos financieros que Dios nos ha dado, sino que tenemos que ofrecerles nuestro amor y afecto fraternal. Hablémosle del amor de Jesús y, mucho más importante aún, mostrémosles ese amor por medio de nuestras acciones. ¿Qué es lo que Pablo hace en el versículo 11? Divide los dones espirituales en dos categorías, es decir, agrupa algunos dentro de la categoría de los que se expresan de manera verbal y a otros en el segundo grupo que se expresan con acciones. Eso no significa que los cristianos deben limitarse a servir de acuerdo a una de esas dos categorías. Hay algunos creyentes que poseen más de un don espiritual y ministran tanto verbal como con sus acciones. Algunos servirán al darse a sí mismos de alguna manera y otros lo harán al ministrar a los demás con sus palabras. ¿A qué palabras se refiere Pablo? A las que están relacionadas con la verdad de Dios. Todo creyente ha recibido alguna misión especial de parte del Señor, y la única manera en la que podremos tener éxito al hacer lo que Dios nos ha encomendado es al usar los dones espirituales que hemos recibido por su gracia. Los dones espirituales no solo nos permiten servir a los demás, sino que también nos dan la oportunidad de glorificar a Dios. Y esa es la meta final de cada creyente en Cristo, el poder glorificar a nuestro Señor por medio de todo lo que hagamos en este mundo. No podemos afirmar que andamos en el Espíritu si no tenemos un corazón de siervo. No podremos cumplir con el propósito que Dios ha trazado para nuestra vida a no ser que estemos dispuestos a servir. No podemos glorificar el nombre de Cristo si no le servimos. Y nuestro Padre Celestial nos ha dado los dones del Espíritu por su gracia para que podamos ministrarnos unos a otros. Esa es la manera en la que el Señor edifica su iglesia. Lo hace por medio de sus hijos e hijas. Es de esa forma que el cuerpo de Cristo se mantiene unido. ¿Con qué propósito nos ha dado acceso a las riquezas de su gracia? Lo ha hecho no solo para que seamos bendecidos, sino también para que podamos edificar, servir y ministrar a nuestros hermanos en la fe. Hoy deseo desafiar a todos los que escuchan este mensaje a que oren y le pidan a Dios que les dé la sabiduría que necesitan para así poder hacer buen uso de sus dones. Clamen al Señor para que les permita tener un corazón sensible a las necesidades de los demás y para que puedan mantener sus ojos atentos a las oportunidades que nos da cada día para ministrar a otros. Pídale que les ayude a poner a un lado sus temores y dudas para que puedan usar sus dones sin reserva alguna. Recuerden que cada creyente ha recibido dones del Espíritu Santo. No es algo que solo un grupo de cristianos ha recibido, sino que ha repartido esos dones espirituales a todos sus hijos. Solo tenemos que estar dispuestos a ponerlos en uso en nuestro diario vivir para ministrar de esa forma a las personas que viven a nuestro alrededor y de esa manera glorificar también a Dios. ¿Qué creen que pasaría con las personas que conocemos si les expresamos la gracia de nuestro Señor al servirles, puedo asegurarles que muchas vidas serían transformadas si todos los hijos de Dios hicieran uso de los dones espirituales que han recibido por su gracia. Y al hacer eso, no solo ministraremos a los demás y glorificaremos a Dios, sino que también disfrutaremos de un gozo que solo viene de nuestro Padre Celestial. Oremos. Padre, gracias por amarnos tal como somos. Te suplicamos que tu Espíritu Santo lleve este mensaje al corazón de todos los que han escuchado, para que puedan ponerlo en práctica en su diario vivir. Permite que podamos identificar los dones espirituales que nos has dado y que podamos ministrar a las demás personas por medio de ellos. Todo esto te lo pedimos en el nombre de tu Hijo amado Jesucristo. Amén.
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0: Un oyente nos dice: me dirijo a ustedes con mucho cariño. Su revista ha sido para mí una bendición y una terapia. Me quedé sola, ya que mi esposo se fue con el Señor. Pero he aprendido que no estoy sola porque Dios está conmigo. Gracias por todo. Desde Puerto Rico recibimos estas palabras. Mi oración por su ministerio es que el Señor continúe abriendo puertas para que muchas más vidas, a través de sus mensajes, reciban palabras que sanen, liberten y abran los ojos espirituales, y que Cristo sea revelado a todo aquel que vive sin fe y sin esperanza. Este testimonio nos llega desde California. Para mi vida es como agua fresca al escuchar cada día sus predicaciones. Quiero compartirle que mi situación ha sido bien difícil estos últimos años. Solo mi esposo está trabajando, la casa ya no se pudo pagar y mi salud está quebrantada. Pero la revista y la carta que recibimos me fortalecieron mucho en mi fe. Gracias por devolvernos la esperanza. Le damos gracias a Dios que ha usado a Ministerios en Contacto para llevar su palabra de una forma clara y sencilla a cada persona que escucha el programa. Gracias a todos los oyentes que nos escriben, y les animamos a que lo continúen haciendo y compartan con nosotros lo que Dios está realizando en sus vidas.
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0: 4 de la madrugada, un minuto.
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1: Con este principio comienzo la tercera parte de mi sermón titulado Jesucristo, un Señor como ninguno. Según la palabra de Dios, Cristo habita en la vida de todo creyente y por ello todo creyente debe convertirse en un discípulo fiel y obediente que sigue los mandatos, principios y verdades de su Señor en todas las áreas de su vida y regularmente. Para convertir a Jesucristo en nuestro Señor y nosotros convertirnos en discípulos obedientes, tendremos que batallar contra nosotros mismos, pues es en nosotros donde habitan los más grandes enemigos. El señor Bob Munger, en su libro Mi corazón, el hogar de Cristo, resume el pensamiento de Efesios, capítulo 3, versículo 17, donde dice, para que Cristo habite por la fe en vuestros corazones. Al hablar de esta relación maravillosa y esencial, dice, un día encontré al Señor esperando en la puerta de mi hogar. Había una mirada especial en sus ojos. Cristo me dijo, al entrar a tu hogar descubrí que hay un olor peculiar. Hay algo muerto aquí, creo que está arriba. Tan pronto el Señor dijo aquellas palabras, yo sabía de qué estaba hablando. Él me había dicho que estaba en el closet del pasillo en la parte alta y allí había un pequeño closet que estaba con llave. Tenía una o dos cosas personales que no quería que nadie supiera. Y por supuesto no quería que el Señor las viera. Sabía que había cosas muertas y podridas allí, pero todavía las amaba. Las quería para mí mismo, pero tenía miedo de admitir que estaban allí. Subí las escaleras con él, y mientras subíamos, el olor era cada vez más fuerte. Él apuntó a la puerta y dijo, allí adentro. Algo muerto está allá adentro. Yo estaba enojado. Esa es la única manera en que puedo decirlo. Le había dado al Señor acceso a mi biblioteca, al comedor, a mi taller, a la cocina. Pero ahora estaba pidiéndome entrar a un pequeño closet y yo me decía interiormente, esto es demasiado. ¿No le voy a entregar a él la llave? Bueno, me dijo él, leyendo mis pensamientos. Si tú crees que yo voy a estar aquí en el segundo piso con este olor, estás equivocado. Tendré que llevar mi cama, dijo el Señor. Abajo, iré abajo. Ciertamente no quiero estar junto a este olor y lo vi entonces que bajó las escaleras. Quiero que escuche esta declaración ahora que estamos tomando del libro del señor Von Manger y que titula Mi corazón, el hogar de Cristo, porque hablando de su experiencia personal de la llegada de Jesucristo al corazón de una persona, escuche lo que él dice luego. Cuando usted ha llegado a conocer y amar a Jesucristo, la peor cosa que puede ocurrir es que uno sienta que se está apartando de la comunión del Señor. Agrega el escritor, yo tuve que rendirme. Le dije, tengo que darte a ti la llave. Lo dije con mucha tristeza. Le dije, bueno, tendrás que abrir el closet y limpiarlo, porque no tengo la fuerza para hacerlo. Y él me dijo, yo lo sé. Yo sé que no la tienes. Tú solo entrégame la llave, autorízame a encargarme de ese closet y yo lo haré. Por lo tanto, con mis dedos temblorosos, le entregué la llave. La tomó de mi mano, se acercó a aquella puerta, la abrió, entró, miró, sacó todo lo putrefacto y lo lanzó lejos. Entonces limpió el closet, lo pintó, lo arregló, hizo todo en un momento. ¡Qué gran victoria y alivio experimenté al haber podido sacar aquella cosa muerta de mi vida! ¿No le parece una excelente explicación para que habite Cristo en nuestros corazones? Esa es la verdad. La pregunta ¿es realmente Jesucristo su Señor? Note lo que dice Pablo en Efesios 3, del versículo 14 al 21. Él dice, por esto doblo mis rodillas ante el Padre de nuestro Señor Jesucristo, de quien toma nombre toda familia en los cielos y en la tierra. ¿Cuál es la razón? Dice, para que conforme a las riquezas de su gloria os dé el ser fortalecidos con poder en el hombre interior. Para que habite Cristo por la fe en vuestros corazones. A fin de que arraigados y cimentados en amor seáis plenamente capaces de comprender con todos los santos cuál sea la anchura, la longitud, la profundidad y la altura. Y de conocer el amor de Cristo que excede a todo conocimiento, para que seáis llenos de toda la plenitud de Dios. Noté que seamos llenos cuando Él entre a tomar control de todo. A ese Dios que merece la gloria. La meta de la oración del apóstol, Él quiere que nuestro hombre interior sea fortalecido por la presencia del Espíritu, para que tome control, para que habite totalmente en nuestra vida, para que Cristo, por la fe, habite en nuestros corazones. La segunda meta de la oración de Pablo es que, como resultado de permitir que Cristo inunde toda nuestra vida, seamos completamente capaces de comprender y conocer el amor de Cristo, que nos permitirá ser llenos de la plenitud de Dios, vivir vidas realizadas. Comprender y conocer ese amor es que, por la presencia de Cristo en todo nuestro ser, podemos entender lo extraordinario de su amor. Que comprendamos las manifestaciones gloriosas de su amor y eso quede grabado en nuestra mente para que vivamos vidas agradecidas, que reconocen lo magnífico de su amor y que lo puedan compartir y vivir con los demás. Conocer el amor de Cristo es que podamos experimentar en carne propia ese amor, que seamos objetos de Él, que lo sintamos, pero que no solo lo comprendamos, sino que vivamos vidas plenas, que su amor nos llene todas las áreas de nuestra vida. Un cristiano que declara y acepta que Cristo sea su Señor y que vive de acuerdo a su vocación y su llamamiento, vivirá la vida del reino. Un hombre interior fortalecido por la habitación de Cristo en nuestras vidas producirá frutos externos. Observemos algunos de ellos. En primer lugar, como resultado de su sumisión al señorío de Cristo y de que éste habite en su corazón, el cristiano tendrá la capacidad de desarrollar relaciones interpersonales saludables y bíblicas. Eso le dará la capacidad de que sus relaciones interpersonales con madre, padre, hijo, hija, hermano, hermana, empleador, empleados, amigos, sociedad, vecinos, sean de beneficio para usted y para ellos. Si creemos que Cristo es el Señor, Jesucristo debe ser el Señor de nuestras relaciones interpersonales. En el versículo 2, Pablo dice que esas relaciones interpersonales deben estar caracterizadas por la humildad y la mansedumbre, desarrollarlas con paciencia, una capacidad de soportarnos los unos a los otros con demostraciones de unidad de espíritu, lo que podríamos llamar armonía. También existirá el vínculo de la paz, lo que podemos llamar una relación pacífica. Los ciudadanos del reino deben ser conocidos por la gentileza, la paciencia, la humildad, el amor, la armonía, la paz. Y si piensa que no puede hacerlo, mire lo que dice Pablo con respecto al trabajo de su Señor en el versículo 20 del capítulo 3. Él es poderoso para hacer todas las cosas mucho más sobreabundantemente, más abundantemente de lo que nosotros pedimos o entendemos. En segundo lugar, como resultado de su sumisión al señorío de Cristo y de que éste habite en su corazón, el cristiano tendrá la capacidad de involucrarse en actividades saludables y bíblicas. Cristo debe ser el Señor de todos nuestros involucramientos, sean amistades, congregación, vida laboral, familia. A todos sus hijos nos ha dado dones y talentos y estos nos sirven para el desarrollo de nuestra vida. Y si actuamos con sabiduría y los desarrollamos y utilizamos con inteligencia y excelencia, nos permitirán vivir vidas fructíferas y realizadas. Él no entrega responsabilidades para que la ignoremos, sino para que las cumplamos y Él las supervisa, pues Él es el Señor de todo. Pablo dice en el capítulo 4, versículo 7, pero a cada uno de nosotros fue dada la gracia conforme a la medida del don de Cristo. Subiéndolo alto, llevó cautiva la cautividad y dio dones a los hombres. ¿Y esto de que subió? ¿Qué es? Sino que también había descendido primero a las partes más bajas de la tierra. El que descendió es el mismo que también subió por encima de todos los cielos para llenarlo todo, y el mismo constituyó a unos apóstoles, a otros profetas, a otros evangelistas, a otros pastores y maestros, a fin de perfeccionar a los santos para la obra del ministerio, para la edificación del cuerpo de Cristo. Aunque este pasaje se refiere a nuestro involucramiento en la iglesia, también se puede aplicar al desarrollo de toda nuestra vida, pues quien tiene el don de servicio, de misericordia, puede ejercerlo en todo lugar. Así como el Señor de nuestra vida nos da capacidades para funcionar de acuerdo a la voluntad de Él en la iglesia, así nos da talentos, inteligencia, sabiduría, para que desarrollemos con excelencia nuestra labor en la vida, como médico, deportista, como dueña de casa. Algunos pueden vivir predicando, otros envueltos en otras actividades, algunos como plomeros, banqueros, obreros, en toda actividad, en todo involucramiento. Debemos recordar que Cristo es nuestro Señor. Mi pregunta es, ¿Es el Señor Jesucristo verdaderamente el Señor de su vida en todo lo que usted hace? Tercero, como resultado de su sumisión al Señorío de Cristo y de que éste habite en su corazón, el cristiano tendrá la capacidad de desarrollar un carácter maduro, saludable y bíblico. Observe lo que dice Efesios 4, 13 al 16. Hasta que todos lleguemos a la unidad de la fe y del conocimiento del Hijo de Dios, a un varón perfecto a la medida de la estatura de la plenitud de Cristo, para que ya no seamos niños fluctuantes llevados por doquiera de todo viento de doctrina, por estratagema de hombres que para engañar emplean con astucia las artimañas del error, sino que, siguiendo la verdad en amor, crezcamos en todo en aquel que es la cabeza, esto es Cristo, de quien todo el cuerpo bien concertado y unido entre sí por todas las coyunturas que se ayudan mutuamente, según la actividad propia de cada miembro, recibe su crecimiento para ir edificándose en amor. La meta obligada de todo discípulo debe ser convertirse en una persona madura, enteramente preparado para toda buena obra, con la capacidad de distinguir entre lo bíblico y lo pecaminoso, entre lo esencial y lo secundario, entre lo bueno y lo que es mejor. Los ciudadanos del reino debemos tener un compromiso de desarrollar la madurez con la ayuda de Dios y de los líderes. Solo convirtiéndonos en personas maduras, seremos capaces de salir de nuestro estado de niños para convertirnos en adultos que funcionan sabiamente en todo lugar. Nuestro éxito será si aprendemos a poner nuestros nuevos valores, lo que hemos aprendido de Dios, los que están basados en la verdad. Si adquirimos aquellos y si en todas nuestras relaciones aplicamos esos nuevos valores. El versículo 15 nos habla del estilo de vida de Cristo que deben tener todos los que lo declaran Señor. Dice, sino que, siguiendo la verdad en amor, crezcamos en todo, en aquel que es la cabeza, esto es Cristo. En cuarto lugar, como resultado de su sumisión al Señorío de Cristo y de que éste habite en su corazón, el cristiano tendrá la capacidad de desarrollar su cuerpo en forma saludable y bíblica. Cristo también debe ser Señor de nuestros cuerpos. Los ciudadanos del reino de Dios debemos someternos a las órdenes del Rey, y Él ordena que debemos convertirnos en buenos mayordomos de nuestra vida. No debemos dejarnos dominar por nuestras pasiones, y seguir las pasiones que seguimos cuando éramos gentiles es un acto de desobediencia. Esto pues digo y requiero en el Señor, dice el apóstol, que ya no andéis como los otros gentiles que andan en la vanidad de su mente, teniendo el entendimiento entenebrecido, ajenos de la vida de Dios por la ignorancia que en ellos hay, por la dureza de su corazón, los cuales después que perdieron toda sensibilidad se entregaron a la lascivia para cometer con avidez toda clase de impureza. Mas vosotros no habéis aprendido así a Cristo, si en verdad le habéis oído y habéis sido por él enseñados conforme a la verdad que está en Jesús. En cuanto a la pasada manera de vivir, despojaos del viejo hombre, vestíos del nuevo hombre, dice, renovad el espíritu de vuestra mente, desechen las actitudes equivocadas, mentira, todo lo demás. Porque la palabra del Señor nos manda a que vivamos como nuevas criaturas con principios divinos que ahora se aplican a nuestra vida humana. Hablemos de algunas luchas diarias con enemigos que nunca mueren. Quisiera decirle que su decisión de declarar a Cristo el Señor será todo lo que necesitará, pero no le diría algo bíblico, pues debemos cada minuto, diariamente, enfrentar a diferentes enemigos de nuestra sumisión a nuestro Señor y Salvador. Nuestra batalla diaria será con tres enemigos. En Efesios 4 nos habla en primer lugar de la mente, luego emociones y finalmente nuestra voluntad. Esto pues digo y requiero en el Señor que ya no andéis como los otros gentiles que andan en la vanidad de su mente. Una mente vana es una mente vacía, sin principios bíblicos, que tiene el entendimiento entenebrecido por las filosofías diabólicas y mundanas, que tiene ignorancia de las demandas y beneficios divinos. Esa mente resulta en la dureza del corazón. Versículo 19 menciona, debido a ello, ha perdido, dice, toda sensibilidad, están encallecidos, una gran dureza que les impide entender las verdades bíblicas. Esas mentes son movidas por las pasiones y la sexualidad. Por ello tiene la tendencia a la práctica de toda clase de impurezas. Todo es inmundo, si es que no está dentro de lo que Dios permite, lo que es moral. El apóstol dice que debemos aprender a caminar de una forma santa. En cuanto a la pasada manera de vivir, despojaos del viejo hombre. Yo tengo que hacerlo, usted tiene que hacerlo. Y para tener control debemos desechar la mentira, no permitir que nos domine el enojo, no hablar palabras corrompidas. Todo está incluido en que Jesucristo sea el Señor de nuestras vidas. Es necesario que saquemos todas esas cosas, la amargura, el enojo, la ira, la gritería, toda malicia. Y más bien debemos determinar ser benignos, misericordiosos, perdonadores. La gente que resiste al señorío de Jesucristo todavía está teniendo las llaves de aquellos escondidos rincones de su vida. Si usted se aferra a algo, Dios no querrá invadirlo. Como resultado, usted vive una vida a medias. Hablando un poco acerca de la religión, mezclando algunos términos por aquí, otros por allá, tomando versículos bíblicos por acá, otros no, otros sí, asistiendo a una congregación, teniendo amigos, pero usted realmente no permite que Cristo sea su Señor a menos que usted deje todas esas áreas escondidas en las manos de Jesucristo. Es muy fácil cantar acerca de que Jesucristo es el Señor, pero cuán difícil es decidir que Él tendrá control de lo que vemos, de lo que hacemos, de lo que decimos. Cuán difícil se hace aplicar el señorío de Cristo en las decisiones que tomamos, las compañías que buscamos, los planes que hacemos. No es fácil, ¿no es cierto? Pero si no lo hacemos, entonces no estamos cumpliendo, porque así fue como Cristo diseñó la vida del reino. ¿Es Jesucristo realmente el Señor de su vida? ¿Son los principios del Rey los que aplica para elegir y desarrollar sus relaciones interpersonales? ¿Es Jesucristo el Señor de todas las cosas que ha comprado? ¿Es real? ¿Es tan real en todas las cosas que usted posee? ¿Es Cristo el Señor de su negocio o de cómo realiza su trabajo? ¿Es Jesucristo el Señor de su familia y por ello usted se comporta como Él ordena? ¿Es eso una verdad en usted? Otra pregunta. ¿Respeta usted el señorío de Jesucristo en sus estudios? ¿Lo notan sus profesores? ¿Lo notan sus compañeros? Otra pregunta. ¿Es Jesucristo el Señor de su sexualidad? ¿Es el Señor de sus conflictos? Cuando hablamos de las cosas acerca de la mente, ¿es Jesucristo el Señor de lo que usted piensa, de lo que mira, de lo que siente y de lo que lee? ¿Está llenando su mente con verdades y principios, historias o poemas, música que agrada a Dios, que sirve para que su vida vaya creciendo y usted vaya pensando cada vez mejor como un ciudadano del reino? ¿O está haciendo aquello que va inundando su corazón lentamente y su mente de pensamientos inapropiados? ¿Es Jesucristo realmente el Señor de lo que siente, de lo que lee, de las emociones? ¿O son sus emociones las que están dominando su vida? ¿Es por emociones y pasiones que usted toma las decisiones? ¿O es por los mandamientos que usted controla sus sentimientos? ¿Está usted gobernado por sus pasiones? ¿Es Jesucristo el Señor de su voluntad? ¿Lo que hace, lo hace para la gloria de Dios o para su gloria, propia, buscando la fama, fortuna, poder? ¿Es Jesucristo verdaderamente el Señor? Jesús declaró algo radical en Lucas 6:46. ¿Por qué me llamáis Señor, Señor, y no hacéis lo que yo os digo? Y luego enseña con gran sabiduría lo esencial que es que los discípulos, los súbditos de su reino, los ciudadanos sometidos al rey, se sometan a sus verdades, practiquen sus principios y, por lo tanto, vivan ese estilo de vida del reino de Dios. ¿Cómo es posible hacerlo? Observe lo que comunica una paráfrasis de la Biblia. Jesús continuó diciendo: ustedes dicen que yo soy su Señor y su dueño, y dicen bien, pero lamentablemente no hacen lo que yo les ordeno. Si alguien se acerca a mí y escucha lo que yo enseño y me obedece, es como el que construyó su casa sobre la roca. Hizo un hoyo profundo hasta encontrar la roca, y allí puso las bases. Cuando vino una inundación, la corriente de agua pegó muy fuerte contra la casa, pero la casa no se movió porque estaba bien construida. En cambio, el que escucha lo que yo enseño y no me obedece es como el que construyó su casa sobre terreno blando. Vino la corriente de agua, pegó muy fuerte contra la casa enseguida se vino abajo y se hizo pedazos. Hubo un tiempo en la vida de Agustín, cuando pensaba en su vida sensual y recordó que en algún momento que estaba pasando por algún lugar, una mujer muy sensual se acercó a él. Él se detuvo y luego se alejó de ella. Miró hacia el cielo y dijo, «Oh Dios, oh Agustín, ¿no sabes que estás llevando a Dios contigo donde quiera que tú vayas?» Sí, la declaración «Jesucristo es el Señor» fue central para los creyentes y líderes de la Iglesia Apostólica. Creían que el Señor estaba en todo lugar. También, si fue central para ellos, debe ser central para todo cristiano. Si los creyentes antiguos estaban listos a morir declarando que Cristo es Señor y sometidos a su señorío vivían bajo los principios divinos hasta la muerte, ¿no deberíamos nosotros pensar de la misma manera? Si para los primeros cristianos vivir en el señorío de Cristo significaba someter toda su vida a los principios y valores de Cristo, ¿por qué podemos pensar que hoy puede ser diferente? Si Jesucristo era el Señor entonces, ¿por qué podemos pensar que Él no es Señor ahora? Recuerde, querido, Jesucristo es el mismo ayer, hoy y por todos los siglos. En algún momento de nuestra vida debemos coronarle como al Señor, darle el control de todo, de cada área. Cuando reconocemos que Cristo es el Señor, sin limitaciones, que tenga control sin reservas, nadie más podrá tener dominio de nosotros. Cuando tenemos una filosofía de vida de acuerdo al Rey, ninguna filosofía será atractiva. Cuando nuestra mente esté cautivada por los principios de Cristo, no capitularemos ante ninguna presión filosófica. Una persona floja, irresponsable, despreocupada y desobediente de las indicaciones sería capaz de construir su casa sobre malos cimientos, ¿cierto? Demanda mucho trabajo construir un buen fundamento, pero es esencial. De la misma manera, los hijos de Dios, los ciudadanos del reino, los discípulos flojos, irresponsables, despreocupados y desobedientes, aunque digan y canten que Cristo es su Señor, en realidad solo viven en la mediocridad y no en la excelencia, porque no tienen la disciplina de vivir regularmente sometidos a las demandas del Señor y vivir una vida de obediencia. ¿Está usted viviendo de esa manera? ¿Es verdaderamente Jesucristo su Señor?
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1: Señor, gracias por la vida y la salud que nos has dado, así como la fuerza para seguir cumpliendo tan maravillosa misión. Nos alegra tu salvación por gracia y te pido por todos los que aún no te han aceptado como Salvador y que han escuchado el relato de tu vida maravillosa y la forma como cumpliste el plan divino soberano para otorgarnos la salvación. Nos gozamos al saber que no hay nada que podamos hacer para ganar nuestra salvación y nada que podamos hacer para pagarla. Nos alegra que todo es por gracia y que debido a tu obra completa no hay nada que nosotros podamos agregar. Qué extraordinaria vida que viviste y nos produce paz y tranquilidad el saber que tú tienes siempre el control soberano. Estamos seguros, pues tú eres el Señor de todo y aunque nosotros a veces no lo tenemos, tú siempre estás totalmente en control. Que muchos puedan buscarte y aceptarte como el Salvador y Señor de sus vidas después de tan hermosos estudios que encontramos en tu palabra. Oramos en el nombre de Jesucristo, nuestro Señor y Salvador. Amén.
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0: el día que hizo Jehová. Nos gozaremos y alegraremos en él. Salmo 118:24. 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

0: 5 de la madrugada, 32 minutos.
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0: 6:01 a.m.
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quiero cantar este canto. Ayúdame, Señor, para cantar tu nombre, porque quiero glorificar siempre el nombre del Señor. Qué bueno. Si es para Cristo, dáselo fuerte.

0: palmas. 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
1: 6 de la mañana, 31 minutos.
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4: Bienaventurado todo aquel que teme a Jehová, que anda en sus caminos. Cuando comieres el trabajo de tus manos, bienaventurado serás y te irá bien. Tu mujer será como vid que lleva fruto a los lados de tu casa. Tus hijos como plantas de olivo alrededor de tu mesa. He aquí que así será bendecido el hombre que teme a Jehová.

0: El cielo y la tierra dejarán de existir, pero mis palabras permanecerán para siempre. Lucas 21:33.
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0: 7 de la mañana, 4 minutos.
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0: 7 de la mañana, 32 minutos.
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0: Cuando usted pregunta a la persona promedio, ¿piensa que se va a ir al cielo? Tal vez le responda, yo espero ir al cielo, pero no lo sé. Si una persona no ha nacido de nuevo, si no conoce a Jesús, no puede ir al cielo. Primero, porque no sabe cuán pecadora es, y segundo, porque no sabe cuán santo es el Señor. Esas personas deben saber que solo existe una forma de llegar a Dios.
1: Hola y bienvenidos a El Amor que Vale, con el profesor y pastor Dr. Adrián Rogers, en la voz del pastor Lenín de Llanón. Un profesor universitario, para ilustrar el uso del tiempo, sacó un frasco y puso dentro todas las piedras grandes que pudo y preguntó a sus pupilos, ¿está lleno este frasco? Algunos estudiantes dijeron, sí, el frasco está lleno. El profesor tomó un poco de grava o ripio y rellenó lo más que pudo el frasco removiéndolo y luego preguntó, ¿el frasco ahora está lleno? Uno de los alumnos dijo, sí, ahora sí lo está. No, dijo el maestro. Tomó arena y volvió a meterla en el frasco. Nuevamente preguntó, ¿ahora está lleno? Los alumnos tenían miedo de contestar, pero dijeron, sí, creemos que ahora está lleno. ¿Están seguros? Dijo el maestro. Tomó agua y la puso en el frasco. ¿Ahora está lleno? Nadie respondió. Sí, ahora está lleno, dijo el maestro. La lección de esto es que si yo no habría puesto las piedras grandes primero, nunca las habría podido meter. Si no ponemos en nuestro horario las cosas más importantes primero, luego no tendremos tiempo para ellas. En un abrir y cerrar de ojos, es el tema que hoy nos trae el pastor Adrián Rogers en la voz del pastor Lenín de Llanón.
0: Amigo, bienvenido a El Amor que Vale. En algún lugar leí que el parpadear del ojo es el movimiento más rápido del cuerpo humano. ¿Sabía que la Biblia dice que Jesucristo va a venir tan repentinamente que se describe como en un abrir y cerrar de ojos? En cualquier momento, nuestro Señor puede venir. Le invito a que nos acompañe. El mensaje de profecía bíblica de hoy es en un abrir y cerrar de ojos. Le invito a tomar la palabra de Dios y buscar Primera de Tesalonicenses, capítulo 4, versículo 13. Los creyentes en Tesalónica estaban preocupados porque Jesús vino, enseñó, ascendió y dijo, regresaré de nuevo. Y ellos en aquel tiempo estaban esperándolo en cualquier momento, pero mientras tanto, algunos de los miembros de la iglesia, de sus hermanos y hermanas en Cristo y familiares habían muerto y habían sido sepultados, y ellos estaban preguntándose, ¿se habrán perdido el reino? ¿Dónde estarán cuando Jesús regrese? Porque esperaban a Jesús en el transcurso de sus vidas. Es por ello que el apóstol Pablo escribió a la iglesia de Tesalónica para responder a estas preguntas. Y esto es lo que él dijo. Mírelo en el capítulo 4, empezando en el versículo 13. Tampoco queremos, hermanos, que ignoréis acerca de los que duermen, para que no os entristezcáis como los otros que no tienen esperanza. Tres grandes enemigos: la ignorancia, la tristeza y la desesperanza. Eso es lo que le pasa a la persona que no entiende lo que voy a enseñar en esta oportunidad. Ellos están viviendo en ignorancia, están llenos de tristeza y ellos viven vidas de desesperación. No tienen ninguna esperanza. Y Pablo está escribiendo para responder a esta pregunta. ¿Qué ha pasado con nuestros familiares fallecidos? Ellos no estarán aquí cuando Jesús venga de nuevo. Bien, Pablo está hablando aquí acerca de algo que vamos a llamar el rapto de la iglesia. Y el rapto va a tomar lugar en un abrir y cerrar de ojos. El otro día oí en la radio, y fue importante porque estaba pensando acerca de este mensaje, oí esto, no sé quién elaboraba esa estadística, mas alguien dijo que la persona promedio pestañea 20,000 veces por día. Por lo tanto, en 20,000 episodios diarios, Jesús puede venir en un abrir y cerrar de ojos. Vamos a hacer algunas preguntas y entonces las contestaremos y vamos a preguntar ¿qué? ¿Quién es? ¿Cuándo? ¿Por qué? ¿Y dónde? Primero pensemos un poco acerca del qué. ¿Qué es el sagrado misterio de la resurrección y el rapto? Por favor, miremos de nuevo el versículo 16 de este mismo capítulo 4. Porque el Señor mismo, con voz de mando, con voz de arcángel y con trompeta de Dios, descenderá del cielo. Eso nos dice de inmediato que el personaje central es el Señor Jesucristo. Jesús va a descender de su trono en gloria, de la diestra del Padre y de las alturas de los cielos. Y cuando regrese a esta tierra, la Biblia dice que aquí Él vendrá con voz de mando. Lo ve, porque el Señor mismo con voz de mando. Ahora esto es muy interesante. Versículo 16, porque habrá una voz de mando que levantará a los muertos. Al dar su orden, ellos van a resucitar del mar y de la tierra. Aquellos que han muerto y han sido sepultados resucitarán, y los océanos entregarán a los muertos que están en ellos, y las lomas ondeadas de arena del desierto entregarán a los muertos que están en ellas, y los campos de batalla entregarán a los muertos que están enterrados allí, y los cementerios parecerán campos arados cuando Jesús dé el mando y los muertos resuciten. ¡Qué día tan glorioso será ese! Y luego los santos vivientes van a ser transformados al instante en un abrir y cerrar de ojos. Mire por favor el versículo 17 de este capítulo. Luego nosotros los que vivimos, los que hemos quedado, seremos arrebatados juntamente con ellos. Eso nos dice que el apóstol Pablo estaba esperando estar vivo cuando Jesucristo regresara, porque él se incluyó a sí mismo. Ahora esta palabra arrebatados significa el rapto. La palabra rapto viene del latín rapto, en griego herpazo. Las dos palabras significan lo mismo. Significan ser llevados. Vamos a ser arrebatados, llevados, cambiados, transformados, arrebatados para encontrarnos con el Señor en el aire. Algunas personas dicen que la palabra rapto no se encuentra en la Biblia. Cierto, es verdad. La palabra rapto no se encuentra en la Biblia. La palabra Trinidad no se encuentra en la Biblia. La palabra misiones no se encuentra en la Biblia. Pero le garantizo que la Trinidad, las misiones y el rapto se enseñan en la Biblia. Pablo llama a esto un misterio, y he aquí es donde tomamos el título del sermón. Primera de Corintios 15, anótelo a su margen, versículos 51 y 52. He aquí os digo un misterio: no todos dormiremos, pero todos seremos transformados en un momento. La palabra momento es la palabra de donde tomamos la palabra átomo, porque ellos llamaban átomo a lo más indivisible que conocían. Ellos no tenían ningún conocimiento de física nuclear, mas ellos estaban diciendo: esto es lo más indivisible que nuestro idioma puede descubrir. En un momento, en un átomo, en un abrir y cerrar de ojos va a pasar. Los muertos en Cristo van a resucitar primero, y luego los que quedamos vamos a ser arrebatados, vamos a ser llevados a la fuerza, vamos a ser llevados a un nuevo lugar, y va a pasar rápidamente, en un momento, en un abrir y cerrar de ojos, tan rápidamente como usted pueda pestañear, ocurrirá. Vamos a salir de aquí, subiremos y nos iremos a la gloria. Pastor, eso suena tan fantástico, parece de otro mundo, parece tan supersticioso. ¿Cuál es la certeza de que esto sucederá? Bien, aquí está mi certeza. Por favor, miremos los versículos 14 y 15. Pablo comprendió que había algunos que tendrían algunas preguntas, así que les dijo, y vayamos al versículo 14. Porque si creemos que Jesús murió y resucitó, ¿cree usted eso? Si usted cree que Jesús murió y resucitó, amigo, usted no tiene ningún problema con lo sobrenatural. Ahora, si usted tiene problemas con el rapto, ¿por qué no va a tener también problemas con la resurrección? Porque si creemos que Jesús murió y resucitó, así también traerá Dios con Jesús a los que durmieron en él. Pero ¿cómo tenemos esa certeza? Primero, por la obra salvadora de nuestro Señor. Jesús murió y resucitó. El mismo evangelio es sobrenatural y Dios no ha terminado. Si Dios resucitó a Jesús de entre los muertos, entonces Él también va a resucitarnos. Verá, todo va conectado. Jesucristo Este mismo Jesús que vino a la primera vez literalmente y resucitó, regresará también literalmente por segunda vez. El mismo Jesús que nació de una virgen, el mismo Jesús que caminó sobre las aguas, el mismo Jesús que alimentó a los 5,000. Jesús viene de nuevo y la segunda venida de Jesucristo es necesaria para que se cumpla el propósito de Dios. La encarnación sin la coronación sería como la altura sin la profundidad, el oeste sin el este. Y nuestra salvación sin nuestra glorificación no es en lo absoluto salvación. Su resurrección es el juramento de nuestra resurrección. Ahora esa es la primera prueba de que todo esto pasó y Jesús ya salió de aquella tumba. No solo la obra salvadora de nuestro Señor, sino también la palabra segura de nuestro Señor. Mire el versículo 15. Por lo cual os decimos esto en palabras del Señor. Ahora, eso hace la diferencia. Tenemos todo tipo de adivinos, pronosticadores, astrólogos de la nueva era. Tenemos todo tipo de profetas autodeclarados, médiums, videntes y personas que preguntan ¿qué va a suceder en el futuro? Pero ellos no saben, ninguno de ellos sabe, el diablo no sabe. De hecho, el diablo es un tonto, realmente lo es. Es decir, es un tonto si ha pensado que sus planes pueden tener éxito. Él no sabe el futuro, solo Dios sabe el futuro. Y es por ello que el apóstol Pablo dice, por lo cual os decimos esto en palabra del Señor. Un tercio de la Biblia habla de la segunda venida de Jesucristo. La primera y la última promesa, tanto el Antiguo Testamento como el Nuevo Testamento, tratan de la segunda venida de Jesucristo. Bien, la obra salvadora y la palabra segura de nuestro Señor nos dicen que esto es verdad. Esto es el qué. Pasemos al segundo punto, el quiénes. ¿Quiénes tomarán parte? Bueno, existe una multitud seleccionada del Salvador y los santos. Mire los versículos 16 y 17. Porque el Señor mismo con voz de mando, con voz de arcángel y con trompeta de Dios descenderá del cielo. Ahora escúcheme bien. Y los muertos en Cristo resucitarán primero. Luego nosotros, los que vivimos, los que hayamos quedado, seremos arrebatados. Ahora, esta es una multitud selecta, el Salvador y sus santos. No piense que hay una resurrección general. No, hay una primera y segunda resurrección. Serán solo los muertos en Cristo quienes resucitarán en el rapto. Anote al margen Apocalipsis capítulo 20, versículos 5 y 6. Pero los otros muertos no volvieron a vivir hasta que se cumplieron 1,000 años. Esta es la primera resurrección. Bienaventurado y santo el que tiene parte en la primera resurrección. La segunda muerte no tiene potestad sobre ellos, sino que serán sacerdotes de Dios y de Cristo y reinarán con él 1,000 años. Estos versículos están muy claros. Son los muertos en Cristo los que van a resucitar, aquellos de la primera resurrección. Hay solo dos maneras de morir. O usted muere en Cristo, o usted muere sin Cristo. Los muertos en Cristo son los que van a resucitar. Si usted nace dos veces, usted solo morirá una vez. Si usted solo nace una vez, morirá dos veces. Y si usted muere dos veces, llegará el tiempo cuando deseará nunca haber nacido. Ahora el tercer punto. ¿Cuándo? Hablamos del qué, hablamos del quiénes, hablemos del cuándo. ¿Cuándo? En un momento súbito que está cerca y es seguro. Digo que será un momento súbito, en un abrir y cerrar de ojos. Usted no sabe ni yo lo sé. Sé que está cerca. Usted dirá, pastor, ¿cómo puede decir que está cerca? Puede ser dentro de 50 años. Aún está cerca. Puede ser en 1,000 años. Aún está cerca. Lo que estoy tratando de decir es que nosotros siempre estamos cerca, al borde de la eternidad. La Biblia dice que el tiempo está cerca. La segunda venida de Jesús siempre está cerca. Pablo estaba esperando a Cristo en el transcurso de su vida. ¿Se equivocó? No, él estaba en lo correcto. Permítame darle algunos pasajes. Mateo 24, versículo 36. Jesús dijo, pero del día y la hora nadie sabe, ni aun los ángeles de los cielos, sino solo mi Padre. Si alguien le da una fecha para la segunda venida de Jesucristo, es un mentiroso, no lo sabe. Usted no puede fijar una fecha. Si yo fuera Dios y alguien por casualidad da con la fecha correcta, la cambiaría. Porque el Hijo del Hombre vendrá a la hora que no pensáis. Primera de Corintios 15, versículos 51 y 52. He aquí os digo un misterio, no todos dormiremos, es decir, no todos vamos a morir. Esa es una metáfora, un eufemismo para un creyente que ha muerto. La Biblia no lo llama muerte, lo llama dormir. No todos dormiremos, pero todos seremos transformados en un momento, en un abrir y cerrar de ojos a la trompeta final. Ahora, recuerde que usted pestañea 20,000 veces por día. Por lo tanto, hoy usted tiene 20,000 episodios en los que puede venir Jesús. Alguien dirá, pastor, ¿y qué de las señales de los tiempos? ¿No demuestran las señales que Jesús está por venir? No, mi estimado amigo. No tenemos que tener señales. No piense que hay algo que estamos esperando. Bien, ¿no nos dicen las señales que podemos estar más cerca de la segunda venida de Jesús? Sí. Bueno, entonces, ¿hay una contradicción? No. Lo que estoy diciendo es esto, que hay señales, pero estas no nos demuestran que Jesús está por venir hoy o mañana. Usted siempre debe estar listo para la segunda venida de Cristo. Las señales pueden darle ánimo extra especial, pero no solo habrán algunas señales, sino también algunos sonidos. Porque el Señor mismo con voz de mando, con voz de arcángel y con trompeta de Dios descenderá del cielo. Primeramente, la voz de mando es del Señor. Jesús desciende con voz de mando. Y recuerda a Jesús en Juan 11 cuando estaba ante la tumba de Lázaro y ordenó, ¡Lázaro, ven fuera! Y Lázaro salió. Cuando Jesús descienda de las alturas en gloria y esté en las nubes, Él dará un mandato y la iglesia entera saldrá. Los muertos en Cristo resucitarán primero. Por lo tanto, la voz de mando está dirigida principalmente a la iglesia. Y luego existe la voz del arcángel. ¿Quién es el arcángel? Ese es el ángel principal. Él está a cargo de los ejércitos del cielo. ¿Y por qué habla? Así que nuestro Señor vendrá con la voz del arcángel, con voz de mando, con la voz del arcángel y con la trompeta de Dios. Ahora la cuarta pregunta. ¿Por qué? Hemos hablado de quiénes y del cuándo. Y hablamos un poquito del qué y ahora hablemos del por qué. Bien, el por qué es un motivo estratégico de rescate, de reunión y de recepción. Miremos el versículo 17. Luego nosotros los que vivimos, los que hayamos quedado, seremos arrebatados juntamente con ellos en las nubes para recibir al Señor en el aire y así estaremos siempre con el Señor. ¿Lo ve? El rescate, la reunión, la recepción. Verá, en primer lugar es el rescate. La gran tribulación está por empezar. Pero antes de que Dios permita la gran tribulación aquí sobre esta tierra, Él sacará la iglesia. Nosotros creemos que el rapto o arrebato vendrá antes de la gran tribulación. Permítame darle algunos versículos. Primera de Tesalonicenses, capítulo 1, versículos 9 y 10. Porque ellos mismos cuentan de nosotros la manera en que nos recibisteis y cómo os convertisteis de los ídolos a Dios para servir al Dios vivo y verdadero y esperar de los cielos a su Hijo, el cual resucitó de los muertos, a Jesús, quien nos libra de la ira venidera. Amigo, existe una ira por venir, pero Jesús nos ha liberado de esa ira venidera. Primera Tesalonicenses, capítulo 5, versículo 9. Porque no nos ha puesto Dios para ira, sino para alcanzar salvación por medio de nuestro Señor Jesucristo. La iglesia no está destinada para ira. Cuando Dios declare guerra contra este mundo, Él va a llamar a casa a sus ciudadanos antes de declarar la guerra. El por qué. Primero es rescate y luego reunión. Y después será la recepción. Jesús está por llevarnos con Él. Recuerde lo que dice Juan 14. Y si me fuere y os prepararé el lugar, vendré otra vez y os tomaré a mí mismo. El quinto punto es el dónde. ¿Dónde tomará lugar? Va a ser en el aire. Míralo de nuevo. Luego nosotros los que vivimos, los que hayamos quedado, seremos arrebatados juntamente con ellos en las nubes para recibir al Señor en el aire. Esta no es verdaderamente la segunda venida de Jesús. Este es el rapto. Y eso es lo que va a pasar. Somos la novia de Cristo y nosotros vamos a estar en un lugar apartado con nuestro Señor. Me fascina lo que dice el Cantar de los Cantares, capítulo 2, versículo 10. Me recuerda de este tiempo. Mi amado habló y me dijo, levántate, oh amiga mía, hermosa mía, y ven. Bien, eso es lo que va a pasar en un abrir y cerrar de ojos. Repentinamente, quizás antes de que nosotros terminemos este mensaje, escucharemos una voz de mando, escucharemos una voz del arcángel y una trompeta de Dios. Ahora escúcheme. Algunos de ustedes han permitido que sus vidas se llenen de arena, agua y grava. ¿Sabe cuáles son las piedras grandes? La salvación es estar en paz con Dios, listo para el regreso de Jesús. Verá, necesitamos aprender de su venida, necesitamos vivir para su venida, necesitamos anhelar la venida de Jesucristo. Amigo, ¿no le gustaría estar listo cuando el Señor dé la voz de mando? ¿No le gustaría saber que tomará parte de este glorioso rescate, reunión y recepción y no se quedará atrás? Si es así, le invito a hacer esta oración conmigo. Amado Dios, sé que soy un pecador. Sé que tú me amas y deseas salvarme. Jesús, yo creo que tú eres el Hijo de Dios, quien murió en la cruz para pagar por mis pecados. Creo que el Padre te levantó de entre los muertos. Ahora me alejo de mis pecados y por medio de la fe te recibo como mi Salvador y Señor personal. Entra en mi corazón, perdona mis pecados y sálvame, Señor Jesús. En tu nombre oro. Amén.
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¿Cómo está usted? ¿Alguna vez ha culpado a alguien de algo y después darse cuenta de que estaba equivocado? Esto le hace sentir un poco avergonzado, ¿no es así? La mujer en esta historia sufrió un contratiempo doloroso en su vida y culpó a la persona equivocada durante años, lo cual impidió su progreso aún más. Ella aprendió la verdad cuando su corazón y mente y vida fueron por fin desencadenados.

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1: Ivette, ¿estás bien? Ojalá las personas dejaran de fumar tanto.
2: A mí también me molesta, pero no podemos cambiar de asientos.
3: Ellos deberían prohibir cigarrillos en este lugar.
1: Tengo un dolor de cabeza terrible.
2: Ay, es todo ese humo.
1: Es peor que eso, mamá.
2: Tal vez debes conseguir un poco de aire fresco.
1: Siento como que voy a vomitar.
2: Mejor que la saquemos de aquí, Guillermo.
3: Es tan grave.
1: Me siento terrible, papá.
3: Traeré el carro.
2: ¿Te sientes algo mejor, Ivette?
1: No.
3: Yo pensé que la vuelta a casa ayudaría.
1: Me siento peor que nunca. Nunca he tenido tal dolor de cabeza.
2: ¿Por qué no vas a acostarte? Te traeré tu medicina.
1: ¡Guillermo! ¡Ella se desmayó!
3: Mejor que la llevemos al hospital deprisa.
0: La mujer en nuestra historia tenía 13 años cuando empezó la aparición de su enfermedad. Ella nació en septiembre de 1963 en Texas, la mayor de dos hijas de una típica familia de clase media. Sin embargo, su inteligencia no era nada común cuando obtuvo 160 en una prueba estandarizada de coeficiente intelectual, pero fue un insecto volante muy común.

0: ¿Ocurrió algo, Gracia?
1: Bueno, no exactamente. ¿Cuándo estarás en casa?
0: En 10 días más o menos. ¿Qué pasa?
1: Yvette se metió en un lío con mamá hoy.
0: ¿Qué hizo ahora?
1: Subió a ese árbol grande junto a la casa y sacó los huevos de pájaros del nido. Luego se cayó y rompió los huevos.
0: Los niños siempre serán niños, Gracia.
1: Sí, pero mamá le dijo específicamente que no tocara los huevos y ella lo hizo de todos modos.
0: Ella siempre ha sido testaruda.
1: Su maestra me llamó hace unos días y se quejó de que ella interrumpe la clase.
0: ¿Cómo?
1: Ella termina todo antes que los demás y luego anda de un lado a otro intentando ayudarlos.
0: Ella es demasiado inteligente para su propio bienestar.
1: Ojalá fuera inteligente lo suficiente para sentarse quieta y callada. La maestra dice que ella es inquieta y desafiante. ¿Qué piensas que debemos hacer?
0: Oh. Ponlo en la línea y yo tendré una charla con ella.
2: Luego fuimos a una iglesia muy liberal en Houston. El ir a la iglesia era algo simplemente que hacíamos el domingo. Yo tenía muy poco entendimiento de Dios o de la muerte hasta que tuve 10 años cuando el hermano menor de mi madre se ahogó en un viaje de pesca. El llanto de mamá me perturbó grandemente, pero yo pensaba que la muerte era algo para la gente mayor. No podía imaginarme a mí o algún otro niño morir. Un año después, aprendí una lección importante sobre la muerte.
3: ¡Mamá, mamá, ven rápido! ¿Qué rayos pasa, Iber?
4: ¡El perro! ¡Él fue atropellado por un carro y no se mueve! ¡Date prisa!
3: ¿Cómo salió allí al camino?
4: Nosotros estábamos sentados delante de la casa observando a los carros pasar cuando él vio los caballos por el camino y así de simple saltó de mi falda y entró en la pista.
3: Y Ben, por eso te dije que no dejaras al perro salir del patio trasero y tú no me escuchaste.
4: Él no se mueve, mamá.
3: Él está muerto, Yvette. Nunca volverá a moverse.
4: Yo pensé que estaría bien solo una vez.
3: Ahora ya sabes por qué es importante obedecer. Hay consecuencias para la desobediencia.
2: La lección no se perdió en mí, pero mis modales testarudos no fueron fáciles de dominar. El ser brillante me hacía impaciente e inquieta. Además, yo era persistente cuando asumía un desafío y era muy competitiva. Por ejemplo, mis padres compraron patines de ruedas para mi hermana y para mí, y Dauna se rindió después de unos intentos, pero yo los dominé a pesar de muchas caídas. Yo era competitiva en todo.
3: Tan pronto como termines de guardar estos, mejor que vayas a practicar el violín, Yvette.
1: De acuerdo, mamá.
3: ¿Estás bien? Andas un tanto abatida.
4: La señora Howard no me quiere porque soy negra.
3: ¿Por qué dices eso?
4: Todos saben que yo soy más inteligente que la mayoría de los niños que escoge para la patrulla escolar, pero ella nunca me escoge a mí.
3: No permitas que esto te moleste, querida.
4: Pero sí me molesta. No importa cuán duro lo intente, nunca parezco agradarla.
3: ¿Cómo selecciona ella a las personas para la patrulla escolar?
4: Uno tiene que alcanzar una cierta nota y yo siempre la alcanzo. Pero aún con todo ella escoge a otro alumno. Esto no es justo.
3: Tú tocas el violín muy bien, Yvette. No hay muchas personas que pueden hacer eso.
4: Solo mi amiga Eda. Cada vez el maestro pasa un tiempo difícil decidiendo quién ocupará la primera silla, ella o yo.
3: Bueno, ese es un honor muy grande, Yvette. Ahora ve a practicar.
2: A los 12 años empecé a juntarme con un grupo rebelde de chicas en la escuela. Ellas eran emocionantes porque estaban dispuestas a experimentar y probar nuevas cosas que otros tenían, como faltar a la escuela para ir al centro comercial o fumar. Nos escabullíamos al baño y prendíamos un cigarrillo. La alegría de hacer algo malo y no ser atrapadas me causaba tal frenesí. Pero claro, pronto fuimos atrapadas. Nuestros padres fueron informados y papá me reprendió por teléfono desde donde quiera que estaba esa noche.
5: ¿Recibiste tu merecido anoche, Ivette?
4: Sí, yo prometí nunca volver a hacerlo.
5: Tenemos que ser más cuidadosas.
4: Mamá llamó a papá y mis oídos están ampollados de escucharlo.
5: Tienes suerte de que él esté fuera la mayoría del tiempo.
4: ¿Tu papá es estricto?
5: Sí, pero él también está ausente ahora. Él y mamá se están divorciando.
4: Oh, Eda, eso es terrible.
5: No importa, y a ellos tampoco. Todo lo que les importa es ellos mismos.
4: Tal vez yo tengo suerte.
5: Yvette, ¿todavía vas a la iglesia?
4: Todos los domingos.
5: Yo no creo en Dios.
4: Yo sí.
5: Eso es absurdo. Dios está muerto. Tú solo te tienes a ti misma y en ti deberías creer.
2: Con el tiempo yo llegué a estar de acuerdo con ella, lo cual hizo mi comportamiento aún peor. Yo era grande para mi edad y a menudo dirigía un grupo de chicas que aterrorizaba a chicos flacos. Cuando llegamos a la escuela intermedia, nuestra reputación nos precedió y la mayoría de alumnos nos dejó tranquilas. Un día yo ataqué a una chica presumida y le arranqué su camiseta delante de todos. Fui enviada a la oficina del director y él llamó a mi madre.

0: No puedo creer esto, Ivette. ¿Qué pensabas?
1: Ella cree que es mejor que todos los demás, así que yo le enseñé una lección.
0: ¿Qué te parecería si alguien te hiciera eso?
1: Yo no les dejaría.
0: Tú no entiendes en absoluto, ¿verdad? Tú sabes que este incidente aparecerá en tu registro y te seguirá donde quiera que vayas.
1: ¡Ay, no me importa!
0: Tú no vas a ninguna parte. Ninguna parte durante 2 semanas. Y vas a pagar la camiseta de esa chica de tu propina.
1: Lo que digas.
0: Ahora estoy llamando a tu padre y tú puedes explicarle esto.
2: ¿Aló?
0: Guillermo, yo quiero que hables con Ivette.
2: ¿Qué ha hecho ahora?
0: Ella te dirá.
1: Papá, pues esa chica en la escuela que le ha echado ojo a un tipo que me gusta y ella cree que es mejor que todos los demás. Así que hoy le hice saber lo contrario.
2: ¿Qué hiciste?
1: Nada, solo le arranqué la camiseta.
2: Ivette, estoy harto y cansado de estos malos informes. Tú necesitas un cambio de actitud, ¿me oyes? Si no lo haces, yo estaré allí para azotar tu trasero.
3: Yo crecía más indiferente a las amonestaciones de mis padres y podría haber terminado tremendamente delincuente, salvo por la picadura de mosquito. No recuerdo ser picada, pero en julio de 1976 mis padres nos llevaron a mi hermana y a mí a un concierto en el astródromo, donde enfermé seriamente. Ellos me llevaron deprisa al hospital, pero los doctores no podían encontrar nada malo y me enviaron a casa con analgésicos. Mi dolor de cabeza persistió y cuando perdí el conocimiento una segunda vez, nuevamente mis padres me llevaron deprisa al hospital.
4: Señor y señora Wilson.
5: Sí. ¿Cómo está ella, doctor?
4: Aún inconsciente. Hemos realizado varios análisis de sangre, una resonancia magnética y una encefalograma. Su hija tiene encefalitis de San Luis.
0: ¿Dónde contrajo eso?
4: Una picadura de mosquito. La enfermedad es transmitida por ellos.
5: ¿Hay cura?
4: Tenemos fármacos para contrarrestar la infección. Pero puede que tengamos que operar para aliviar la hinchazón de su cerebro.
0: ¡Oh, Dios mío! ¿Ella estará bien?
4: Hay un riesgo de daño cerebral y posible parálisis. No lo sabremos hasta que ella salga del coma. Nosotros estamos haciendo todo lo que podemos.
6: La recuperación de Ivette requeriría más que el cuidado de doctores, tal como ella nos describirá en solo un momento. Primero, escuchemos juntos la siguiente pausa musical.

0: ¿Dónde estaría usted sin Cristo? A medida que piensa en eso, piense también en las multitudes que viven sus vidas sin Él, vidas de desesperación, sin esperanza. Cuente a otros de este programa para que ellos también puedan escuchar estas historias verdaderas que cambian vidas, libradas de la oscuridad y atraídas a la luz. 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Ahora vayamos a la conclusión de la historia de Yvette Wilson, aquí en su serie Desencadenados.
1: Yo permanecí en coma hasta después de la primera operación para aliviar la presión en mi cerebro. Dentro de una semana yo regresé a la sala de operaciones por más cirugía, después de lo cual los doctores eran escépticos de mi recuperación. Tanto mis abuelas como varias tías vinieron a cuidar de la casa a llorar mientras mamá estaba en el hospital conmigo. Los doctores estaban seguros de que si yo viviera, estaría en un estado vegetativo de por vida. Pero mis abuelos creían que Dios me sanaría. Bueno, yo recobré el conocimiento y alguien me dio una barra de chicle, pero yo no podía desenvolverla porque mi mano derecha simplemente no se movía, sin importar cuánto lo intentaba.
2: ¡Mamá! ¡Mamá!
3: Está bien, cariño, está bien.
2: Yo no puedo. Mi brazo no se mueve. Oh, mi cabeza.
3: Yvette, ¿recuerdas esos dolores de cabeza que no desaparecían? Bueno, ellos realmente te enfermaron. Los doctores tuvieron que abrir tu cabeza para disipar la infección que estaba dañando tu cerebro. Como ves, tuvieron que rasurar este lado de tu cabeza para que pudieran operar. ¿Sabes? Ellos hicieron un trabajo muy bueno y ahora tu cerebro necesita tomar tiempo para sanar. Va a tomar algún tiempo, así que tendrás que quedarte aquí.
2: ¡Mi pelo ya no está!
3: Tuvieron que cortarlo para que pudieran ver mejor para operar, cariño. Volverá a crecer.
1: Pasé 61 días en la unidad de cuidados intensivos y otros 50 días en el hospital recibiendo terapia física para restaurar mi fuerza muscular. Muchas veces mi hermana pasó el fin de semana conmigo y nos volvimos más unidas durante esos meses. Luego me permitieron ir a casa los fines de semana. Cuando por fin fui a casa para quedarme, aún tenía solamente control parcial de mi brazo derecho y era dolorosamente claro que yo no era la misma.
4: Yvette, déjame verte recoger estas monedas.
2: Es fácil, papá.
4: No con tu mano izquierda, usa tu derecha.
2: Ay, no puedo.
5: Vamos, hermana, tú puedes hacerlo.
4: Déjame sujetarla para que no puedas usar tu mano izquierda.
2: Ay, ¿qué vas a hacer, papá?
4: Estoy amarrando tu mano izquierda detrás de tu espalda para que tengas que usar tu mano derecha.
2: Papá, no lo hagas. Eso no es... Ay, no puedo recordar la palabra.
5: Justo. Eso no es justo.
4: No te metas en esto, Dauna. Tú puedes hacerlo, Yvette. Adelante, extiende la mano y recoge las monedas.
2: ¡No! ¡Yo no puedo! ¡Yo no puedo! ¡No puedo!
3: ¡Pobrecita!
4: Déjala tranquila. Ella tiene que seguir intentando. No podemos dejarla rendirse.
1: Yo también tenía dificultad al expresar mis pensamientos, así que mi padre insistió en que yo ordene cuando comíamos en restaurantes. Debido al daño en el hemisferio izquierdo de mi cerebro, donde la memoria, habla y cognición están localizadas, fui diagnosticada con un desorden de aprendizaje general, y la escuela envió a una maestra para ayudarme. Yo ni siquiera podía recordar mi nombre cuando me preguntó, pero ella era paciente a medida que yo me esforzaba para volver a aprender todo desde el principio. A medida que mi frustración aumentaba, yo culpaba a Dios.
3: Yvette, tú no debes desanimarte.
2: Yo nunca seré capaz de volver a tocar el violín, mamá.
3: ¿Tocar el violín? Tú no sabes eso con seguridad, Yvette. Mira hasta dónde has llegado. Hace 6 meses ni siquiera podías caminar o alimentarte. Aún estás recuperando, cariño.
2: Sí, pero yo recuerdo cuán fácil era para mí.
3: Lo volverá a hacer, cariño.
2: Yo ni siquiera puedo hablar bien, mamá. No puedo ordenar mis pensamientos. ¿Y si nunca puedo regresar a la escuela?
3: Ya cállate. Tú lo harás, Yvette. ¡Lo harás!
1: Mamá tenía razón. Yo fui integrada de vuelta en las clases de educación especial y tenía que subir al autobús escolar pequeño que yo odiaba porque los otros niños se burlaban de nosotros. Mis viejos amigos no querían nada que ver conmigo, lo cual dolía. pero yo saqué el mayor provecho. Mi hermana Dauna se convirtió en mi mejor amiga. Yo tenía otra amiga que también era una solitaria. Mi transformación de peleona bulliciosa a introvertida tímida fue completa. Tenía 15 años cuando noté que la atmósfera en casa había cambiado drásticamente.
5: ¿Qué pasa, Ivette? Ellos nunca antes hicieron eso.
1: Yo no sé, pero me asusta toda esa discusión.
5: ¿Crees que tiene que ver con nosotros?
1: Yo no podía oír lo que ellos decían.
5: Está muy callado ahora. Mejor que vayamos a nuestro cuarto. Y actuar como que no escuchamos.
1: De acuerdo.
6: Chicas, siéntense un minuto. Yo tengo algo que decirles. Su padre se marcha. Él ha conocido a otra persona. Quiere el divorcio.
1: El divorcio de mis padres fue devastador. Yo estaba convencida de que Dios era responsable de todo mi infortunio y protesté contra él en privado. Pero convertí mi enojo en una terca resolución para superar mis adversidades y mostrar a Dios que no lo necesitaba. Tuve que estudiar dos veces más duro para pasar, pero me gradué de la secundaria. Mamá me convenció que me matriculara en la Universidad AIM. La universidad era una lucha, pero yo salí con un estudiante llamado Samuel durante los próximos 3 años y también tenía un amigo cercano que era un cristiano.
7: Oye, Ivette, ¿cómo te va?
1: Difícil, Lindsay. Siempre difícil.
7: No te rindas, chica.
1: Yo estaba lista para tirar la toalla hasta que hablé con el señor Tally. Él cree que yo puedo hacerlo, así que he decidido quedarme otro año.
7: Has llegado hasta aquí, Ivette. Puedes terminar.
1: Nadie entiende cuán duro es para alguien como yo. Es solo que yo no aprendo como ustedes o como solía hacerlo. Ay, me vuelvo tan frustrada.
7: Resiste. El señor está de tu lado.
1: No lo veo. Nunca le conté a nadie de mi enemistad con Dios. Él era responsable, yo pensaba, por mi lucha interminable. Con el paso de los años, cuando las personas me preguntaban si quería aceptar a Cristo como Salvador, yo siempre respondía, no estoy lista para tal compromiso. Luego un día un amigo me dijo que mi enamorado había salido con otra chica y luego la había llevado a su dormitorio. Yo decidí confrontarlo en la cena esa tarde.
8: Estás muy callada, Ivette. ¿Algo te molesta?
1: De hecho, hay algo que está molestándome. Alguien me dijo que llevaste a otra chica a un baile y luego la llevaste a tu dormitorio anoche.
8: Oh, eso no es verdad, Ivette. Probablemente me confundieron por otra persona.
1: No, ellos estaban muy seguros de que eras tú.
8: ¿Quiere decir que les crees a otra persona en vez de mí?
1: La persona que me dijo no tenía ninguna razón para mentir, Samuel.
8: Bueno, ¿y si lo hice? Una cita casual no es nada, Ivette. Tú eres mi chica y siempre serás mi chica.
1: No es muy casual dormir con alguien. Yo te soy fiel y espero que tú me seas fiel.
8: No escuches lo que las otras personas dicen.
1: ¿Tú dormiste con ella?
8: ¿Por qué quieres saber algo así?
1: ¿Dormiste con ella?
8: Ah, sí, ¿y qué? Oh. Ya te dije, esto no significa nada.
1: Entonces hemos terminado, Samuel.
8: Tú no puedes dejarme. Nunca lo lograrás sin mí. No terminará la escuela sin mí.
1: ¿Quieres apostar? Aunque quise desesperadamente quedarme y perdonar, yo me levanté y salí, una vez más emocionalmente desamparada. A la mañana siguiente yo acompañé a un amigo cristiano en su mesa para el desayuno.
7: ¿Qué te molesta, Ivette?
1: Oh, descubrí que Sam durmió con una chica y estoy tan herida que no sé qué hacer.
7: ¿Sabes, Ivette? Tú puedes entregar tu vida a Cristo. Y aún en medio de pruebas y tribulaciones, las cuales siempre habrá, tú experimentarás el gozo de Cristo.
1: Yo podría usar un poco de gozo ahora mismo.
7: ¿Te gustaría aceptar a Jesucristo como tu Salvador?
1: Por primera vez en mi vida yo sentí una necesidad agobiante de invitar a Jesucristo a entrar en mi vida. Si fue mi estado emocional o finalmente oír el llamado de Dios, no sé. Pero fui con un amigo a un lugar callado donde él me explicó el Evangelio.
7: Ivette, la Biblia dice, por cuanto todos pecaron y están destituidos de la gloria de Dios. ¿Tú crees que eres una pecadora?
1: Sí.
7: Dios dice, porque la paga del pecado es muerte, mas la dádiva de Dios es vida eterna en Cristo Jesús, Señor nuestro. La Biblia también dice, en eso consiste el amor, no en que nosotros hayamos amado a Dios, sino en que Él nos amó a nosotros y envió a su Hijo en propiciación por nuestros pecados. El punto fundamental es que Jesús murió en nuestro lugar. Él pagó el precio por nosotros cuando murió en la cruz.
1: Yo siempre oí eso, pero nunca lo tomé en serio.
7: Toda persona tiene que elegir. si aceptar su muerte y resurrección como pago por nuestro pecado, o enfrentar a Dios en el día del juicio y pagar el precio por sí mismo. Ese precio es separación eterna de Dios en el infierno.
1: Yo necesito a Jesús. Ahora sé eso.
7: Entonces oremos ahora mismo y puedes pedirle que entre en tu corazón y vida.

0: ¿Aló?
1: Dauna, acabo de invitar a Cristo a entrar en mi corazón.
0: ¿De veras? ¡Oh, vaya! Yo he estado orando por ti durante años desde que fui salva.
1: Puedo ver por qué. Esto es asombroso, hermana. Siento como que una gran carga acaba de quitarse de mis hombros.
0: ¿Y sabes algo? Tú sigues sintiéndote así. Aunque las cosas salgan mal, Jesús te da tanta paz.
1: Voy a empezar a ir a un estudio bíblico en el campus.
0: ¡Grandioso!
1: Tú estuviste orando por mí, ¿eh? Seguro que mamá grande también lo hizo.
0: Sin duda lo hizo, por ambas.
1: Me alegra.
0: Dios oye nuestras oraciones, Ivette, pero Él tiene su propio tiempo.
1: Nuestro estudio bíblico se reunía todos los días durante una hora para estudiar, orar y tener comunión. Mi perspectiva entera sobre la vida cambió a medida que empezaba a vivir según la promesa de Dios en Filipenses capítulo 4, versículo 13. Todo lo puedo en Cristo que me fortalece. A fines de mi último año de universidad, yo estaba en la lista de honor por mis logros como estudiante.
2: Eso es maravilloso, Ivette. Yo sabía que podías hacerlo.
1: Eso no es todo, mamá. Yo fui elegida reina de la Asociación de Artes.
2: Yo he visto tal diferencia en ti desde que te hiciste cristiana. Eres más como la que eras.
1: Todo lo contrario, mamá. Mi viejo ser pensaba que yo no necesitaba a Dios. Pensaba que superé mi enfermedad por mi cuenta. Pero ahora puedo ver que Dios siempre estuvo allí. Él me sacó a través de todo esto, la enfermedad, mi romance roto, todo.
2: Bueno, ciertamente mi fe en Dios fue aumentada después de que casi moriste.
1: Por mucho tiempo yo culpé a Dios cuando perdí mi talento, especialmente por el violín. Pero Él tiene un plan para mi vida y yo sé que es bueno.
2: Tú deberías pensar en enseñar a jovencitos, Ivette.
1: ¿Por qué? He estado preparándome para dedicarme a la publicidad. Yo siempre he amado el arte. Después de la graduación, comprendí que emocionalmente no estaba equipada para el mundo competitivo de la publicidad. Así que tomé el consejo de mamá y me convertí en una maestra auxiliar, algo que hice durante los próximos 5 años. Luego tomé cursos para titularme, pero fui incapaz de aprobar el examen de salida. 2 veces más lo intenté y fallé, pero continué como maestra regular. Hasta la fecha, todos mis superiores y padres me dan evaluaciones excelentes y he recibido varios premios como educadora destacada. Así que Dios ha confirmado su llamado en mi vida y no cuestiono sus caminos. Como el salmista, puedo decir, en cuanto a Dios, perfecto es su camino.
3: Como Ivette escribe, el camino de Dios es perfecto, lo que significa que no hay nada que Dios haría mal. Usted puede confiar en Él con su vida, con todo lo que le preocupa. La Biblia dice en Romanos capítulo 8, versículo 32, el que no escatimó ni a su propio Hijo, sino que lo entregó por todos nosotros, ¿cómo no nos dará también con Él todas las cosas? Jesús vino para darnos vida y vida en abundancia. 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

0: 8 de la mañana, 33 minutos.
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0: El cielo y la tierra dejarán de existir, pero mis palabras permanecerán para siempre. Lucas 21:33.
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0: Episodio número 14. Regreso de la tumba.
1: Impulso Z 5.6 en espera. Sistemas listos.
2: Sincroniza el farfel. ¿Listo? 3, 2, 1, ¡vamos!
3: ¿Funcionará? Eso espero.
4: No comete errores esta vez, profesor. Por favor.
2: Estábamos practicando para el verdadero momento hasta ahora.
3: Eso espero.
2: Cuando aterricemos esta vez, encontrarán de vuelta en casa.
1: 3, 2, 1, conteo completo.
2: ¡Despega!

0: Atención, con éxito.
1: Llegamos.
2: ¡Hicimos! ¡Estamos de vuelta en casa!
1: ¡Sí! Dije que los traería de vuelta, pero no pensé que tomara tanto. Mis disculpas.
2: Voy a buscar a mi mamá. ¡Mami! Espera, Carlos, voy también. ¡Corre!
3: ¡Sí! Bien, adiós, Robbie. Adiós, profesor.
1: Espero verlos de nuevo.
0: ¡Adiós! ¡Los extrañaré!
2: ¡Adiós! ¡Adiós! ¡Adiós!

0: que mi casa estaba aquí, pero ahora todo se ve diferente. Oh, tenía razón. Sí, son mis columpios. Seguro. ¿Qué puede haberle pasado a mi casa? ¿Y cómo mi papá no ha cortado la hierba? ¡Ey! ¿Qué es esto? ¡Oh! ¡Una tumba! Dice, descanse en paz, Justo García. ¡Yo! ¡Profesor Cerebri!
1: ¡Justo!
2: ¡Justo, espera!
0: ¿El profesor falló?
1: ¡Seguro!
2: ¡Así es! El profesor fue muy lejos y aterrizó en el futuro después que ya estábamos muertos.
0: ¿Sí? Tenemos que hacer que nos lleve de regreso.
2: ¡Espero que esté bien!
0: ¡No abre! ¡Qué raro! ¡Nunca cierra la puerta! ¡Vamos, ayúdenme!
2: ¡Sí!

0: jugar contigo.
1: Oh. ¿Eh? ¡Vamos, despierta! ¡Soñó que pasaba!
2: No se preocupe, no pasará.
3: Pero me alegra que los robots no envejezcan.
0: Oh, así que no te preocupa. ¿Y no te importa que la máquina del tiempo se arregle?
1: ¡Sí!
2: ¿Podrían dejarse de tonterías para que pueda hacer las reparaciones? ¿Por qué no van a comprar algo para almorzar?
1: ¿Eh? ¿Por qué quiere deshacerse de nosotros?
0: Reparar la máquina del tiempo. Me recuerda el ir de compras en casa.
4: Oh, ¿pero qué es lo que pasa allí?
5: ¿Eh? Hey, ¿qué te pasa? Mira lo que le has hecho a mi nueva capa.
6: Lo siento mucho. Tropecé con usted con mi canasta de huevos. Limpiaré su capa.
5: ¿Estás poniéndola peor? ¡Déjala! ¿Cuál es el chiste? Ella pagará por todo esto.
0: Capitán, por favor, capitán, ¿me dejaría sentir sus músculos? Usted es muy fuerte.
4: Sí. ¿A qué jugamos?
1: ¡Hola! ¡Capitán! No conozco a nadie tan fuerte como usted. Lo admiro porque también parece ser un caballero.
5: ¿Yo un caballero?
0: Es obvio que usted es un hombre que nunca golpearía a una mujer. ¿No?
5: Claro, por supuesto. Mire, señorita, a pesar de lo que hizo, la dejaré ir esta vez porque soy un caballero.
0: ¿Está usted bien?
1: ¿Le hizo algo?
6: Estoy bien. ¿Quiénes son ustedes?
0: Justo, estos son mis amigos Carlos y Angie.
1: Yo soy Angie.
6: Hola. Muchas gracias por su ayuda. No sé qué hubiera hecho sin ustedes.
0: ¡Llevaré!
6: ¡Oh, no!
0: ¿Eh?
6: La cena se echará a perder. Hoy que esperamos a Jesús.
0: ¡Oh! ¡Jesús estará allí!
1: ¡María, tú eres amiga de Jesús!
6: Sí, mi hermana lo tiene invitado a cenar. Y me pidió que viniera al mercado.
0: ¡Oh! ¿Qué les parece si la seguimos y así la ayudamos?
1: Bien.
7: ¿Rompiste todos los huevos?
6: Sí, lo siento mucho, Marta.
7: Y mira esto, las frutas y los vegetales, sucios. María, parece que no puedo depender de ti para que hagas algo bien.
6: Yo...
0: Marta, ¿eh? No la regañes, fue nuestra culpa.
4: ¡No, no fue ella!
1: ¡Ah! ¡Sí, así es! Porque tropezamos con ella, perdón.
6: Niños, ¿qué?
7: ¿Qué hacen aquí?
0: Vinimos a explicar que lo que pasó en el mercado no fue su culpa.
1: ¡Calla!
7: ¿Bien? ¿Es cierto?
0: Ah, bien. Con gusto trabajaremos para pagarte lo que dañamos.
7: No hay necesidad de hacer eso.
1: Con gusto ayudaremos. Además, nos encantaría poder ver a Jesús.
7: Oh, eso es.
8: Diles que se queden y ayuden, Marta.
6: Lázaro.
8: Cuando Jesús llegue a cenar, espero que vengan muchas personas. ¿Cómo le serviremos los tres? Necesitaremos alguna ayuda.
7: Tienes razón.
8: Además, María no sirve para nada. Esperaba que trajera el agua, pero se demoró de nuevo.
6: Lo siento mucho.
8: ¿Sabes cuánto me cuesta cargarla?
6: ¡Lázaro! ¿Estás bien? ¡Acuéstate!
8: ¡Oh!
1: ¡Oh!
8: ¡Oh! Mira lo que has hecho, María.
7: ¿Por qué eres tan torpe? No lo entiendo. ¿Por qué no aprendes a tener tu mente en lo que haces, María? Cuando Jesús llegue, le hablaré de ti. Lázaro, descansa un poco. Yo traeré el agua esta vez. María, lava los vegetales y trata de hacerlo bien.

0: maestro.
1: Había en una ciudad un juez que no temía a Dios ni respetaba a los hombres. Y había una viuda en esa ciudad. Y vino
0: Mira,
1: él diciendo...
0: María está sentada con todos.
1: Y no lo hizo por un tiempo, pero después se dijo, aunque no temo a Dios ni respeto al hombre, como
0: es linda,
1: esta viuda...
0: ¿Pero no será preciosa también?
2: Sí, está disfrutando del sermón. No, mientras Marta y Lázaro trabajan.
1: Dijo el juez injusto y no hará justicia a Dios a sus propios escogidos.
2: ¡Carlos!
3: Perdón, pero es que estoy muerto de hambre.
0: No te enojes con él. ¿Quién habría adivinado que iba a haber tantas personas a las que servirlas? Además, también tengo hambre.
4: Lo siento mucho, niños.
0: Bien, es por Jesús.
4: Sí. ¿Por qué no está María con ustedes? ¿Qué estará haciendo?
2: Bien.
1: Que clavan a él día y noche. ¿Se tardará en responderles? Sí.
4: Ha estado les digo sentada mientras está... nosotros trabajamos.
1: Sin embargo, cuando venga el Hijo del Hombre, hallará él fe en la tierra. ¿Sí, Marta?
4: Perdón, maestro. Es mi hermana, María. Mírela. Ha estado sentada mirando mientras mi hermano y yo preparamos todo para la cena.
5: Marta, por favor.
4: ¿Harías que nos ayudara? A mí no me escucha.
6: Marta, por favor, detente.
4: No, no lo haré. María debe aprender a ser mejor. Maestro, ayuda. Nunca hace nada bien. Su mente siempre parece estar muy lejos. Por favor, Jesús, habla con ella.
1: Marta. No te preocupes tanto por todos estos problemas sin importancia. Escucha, solo algo merece toda tu preocupación.
4: Pero...
1: Sí, créeme. Solo una, y María la ha descubierto. Y no voy a quitársela a Marta.
4: Nada es más importante que nuestro Señor, ¿no?
6: ¿Marta? Siéntate con ella, Marta. Quedémonos a escuchar a Jesús.
4: Sí.
0: Nos ocupamos tanto de la comida que nos olvidamos de que vinimos aquí a escuchar a Jesús.
2: Sí.
3: Me gusta más comer que escuchar.

0: Adiós, mis amigos.
1: Adiós, Pedro.
2: Adiós, Jesús.
3: Adiós, Andrés.
4: Ojalá que Jesús no se fuera.
1: Debemos irnos también porque el profesor puede estar preocupado. Espero que no esté enojado con nosotros.
4: Ya debe estar muerto de hambre.
5: Niños, muchas gracias por toda su ayuda.
6: Vuelvan. El Señor sea con ustedes.
5: Lázaro,
7: ¿qué te pasa?
5: Lázaro. Pronto, un doctor. Si solo le bajara la fiebre. ¿Cuál es su opinión, doctor?
8: Está muy mal. Prepárate para lo peor, querida.
5: ¿Qué quiere decir? ¿No sanará?
8: Lo siento. Me temo que no.
5: Lo hará.
8: No esperes que viva muchos días.
5: Me niego a creerlo. Doctor, tiene que salvar su vida. No hay nada que pueda hacer por él.
8: He hecho todo lo posible. No hay nadie sino Jesús que pueda salvarlo.
5: ¿Jesús?
8: Sí. Lo siento. Adiós. Adiós.
5: ¿Podría salvarlo? ¿Jesús?
1: Así es.
9: Sí, Jesús la puede salvar.
4: ¿Por qué no lo pensamos antes?
5: Mandaré a María por él.
1: Ya se fue.
5: ¿Sabes a dónde?
1: No.
5: Oh, no.
4: Marta, yo iré por Jesús y lo traeré.
1: ¿Y yo?
4: No, debes quedarte.

0: querías venir, así que no te quejes.
1: Justo, no puedo más.
0: Lo prometimos, Lázaro se está muriendo. Tenemos que encontrar a Jesús.
1: ¿Me llevas?
0: Bien.
2: Gracias.
3: Hola, Carlos, Justo.
0: Oh, ¿será? Lo es. ¡Me alegra verte, Robbie!
3: Al fin, el profesor me envió a buscarlos. Quiere almorzar.
0: Me temo que tendré que esperar. ¿Ves? Venimos en una misión de piedad. ¿Puedes llevar a Carlos?
1: ¡Hey! ¡Arriba, Robbie!
0: Los repos son fuertes, ¿no?
3: ¿Crees que soy burro?
0: ¿Qué tiene eso de malo, eh?

0: Me temo que está peor.
1: ¡María! Pero María, ¿dónde has estado? Mira, tu vestido está todo mojado.
2: Yo...
3: Ya era hora de que llegaras. ¿Cuánto te importa tu hermano?
2: Pero es que yo estaba...
3: No quiero oír tus excusas. No me importa.
1: ¡Oh, Marta!
3: Lázaro no estaría enfermo si hicieras un poco de esfuerzo por ayudarlo. Vaya momento de irse. Cuando necesitábamos a Jesús, los niños tuvieron que ir por él. Angie también ha ayudado, pero...
1: Por favor, Marta, cálmate. María ya llegó por si la necesitas.
2: Sí, ¿cómo puedo ayudar?
3: Tenemos que descansar. Siéntate con Lázaro para que Angie y yo podamos descansar un rato. ¿Lo harás?
2: Claro.
4: Pero le prometí a Marta que llevaría a Jesús.
5: Lo siento, no puede irse ahora. Todas estas personas esperan para verlo. Algunos han viajado de muy lejos.
4: Caminamos al menos 1,000,000 millas para llegar.
6: ¿Quién? ¿Viniste todo el tiempo en mi espalda?
4: Pero Lázaro está muy mal.
5: Bien, se lo diré al maestro. Pero creo que es imposible que se vaya ahora. Vengan conmigo.

0: Querido Padre Celestial, te pido que guardes la vida de mi hermano Lázaro, querido Señor. Por favor, míranos y ten misericordia de él. Lo quiero tanto. Querido Señor, no te lleves a mi hermano. Te lo ruego, por favor.
1: Yo soy la resurrección y la vida. El que crea en mí, aunque esté muerto, vivirá.

0: llorado en su funeral. Tenía razón.
1: Espera un
0: momento. No querías a tu hermano.
1: Espera, escucha. María no ha llorado por Lázaro porque ha estado todo este tiempo orando.
0: ¿María estaba?
1: Y cuando no estaba ayudándote era porque estaba orando también.
0: Oh.
2: Amigos.
0: ¿Eh?
3: ¡Es Jesús! ¡El maestro vino!
4: Eran amigos.
5: ¡Jesús!
3: ¡Silencio! ¡Oigan al maestro!
5: Sabía que vendrías.
2: María, no temas, hija mía. Tus oraciones han sido oídas.
0: ¡Oh! ¿Por qué has demorado tanto en venir a ayudarnos? Lázaro estaría vivo si tú hubieras venido antes. Ahora es muy tarde. Muy tarde. Nada lo ayudará ahora.
2: Quiten la piedra, por favor. Rápido, quítenla.
6: Sí, señor. Vamos.
7: Bueno, vamos. Está bien.
0: Jesús, ¿por qué? ¿Por qué lo vas a hacer? Lázaro lleva muerto 4 días.
2: Gracias. Marta, ¿no te he dicho que si en verdad crees, verás la gloria de Dios?
0: Sí, maestro.
2: Lázaro, ven fuera.

0: Señor. Gracias.
1: Oh, Lázaro, es un milagro.
2: Sí, Marta. Bendita seas, María. Gracias, maestro. No más lágrimas, estoy vivo. Tus oraciones fueron respondidas, María.
0: Sí. Espero que me perdones. Y desde ahora ya no tendrás que orar sola. Mar.

0: Hola chicos, les saluda Teleniños. Hoy tenemos una emocionante historia para contarles. Pónganse cómodos, presten atención y disfrútenlo.
1: Era una noche estrellada. La pequeña ciudad de Belén estaba oscura, todo el mundo dormía. Solo en las afueras había pastores cuidando a sus ovejas. Era un trabajo duro y como pastores no tenían derechos. Eran despreciados al igual que los ladrones y malvivientes. ¿No había ayuda ni salvador para ellos? ¿Se habían resignado a ser marginados? Muy cansado, apoyaba uno de ellos su cabeza en un tronco. Pero de pronto, estaban todos despiertos. En medio de la noche, una luz resplandeciente. Encandilados, se tapaban los ojos con su mano. Sentían mucho miedo. Del cielo vino un ángel, un mensajero de Dios. Asustados, miraban los hombres a esa persona del mundo invisible.
2: No tengan miedo. Tengo una buena noticia para ustedes. Una gran alegría para todo el pueblo. Hoy nació el Salvador para ustedes, Jesucristo, el Señor. Váyanse a Belén y véanlo ustedes mismos.
3: Gloria, cantan los querubes en los...
1: Asombrados escucharon los pastores. ¡Un Salvador! Gran alegría llenaba su corazón. Así que Dios no se había olvidado de ellos. En eso, una multitud de seres celestiales aparecía junto al ángel y alababan a Dios por el milagro del nacimiento del Salvador.
3: Gloria in excelsis Deo.
1: Los pastores se fueron corriendo a Belén y encontraron en el galpón a María y José con el niño Jesús. Su alegría fue inmensa cuando vieron a Jesús, su Salvador. Es verdad, también para ti nació el Salvador. Pide a Jesús que venga a tu vida y tendrás alegría que nunca se irá.

0: Esto fue Teleniños. 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
1: 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Y puedo ver a través de las paredes.
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0: Sansón los derrotó.
1: ¡Uy! ¡Ahora yo voy a ser como Sansón!
2: Esclavos en tierra egipcia. Moisés fue educado como un egipcio, pero nunca olvidó que pertenecía a la raza de los dominados y oprimidos hebreos. A la par que crecía, Moisés salía a menudo de palacio para visitar a sus hermanos. Entonces se daba cuenta de la opresión en que se hallaban. Un día vio cómo un egipcio maltrataba a uno de los suyos y al intentar defenderle, mató sin querer al agresor, enterrándole en la arena para evitar que castigaran más a los israelitas si llegaban a descubrirlo. Pero se supo lo ocurrido y Moisés, temeroso de ser detenido, huyó a la tierra de Madián, donde vivió en compañía de unos pastores aprendiendo las costumbres del desierto. Aquel faraón murió, pero su sucesor siguió sometiendo a los israelitas a la más cruel de las servidumbres. Un día, estando Moisés apacentando ganado en la ladera del monte Horeb, vio una zarza que ardía sin quemarse del todo y escuchó la voz de Yahvé que le decía:
3: Moisés, Moisés, yo soy el Dios de tus padres. He visto la aflicción de mi pueblo en Egipto y he bajado para librarles de las manos de sus opresores. Ha llegado el momento de cumplir tu misión, pues fuiste salvado de las aguas del Nilo para liberar a mi pueblo de la esclavitud y conducirlo a través del desierto a la tierra prometida.
4: ¿Y si los israelitas no quieren venir conmigo?
2: Preguntó Moisés.
3: Diles que su Dios te ha enviado.
4: El faraón se negará a dejarnos partir, señor.
3: No temas,
2: respondió Yahvé,
3: que yo estaré a tu lado.
2: Moisés y su hermano Aarón se presentaron ante el faraón y le pidieron que dejara salir de Egipto a los hebreos, pues era la voluntad de su Dios.

0: Tengo que hablarle a mis amigos de Jesús. Ellos no saben que Él es nuestro Salvador. Están perdidos como yo lo estuve antes.
1: ¿Aceptaste a Jesús como tu Señor y Salvador? Hoy es un buen día para aceptarlo. Hola, soy el tío Charlie. Bienvenidos a Tesoros para Niños. Vamos a leer hoy en la Biblia Ezequiel capítulo 2, versículos 17 y 18. Hijo de hombre, yo te he puesto por atalaya a la casa de Israel. Oirás pues tú la palabra de mi boca y los amonestarás de mi parte. Cuando yo dijere al impío, de cierto morirás, y tú no le amonestares ni le hablares para que el impío sea apercibido de su mal camino a fin de que viva, el impío morirá por su maldad, pero su sangre demandaré de tu mano. La historia compartiendo el camino. ¿Por qué estás tan quieta, Alexis? Preguntó mamá cuando llegaban de la iglesia una noche. Solo estoy pensando, respondió Alexis. El pastor George había predicado sobre la venida de Jesús, y algunas de las cosas que se dijeron le habían preocupado. Ella sabía que estaba en el camino hacia el cielo, pero se preguntaba si alguno de sus amigos lo estaría también. Amy se comporta tan bien los domingos, pero en la escuela hace trampa y usa malas palabras, pensó Alexis. Y Kelly jamás va a la iglesia. Ella dice que está bien así como ella es. Había otros que, por lo que sabía Alexis, nunca habían aceptado a Jesús como Salvador. Debería hablarles sobre Jesús y el camino al cielo, pensó, pero no sabría qué decirles. Cuando Alexis finalmente se durmió esa noche, soñó que ella y todos sus amigos estaban en una expedición de una de las cavernas más grandes y peligrosas de la zona. Alexis tenía un mapa que mostraba exactamente dónde se encontraban los lugares peligrosos y a dónde se debía ir para estar seguros. Los otros comenzaron a ir en diversas direcciones equivocadas cuando intentaban encontrar la salida. Pero ella no compartió su mapa con ellos ni les dijo nada. En su sueño, Alexis miró el mapa y luego comenzó a ir ella sola. Cuando finalmente llegó a la salida, saludó a un conjunto de personas que esperaban al grupo completo. ¿Dónde están los otros? Alguien le preguntó preocupado. Se fueron en diferentes direcciones, respondió sin el menor cuidado. Alexis vio a su pastor entre la gente y se fue a hablar con él. ¿Sabías que tus amigos iban en la dirección incorrecta? Afirmó. ¿Por qué no les advertiste y les señalaste el camino indicado? Ahora nunca podrán salir. La miró enojado y Alexis se despertó. Se sentó en su cama. ¡Oh! Dijo Alexis, aliviada al darse cuenta que había estado soñando. Pero mientras meditaba en el sueño, se sintió convencida. En mi sueño, mis amigos estaban perdidos y no compartí mi mapa ni los ayudé a salir de la cueva, pensó. En la vida real, están perdidos también y no les he compartido que yo sé cuál es el camino al cielo. Me alegra tener una nueva oportunidad de decirles que Jesús es el único camino. ¿Tienes amigos que piensan que van a ir al cielo por ser buenos, por ir a la iglesia o por ser bautizados? Hay algunos otros que ni les preocupa el encontrar ese camino. Usa cada oportunidad de compartir el camino hacia Dios, su Hijo, el Señor Jesucristo. Adviérteles que todos los demás caminos llevan a la muerte eterna. Ezequiel 3:17 dice, «Y los amonestarás de mi parte, Dios». La clave es, dile a otros cómo llegar al cielo. ¿Escuchaste Tesoros para Niños? Tú escuchas esto porque Dios ama a los niños.

0: amiguitos, ¿cómo están ustedes?
1: Sí, bienvenidos a este su programa.
0: Hoy vamos a compartir de una bella historia y vamos a aprender mucho.
1: Así es, Pedrito. Invitemos a los amiguitos que nos escuchan a estar atentos con la siguiente historia que se titula El mensaje de la sombra.
0: Sí, pongámonos cómodos y escuchemos esta bella historia.

0: Era un día un tanto nublado en el bosque. Los animalitos se encontraban en sus casas descansando. El gallo Rocco aprovechó la tranquilidad del bosque para salir a caminar.
1: ¡Kikiriki! ¡Qué bueno es caminar por el bosque! Las ráfagas del sol se meten entre las ramas y las hojas de los árboles.
0: Pero a medida que caminaba, sentía que alguien lo seguía.
2: ¡Kikiriki!
1: ¿Quién está aquí? Parece que alguien me está siguiendo. ¿Será el perro Alejo o el pájaro Dani?
0: Pero ya cansado, el gallo Rocco se recostó en un árbol. Estaba comiendo una semilla cuando de pronto se dio cuenta que una sombra estaba cerca de él. Entonces se fue incorporando y arrancó a correr para alejarse de ella.

0: ¿Qué quiere que...? Creo que la perdí. Nunca había visto una sombra tan extraña y no quisiera volverla a ver.
1: ¿Y por qué me temes tanto, amigo Rocco?
0: ¿Qué quiere que haga yo, señor Sombra?
1: Escucha, amigo Rocco. Eres un gallo muy inteligente y sabio.
0: ¿Usted cree, señor Sombra?
1: Claro que sí. Aunque casi nunca en tu casa ni tus amigos te lo digan. Ellos sienten envidia por ti y por eso no te dicen nada.
0: Oh, no sabía. ¿Y qué debo hacer?
1: Escúchame bien, amigo. Cuando estés con tus amigos del bosque, trata de mantenerte distante de ellos. Si consigues comida, guárdala o cómetela tú solo. Debes luchar por ti nada más. Ellos no te respetarán y se querrán aprovechar de ti.
0: ¿Pero estás seguro?
1: Claro, amigo Rocco. Eres más grande que ellos, más importante. Eres más que ellos, así que cuídate de ellos. En el fondo, ellos piensan que tú no vales y hasta podrían abandonarte.
0: ¿Qué quiere que...? Ay, mamá, qué terrible es eso. Pero no voy a dejar que me maltraten. Les mostraré lo importante que soy y los mantendré a raya.
1: Así es, amigo gallo. Estás madurando. Eres el más duro del bosque. Te felicito. Y hasta mereces vivir lejos de este bosque falso. Sería lo mejor.
2: El gallo Rocco regresó al bosque y se empezó a comportar como la sombra le dijo.
0: Conseguí esta comida, pero voy a comérmela aparte. Es solo mía.
3: ¿Pero qué le pasa a nuestro amigo el gallo Rocco?
4: Se está comportando de manera extraña.
5: Rocco, espera. ¿Por qué estás molesto?
0: ¿Qué quiere que...? Todos ustedes son unos falsos. Siempre han sabido que yo soy el mejor del bosque y me han tratado sin darme el lugar que merezco.
5: Pero, Rocco, estás equivocado. No es así.
0: Mejor aléjate, pájaro Dani. Estas semillas son para mí nada más, y no creas que te daré algo. Soy más importante que todos ustedes. ¿Y saben algo? Voy a irme de este bosque. No los necesito. Voy a hacer mis maletas.
2: El pájaro Dani se alejó y le contó a los amiguitos del bosque lo que el gallo Rocco les dijo. Entonces hablaron con el búho sabio para saber qué podrían hacer antes que el gallo Rocco se fuera del bosque.
6: Lo que se me ocurre es volar y seguir al gallo Rocco cuando se marche y así tratar de saber lo que le pasa.
2: El sabio búho siguió al gallo Rocco por el bosque y se dio cuenta que en algún momento se detuvo y estaba hablando con alguien, pero el búho no veía a nadie. Entonces se acercó un poco más y se dio cuenta que Rocco hablaba con su sombra.
6: Hola, gallo Rocco. ¿Cómo estás?
0: Kikiriki. Hola, señor búho. ¿Usted por aquí?
6: Sí, vine a despedirme de ti. Supe que te ibas del bosque y quería advertirte algo. Cuando pasen los días y estés solo, sin nadie más, trata de no llorar al recordar a tus amigos. Alejo, Dani, la vaca Pinchi. Ellos te aprecian mucho y siempre compartieron su amistad contigo. Pero si quieres estar solo, estás en tu derecho. Solo que cuando aparezca algún depredador, es decir, uno no tan amigo que quiera convertirte en su almuerzo, bueno, creo que extrañarás el bosque de tus amigos.
0: Pero, señor búho, es que yo soy muy importante, más valioso que todos.
6: Vaya, Rocco. Creo que estás confundiendo todo. Presta atención. Todos somos importantes y cada uno tiene cualidades que el otro no tiene. Pero para Dios somos iguales. Él nos hizo valiosos a todos. Y te digo algo más. ¿Ves esta cicatriz bajo una de mis alas?
7: Sí, señor Búho, la veo.
6: Bueno, eso fue hace mucho tiempo. Siendo joven, caí en el engaño de pensar que los demás no eran tan sabios como yo. Y me alejé del bosque. Y al estar solo, casi muero por una trampa. Y uno de mis amigos del bosque me salvó.
7: ¿Y quién fue el que lo ayudó, señor Búho? ¿Quién lo salvó?
6: Ese fue tu padre, Rocco, quien me salvó. Y siempre he estado en deuda con él. Él ha creído también que somos parte del bosque y que debemos estar juntos.
7: Oh, señor Búho, he sido un tonto por haberle creído a...
6: ¿Te refieres a la sombra?
7: ¿Y cómo lo supo, señor Búho?
6: Pues yo también fui acosado y engañado por sus mentiras. Pero gracias a Dios que ilumina nuestro andar, nos llena de su luz admirable.
8: ¡Qué historia tan interesante, amiguitos!
2: Sí, Pedrito, tiene un mensaje que debemos tomar en cuenta.
8: Papi, es que no debemos caer en las tentaciones, ¿verdad?
2: Así es, Pedrito. Siempre vamos a tener tentaciones, pero debemos pedirle a Dios que nos dé la fortaleza para vencerlas.
8: Sí, papi. En Santiago 4:7 dice, por tanto, someteos a Dios, resistid pues al diablo y huirá de vosotros. Así que, amigo, resistamos al diablo y busquemos siempre a Dios. Papi, dile por favor la dirección a nuestros amiguitos para que nos escriban.
2: Claro que sí, Pedrito. Amiguitos, nos puedes escribir por Facebook a RTM de Venezuela, Twitter arroba RTM Venezuela. También nos puedes enviar un correo a pedrito@transmundial.org. Y también nos puedes enviar tus carticas. Apartado 47, Maracay, Aragua, Venezuela.
8: ¡Chao, amiguito! ¡Hasta el próximo programa!

0: Un saludo de su servidor, Delson Dani Morales. Y gracias por permitirnos compartir con ustedes Principios con el doctor David Ormachea.
1: Mi sermón se titula Jesucristo, su revelación en toda la Biblia. Esta es la primera parte y la inicio con el siguiente principio. El mandato bíblico es a escudriñar las Escrituras, porque ellas son las que dan testimonio de Cristo. El hallar a Jesús en ellas, el hallar a Cristo en las Escrituras, es la legítima finalidad de nuestro estudio, y el ser capaz de interpretarlas como Él las interpretó es el mejor resultado de toda erudición bíblica. Todos los libros del Antiguo Testamento están llenos de símbolos, ilustraciones, ritos y profecías que presentan una revelación progresiva del advenimiento de un personaje rodeado de misterio y paradoja que para los estudiantes de la ley era muy difícil comprender. La batalla de su mente era dura y existían muchas interrogantes. ¿Cómo puede un rey ser siervo? ¿Cómo podía ser un libertador humilde y manso? ¿Cómo puede Dios hacerse hombre? ¿Cómo puede una virgen concebir? ¿Cómo puede una deidad morir? Estas y muchas preguntas aparecían en la mente de las personas. La Biblia nos muestra que todo lo que está revelado en la palabra de Dios tiene que ver en sí con nuestro Señor Jesucristo. Nos muestra que de los patriarcas y los profetas del Antiguo Testamento hasta el Nuevo Testamento, todo estaba destinado para que se revele al Hijo de Dios. Nos muestra que los patriarcas y los profetas del Antiguo Testamento, la mirada de ellos estaba puesta en aquel que iba a venir, en el Mesías prometido. Nos muestra que la fe del creyente de hoy debe estar afianzada en aquel Salvador, en aquel Rey que ya vino, aquel que dividió la historia del mundo, quien fue, es y será la persona más trascendental que haya existido, la persona de nuestro Señor Jesucristo. Esa es la verdad y eso es lo que la Biblia demanda. De acuerdo a lo que dice en el Nuevo Testamento y aún de acuerdo a las propias palabras de Cristo, el Antiguo Testamento es la revelación de Jesucristo, nuestro Salvador y Señor. Una mirada a Juan 5, 39 y 40 nos mostrará a Cristo exhortando a los religiosos y diciéndoles, «Escudriñad las Escrituras, porque a vosotros os parece que en ella tenéis la vida eterna, y ellas son las que dan testimonio de mí». Por eso digo, la revelación es para que nosotros conozcamos a Jesucristo el Salvador. Recuerde también que Cristo dijo a dos de sus discípulos que a pesar de toda la revelación que habían tenido, que se encontraba en los escritos sagrados, ellos estaban confundidos por su muerte. Observe lo que les dice en Lucas 24, versículos 25 al 27. Insensatos y tardos de corazón para creer todo lo que los profetas han dicho. ¿No era necesario que el Cristo padeciera estas cosas y que entrara en su gloria? Muchas de estas verdades que Cristo proclamó no aparecían en la superficie. Se necesitaba conocer las Escrituras y entender sus enseñanzas para poder comprender revelaciones que la palabra hace concerniente a su obra, su vida y ministerio, y es lo que estamos haciendo en esta serie de estudios. Pedro enseña con claridad que las Escrituras hablan de Cristo, y que aunque el plan de salvación fue un misterio para los profetas del Antiguo Testamento, ellos hablaron de Cristo, describieron la venida del Mesías, y los apóstoles predicaron por medio del Espíritu Santo acerca de la obra y la vida de Jesucristo. Dice la palabra de Dios, «Los profetas que profetizaron de la gracia destinada a vosotros, inquirieron y diligentemente indagaron acerca de esta salvación», escudriñando qué persona y qué tiempo indicaba el Espíritu de Cristo que estaba en ellos, el cual anunciaba de antemano los sufrimientos de Cristo y las glorias que vendrían tras ellos. A estos les reveló que no para sí mismos, sino para nosotros, administraban las cosas que ahora os son anunciadas por los que os han predicado el Evangelio por el Espíritu Santo enviado del cielo, cosas en las cuales anhelan mirar los ángeles. Esto dice en Primera de Pedro, capítulo 1, versículos 10 al 12. Pedro nos entrega una ilustración práctica de la inspiración de las Escrituras, que con claridad expresó en su segunda carta, capítulo 1, versículos 20 y 21 también. Los profetas no entendieron todo lo que les reveló el Espíritu Santo para que escribieran. No estuvieron escribiendo para ellos, sino para aquellos que creeríamos en el futuro. Las Escrituras nos revelan lo que Dios quería que nosotros conociéramos. Creo que todos nosotros deberíamos involucrarnos en proyectos de leer y estudiar, de escudriñar las Escrituras permanentemente. Hablemos ahora de la revelación de Cristo en las Escrituras, según el propio Cristo. Es hermoso estudiar la palabra de Dios, pues en ella podemos ver a Jesucristo en el libro de Génesis o en las profecías de Jeremías. Lo puede descubrir en Zacarías y Malaquías. Si estudia sabiamente, podrá verlo en todas partes de la Biblia. Lo puede descubrir en el Antiguo como el Nuevo Testamento. Lo puede descubrir en los Evangelios, también en las cartas epistolares y aún en el libro de Apocalipsis. Felipe halló a Natanael y le dijo: «Hemos hallado a aquel de quien escribió Moisés en la ley». Note, «hemos hallado a aquel de quien escribió Moisés en la ley, así como los profetas, a Jesús, el hijo de José de Nazaret». Lo dice en San Juan 1:45. Jesucristo mismo dijo que las Escrituras hablaban de él. Note esta orden: «Escudriñad las Escrituras». Ellas son las que dan testimonio de mí. Escudriñar las Escrituras del Antiguo Testamento, porque ellas hablan de mí, de mi vida. El hallarlo en ellas, el hallar a Cristo en las Escrituras, es la legítima finalidad de nuestro estudio, y el ser capaz de interpretarlas como Él las interpretó es el mejor resultado de toda erudición bíblica. Cristo mismo demostró que las Escrituras enseñaban sobre Él. Si estudia el trasfondo de Lucas 24, se dará cuenta que se revela un evento que ocurrió después de la resurrección de Jesucristo. Quienes vivían en los tiempos de Jesús no entendían sobre la resurrección, y aún algunos de sus discípulos dudaban. Aunque Jesucristo les enseñó que no los iba a dejar huérfanos, y les dijo con claridad que Él resucitaría. En camino a Emaús, iban dos discípulos, y cuando Jesucristo los interrumpió al aparecer ante ellos con su cuerpo transformado, no pensaban que era Él, sino un caminante. Nos dice que ellos iban hablando de la muerte de Cristo y le mencionan a un viajero que a ellos habían ido a la tumba. Pero como no hallaron su cuerpo, vinieron diciendo que también habían visto visión de ángeles, quienes dijeron que Él vive, y fueron algunos de los nuestros al sepulcro y hallaron así como las mujeres habían dicho, pero a Él no le vieron. Note la respuesta de Jesús. Entonces les dijo: «Oh insensatos y tardos de corazón para creer todo lo que los profetas han dicho. ¿No era necesario que el Cristo padeciera estas cosas y que entrara en su gloria?». Y comenzando, note, desde Moisés, siguiendo por todos los profetas, les declaraba en todas las Escrituras lo que de Él decían. Lo que de Él decían. Jesucristo hizo un excelente trabajo para explicarles las Escrituras. La palabra traducida declaraba tiene su raíz en un término griego que significa explicar, y de la cual obtenemos nosotros la palabra hermenéutica, que es el estudio de los principios de la interpretación bíblica. En otras palabras, Jesucristo tomó las Escrituras, las interpretó para que ellos puedan ver lo que éstas decían de Él. Partió desde Génesis, siguió por los libros de Moisés, los profetas, pasó por los Salmos, y a través de todas las Escrituras se las interpretó correctamente para que ellos puedan ver lo que ellas decían del Cristo. Sin duda, los discípulos habían leído las Escrituras, pero no habían encontrado a Jesucristo en ella. Lo mismo ocurre con muchos de los lectores de la Biblia en nuestros días. A través de su hermenéutica, Jesucristo dice en el versículo 27, les declaraba en todas las Escrituras lo que de Él decían. De eso se trata la revelación bíblica de Cristo. Dice el versículo 30, entonces le fueron abiertos los ojos y le reconocieron, mas él se desapareció de su vista. Luego el versículo 32 agrega, y se decían el uno al otro: ¿no ardía nuestro corazón en nosotros mientras nos hablaba en el camino y cuando nos abría las Escrituras? Posiblemente se estaban diciendo, ¿te acuerdas lo que dijo en el libro de Levíticos, lo que mencionó en Isaías, en Jeremías, en Daniel? Ellos estaban contentos de la explicación maravillosa que Cristo había hecho. Es imposible ver a Jesucristo en las Escrituras, a menos que nuestros ojos sean abiertos con la ayuda del Espíritu Santo. Cuando la mente está cerrada, no se encuentra Cristo en la palabra. Solo estamos tratando de entender como quien trata de entender una carta legal. Generalmente necesitamos un abogado para entender una carta legal. Aunque está escrita en castellano, se usan palabras y terminología en nuestro idioma, pero también se usa terminología no común que es legal. De la misma forma ocurre con la Biblia. Todavía esto no se termina, porque no eran los únicos que necesitaron la ayuda de Cristo para que lo vean en las Escrituras. Después apareció a los discípulos y ellos no podían reconocerle. Luego comió con ellos, les recordó que él les había enseñado sobre lo que ellos ya estaban comprobando y no creían. El versículo 44 dice, y les dijo, estas son las palabras que os hablé estando aún con vosotros. ¿No lo recuerdan? Le dice, que era necesario que se cumpliese todo lo que está escrito de mí en la ley de Moisés, en los profetas y en los salmos. Esta es una declaración del propio Jesucristo que dice que las Escrituras revelan su vida y ya se lo había dicho. Él estaba parado allí como una prueba del cumplimiento de lo que ya les había dicho y que no habían entendido. Luego el versículo 45 dice, entonces les abrió el entendimiento para que comprendiesen las Escrituras. La realidad es que Jesucristo está entretejido en el texto de toda la palabra de Dios. Y mi meta es que usted al estudiar conmigo sobre lo que las Escrituras dicen de Cristo, tenga un mejor viaje que el que tuvieron los discípulos en camino a Emaús. Que sus ojos sean abiertos, que sea abierto su entendimiento para que comprenda lo que las Escrituras dicen de Jesucristo. Si usted examina el libro de Hechos capítulo 3, verá lo que enseña el apóstol Pedro. Al exhortar a la gente, les dice que por ignorancia ellos habían asesinado al Señor, pero les dice que era el plan de Dios para la vida de Cristo revelado en las Escrituras. Note lo que les dice. Pero Dios ha cumplido así lo que había antes anunciado por boca de todos sus profetas. Otra vez, los profetas anunciando de Cristo. Dice que su Cristo había de padecer. Este portavoz del mensaje había visto a Jesucristo después de su resurrección, recuerde. Por lo tanto, habla también con libertad, diciendo que habían estado con el Cristo resucitado, de quien dan testimonio todos los profetas, que todos los que en él creyeren recibirán perdón de pecados por su nombre. Note que allí dice que dan testimonio a todos los profetas. El propósito de la revelación de las Escrituras no es simplemente revelar cómo debemos vivir una buena vida, sino mostrar cómo la gracia de Dios penetra nuestra vida aún en contra de nuestra voluntad, para llamarnos, para buscarnos y salvarnos de nuestra realidad pecaminosa que nunca hubiéramos podido abandonar. La revelación bíblica es acerca de Cristo y el objetivo de mi predicación y la de todo predicador debe ser que veamos a Cristo en sus textos y no solamente que conozcamos que los textos son acerca de Cristo. Cristo es la clave para la comprensión de las Escrituras. Toda la Biblia encuentra su verdadero significado y su explicación en la redención provista por Cristo, pues en forma progresiva va desarrollando el tema de la redención desde Génesis hasta Apocalipsis. Existen sombras, tipos, explicaciones, revelaciones y ejemplos, ilustraciones de la doctrina de la salvación por gracia, por la fe en la muerte y resurrección de Jesucristo. El significado de todas las revelaciones bíblicas es determinado y gobernado por el contexto mayor, que es la redención por medio de Cristo. Jesucristo es el tema central, porque la Biblia es la revelación de la salvación por medio de Él. Toda persona del Antiguo Testamento que fue salva por confiar en la provisión que Dios haría con la venida de Cristo y su muerte sustitutoria. Las ceremonias y los sacrificios apuntaban a Cristo, pero no salvaban a nadie. Apuntaban a ese día en el futuro cuando Dios se iba a asegurar que todas sus promesas se cumplirían en la persona de Cristo. Debemos leer el Antiguo Testamento sabiendo que encontraremos a Cristo en sus páginas. Se centra en Cristo, es profetizado Cristo allí, es anticipado en el Antiguo, proclamado en el Nuevo Testamento. Existe una continuidad porque el Nuevo Testamento está lleno de referencias al Antiguo, porque establece el antiguo, el fundamento para el nuevo. Cuando leemos la revelación, leemos la progresión del mensaje de redención en Cristo el Salvador, el Mesías prometido. El Antiguo Testamento debe leerse a la luz del Nuevo Testamento, y el Antiguo Testamento encuentra finalmente su cumplimiento en el Nuevo. Cada persona debe entender que Cristo está revelado en todas las Escrituras, porque necesitamos de Cristo y las Escrituras no sólo cuando le conocemos y Él nos salva, sino toda nuestra vida de salvados. Existen dos maneras de leer la Biblia: creyendo que es básicamente acerca de nosotros y lo que debemos hacer, esa es la primera. ¿Qué debemos hacer para estar en relación correcta con Dios? Y en ese caso nunca tendremos una esperanza segura. Solo sabremos qué debemos y qué no debemos hacer. Y nos daremos cuenta que nunca nosotros podemos cumplir con todo lo demandado. La segunda manera de estudiar la Biblia es dándose cuenta y creyendo que todo lo revelado es acerca de Jesucristo, el Señor. Todo lo revelado no es para que usted entienda lo que puede hacer para estar bien con Dios, sino para que vea lo que Cristo hizo para que podamos estar bien con Dios. Siempre que piense que la revelación escritural es acerca de su vida, se dará cuenta que usted está imposibilitado de cumplir lo que Dios demanda. Siempre que piense que la revelación escritural es acerca de la vida nuestra, nos equivocaremos, pero siempre que pensemos que la revelación escritural es acerca de la maravillosa obra de gracia de Cristo, nuestro Salvador, que dio su vida por nosotros, que nos ofrece esperanza, que nos da la posibilidad de pedir perdón cuando pecamos, entonces viviremos confiados. Todo nuestro estudio de la Biblia debe ser basado en la eterna palabra de Dios, por supuesto. Debe estar basado en la revelación, no en lo que la Biblia piensa solo de nosotros, sino que el centro de todo es su obra salvadora. El centro de todo es Cristo el Salvador, el Cristo Camino, el Cristo Rey, el Cristo Señor. Y en torno a esa realidad debemos interpretar las Escrituras. Jesucristo es el verdadero y mejor Adán. Recuerde, Él obedeció, se sometió a su Padre. Y aunque Adán nos traspasó las consecuencias de su desobediencia, Cristo nos imputó su obediencia. Nosotros todos en Adán somos pecadores, y en Cristo todos podemos ser salvos, si es que Él es nuestro Salvador personal, si es que verdaderamente hemos sido buscados, llamados por la gracia de Dios, y si hemos creído en Él por la fe. Por eso Jesucristo es el verdadero y mejor Adán. Él obedeció siempre. Adán quiso hacer su propia voluntad. Por Él tenemos nuestra naturaleza pecaminosa. Por Cristo tenemos la solución para poder enfrentar los conflictos que tenemos debido a los pecados que cometemos. Nuestro Señor Jesucristo vino para hacer provisión. Él vino para que, como manso cordero, vaya al matadero, dé su vida y nosotros podamos ser salvos por Él. Eso es lo que revela la palabra de Dios en toda la Biblia. En toda la Biblia nos habla de este Cristo que es superior a todos. Jesucristo entonces fue mejor que Adán, pues Él obedeció y nos trajo la salvación, mientras Adán nos trajo el pecado. Si usted recuerda la historia de Abel, recordará que presentó un sacrificio y fue asesinado, y su sangre clama por la condenación del pecador. Mas la sangre de Cristo, quien fue asesinado y presentó el sacrificio perfecto, clama por nuestra salvación. La palabra de Dios dice: la sangre de Jesucristo nos limpia de todo pecado. Esa es la realidad. Nuestros pecados del pasado son perdonados ante nuestra confesión. Nuestros pecados del presente debemos confesarlos para ser perdonados. Y nuestros pecados del futuro tienen una provisión. Vamos a pecar, de eso estamos seguros. No hay ser humano que pueda decir nunca más peco. Vamos a pecar. Pero también la sangre de Jesucristo está segura para nuestra limpieza. Tenemos que recurrir a ella. Dice la palabra de Dios: si confesamos nuestras ofensas, Él es fiel y justo para perdonarnos de toda maldad. La sangre de Cristo nos limpia de todo pecado. Debemos ir donde nuestro Señor Jesucristo, presentar nuestro caso, pedir perdón, arrepentirnos, y Él nos perdona de toda nuestra maldad. En Abraham se inició el pueblo de Dios en este mundo, pero en Cristo se inició la familia de Dios eterna. En Abraham se inició el pueblo de Israel, en Cristo se inició la familia de Dios, todos somos parte de ella. Isaac casi fue sacrificado por su padre, pero Cristo fue el cordero sacrificado por nosotros. José perdonó a sus hermanos que lo traicionaron y usó su poder para salvarlos de las tragedias de este mundo, pero Cristo perdonó a todo el mundo que se arrepiente y usa su poder para salvarnos de la tragedia del pecado. Moisés libertó a su pueblo de la esclavitud egipcia y le guió a la tierra prometida, pero Cristo nos liberta de la esclavitud del pecado. Él es el único que puede hacerlo. Y Él nos lleva al cielo para pasar la eternidad con Él, porque Él es nuestra justificación, porque Él es nuestro intermediario, nuestro mediador entre Dios y los hombres, y por su muerte nosotros tenemos vida. Toda la Biblia tiene un mensaje central, tiene un tema que corre en sus páginas desde Génesis hasta Apocalipsis, y es como un cordón carmesí entrelazado con cada palabra. El mensaje es acerca de la persona y la obra de Cristo, el Hijo de Dios. El mensaje es sobre el Cristo crucificado. Doquiera leamos las Escrituras, todo comienza y termina con Cristo. Nada más que Él, porque en Él, por Él y para Él son todas las cosas. Cuando recibimos mandamientos o clases de teología, cuando queremos saber cómo desarrollar nuestra vida íntima, hasta cuando queremos saber cómo criar nuestros hijos, todo tiene que ver con Cristo y sus principios, sus valores, y Cristo y su obra salvadora, porque Cristo es nuestro todo en todo, y eso es precisamente lo que revela la palabra de Dios. Jesucristo es el enfoque de la revelación en toda la Biblia. ¿Lo conoce usted?
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1: Es imposible ver a Jesucristo en las Escrituras a menos que nuestros ojos sean abiertos por la ayuda del Espíritu Santo. Cuando la mente está cerrada, no se encuentra a Cristo en las Escrituras, tal como cuando tratamos de entender una carta legal. Generalmente necesitamos de un abogado para entenderla, aunque está escrita en nuestro idioma, pero se usan palabras y terminología que no son comunes, y se necesita entonces alguien que esté acostumbrado a aquella escritura para que nos ayude. De la misma forma ocurre con la Biblia. Cristo es la clave para la comprensión de las Escrituras. Los maestros que la estudiamos e interpretamos, sometidos a reglas adecuadas, podemos brindar la ayuda necesaria. Toda la Biblia encuentra su verdadero significado y su explicación en la redención provista por Cristo, pues en forma progresiva se va desarrollando el tema de la redención desde Génesis hasta Apocalipsis. Existen sombras, tipos, explicaciones, revelaciones y ejemplos e ilustraciones de la doctrina de la salvación por gracia y por fe en la muerte y resurrección de Jesucristo. El significado de todas las revelaciones bíblicas es determinado y gobernado por el contexto mayor, que es la redención por medio de Cristo. Que entienda el mensaje de redención y de la gracia es la clave para su salvación.
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0: 11 de la mañana, 3 minutos.
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0: 11 de la mañana, 33 minutos.
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0: 12 del mediodía, 3 minutos.
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0: 12 del mediodía, 30 minutos.
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0: El cielo y la tierra dejarán de existir, pero mis palabras permanecerán para siempre. Lucas 21:33.
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Salmo 31. En ti, Señor, busco refugio. Jamás permitas que me avergüencen. En tu justicia, líbrame. Inclina a mí tu oído y acude pronto a socorrerme. Sé tú mi roca protectora, la fortaleza de mi salvación. Guíame, pues eres mi roca y mi fortaleza. Dirígeme por amor a tu nombre. Líbrame de la trampa que me han tendido, porque tú eres mi refugio. En tus manos encomiendo mi espíritu. Líbrame, Señor, Dios de la verdad. Odio a los que veneran ídolos vanos. Yo, por mi parte, confío en ti, Señor. Me alegro y me regocijo en tu amor, porque tú has visto mi aflicción y conoces las angustias de mi alma. No me entregaste al enemigo, sino que me pusiste en lugar espacioso. Tenme compasión, Señor, que estoy angustiado. El dolor está acabando con mis ojos, con mi alma, con mi cuerpo. La vida se me va en angustias y los años en lamentos. La tristeza está acabando con mis fuerzas y mis huesos se van debilitando. Por causa de todos mis enemigos, soy el hazmerreír de mis vecinos. Soy un espanto para mis amigos. De mí huyen los que me encuentran en la calle. Me han olvidado como si hubiera muerto. Soy como una vasija hecha pedazos. Son muchos a los que oigo cuchichear. Hay terror por todas partes. Se han confabulado contra mí y traman quitarme la vida. Pero yo, Señor, en ti confío. Y digo, tú eres mi Dios. Mi vida entera está en tus manos. Líbrame de mis enemigos y perseguidores. Que irradie tu faz sobre tu siervo. Por tu gran amor, sálvame. Señor, no permitas que me avergüencen, porque a ti he clamado. Que sean avergonzados los malvados y acallados en el sepulcro. Que sean silenciados sus labios mentirosos, porque hablan contra los justos con orgullo, desdén e insolencia. ¡Cuán grande es tu bondad, que atesoras para los que te temen y que a la vista de la gente derramas sobre los que en ti se refugian! Al amparo de tu presencia los proteges de las intrigas humanas. En tu morada los resguardas de las lenguas contenciosas. Bendito sea el Señor, pues mostró su gran amor por mí cuando me hallaba en una ciudad sitiada. En mi confusión llegué a decir, he sido arrojado de tu presencia. Pero tú oíste mi voz suplicante cuando te pedí que me ayudaras. Amen al Señor todos sus fieles. Él protege a los dignos de confianza, pero a los orgullosos les da su merecido. Cobren ánimo y ármense de valor todos los que en el Señor esperan.

Salmo 32. Dichoso aquel a quien se le perdonan sus transgresiones, a quien se le borran sus pecados. Dichoso aquel a quien el Señor no toma en cuenta su maldad y en cuyo espíritu no hay engaño. Mientras guardé silencio, mis huesos se fueron consumiendo por mi gemir de todo el día. Mi fuerza se fue debilitando como al calor del verano, porque día y noche tu mano pesaba sobre mí. Pero te confesé mi pecado y no te oculté mi maldad. Me dije, voy a confesar mis transgresiones al Señor, y tú perdonaste mi maldad y mi pecado. Por eso los fieles te invocan en momentos de angustia. Caudalosas aguas podrán desbordarse, pero a ellos no los alcanzarán. Tú eres mi refugio, tú me protegerás del peligro y me rodearás con cánticos de liberación. El Señor dice, yo te instruiré, yo te mostraré el camino que debes seguir, yo te daré consejos y velaré por ti. No seas como el mulo o el caballo, que no tienen discernimiento, y cuyo brío hay que domar con brida y freno para acercarlos a ti. Muchas son las calamidades de los malvados, pero el gran amor del Señor envuelve a los que en Él confían. Alégrense ustedes los justos, regocíjense en el Señor, canten todos ustedes los rectos de corazón.

Salmo 33. Canten al Señor con alegría ustedes los justos. Es propio de los íntegros alabar al Señor. Alaben al Señor al son del arpa. Entonen alabanzas con el decacordio. Cántenle una canción nueva. Toquen con destreza y den voces de alegría. La palabra del Señor es justa. Fieles son todas sus obras. El Señor ama la justicia y el derecho. Llena está la tierra de su amor. Por la palabra del Señor fueron creados los cielos, y por el soplo de su boca las estrellas. Él recoge en un cántaro el agua de los mares, y junta en vasijas los océanos. Tema toda la tierra al Señor. Honrenlo todos los pueblos del mundo, porque Él habló y todo fue creado. Dio una orden y todo quedó firme. El Señor frustra los planes de las naciones, desbarata los designios de los pueblos, pero los planes del Señor quedan firmes para siempre. Los designios de su mente son eternos. Dichosa la nación cuyo Dios es el Señor, el pueblo que escogió por su heredad. El Señor observa desde el cielo y ve a toda la humanidad. Él contempla desde su trono a todos los habitantes de la tierra. Él es quien formó el corazón de todos y quien conoce a fondo todas sus acciones. No se salva el rey por sus muchos soldados, ni por su mucha fuerza se libra el valiente. Vana esperanza de victoria es el caballo. A pesar de su mucha fuerza, no puede salvar. Pero el Señor cuida de los que le temen, de los que esperan en su gran amor. Él los libra de la muerte, y en épocas de hambre los mantiene con vida. Esperamos confiados en el Señor. Él es nuestro socorro y nuestro escudo. En Él se regocija nuestro corazón, porque confiamos en su santo nombre. Que tu gran amor, Señor, nos acompañe, tal como lo esperamos de ti.

Salmo 34. Bendeciré al Señor en todo tiempo. Mis labios siempre lo alabarán. Mi alma se gloría en el Señor. Lo oirán los humildes y se alegrarán. Engrandezcan al Señor conmigo. Exaltemos a una su nombre. Busqué al Señor y Él me respondió. Me libró de todos mis temores. Radiantes están los que a Él acuden. Jamás su rostro se cubre de vergüenza. Este pobre clamó, y el Señor le oyó, y lo libró de todas sus angustias. El ángel del Señor acampa en torno a los que le temen. A su lado está para librarlos. Prueben y vean que el Señor es bueno. Dichosos los que en Él se refugian. Teman al Señor, ustedes sus santos, pues nada les falta a los que le temen. Los leoncillos se debilitan y tienen hambre, pero a los que buscan al Señor, nada les falta. Vengan, hijos míos, y escúchenme, que voy a enseñarles el temor del Señor. El que quiera amar la vida y gozar de días felices, que refrene su lengua de hablar el mal y sus labios de proferir engaños, que se aparte del mal y haga el bien, que busque la paz y la siga. Los ojos del Señor están sobre los justos y sus oídos atentos a sus oraciones. El rostro del Señor está contra los que hacen el mal para borrar de la tierra su memoria. Los justos claman y el Señor los oye, los libra de todas sus angustias. El Señor está cerca de los quebrantados de corazón y salva a los de espíritu abatido. Muchas son las angustias del justo, pero el Señor lo librará de todas ellas, le protegerá todos los huesos y ni uno solo le quebrarán. La maldad destruye a los malvados, serán condenados los enemigos de los justos. El Señor libra a sus siervos, no serán condenados los que en Él confían.

0: Salmo 35. Defiéndeme, Señor, de los que me atacan. Combate a los que me combaten. Toma tu adarga, tu escudo, y acude en mi ayuda. Empuña la lanza y el hacha, y haz frente a los que me persiguen. Quiero oírte decir, yo soy tu salvación. Queden confundidos y avergonzados los que procuran matarme. Retrocedan humillados los que traman mi ruina. Sean como la paja en el viento, acosados por el ángel del Señor. Sea su senda oscura y resbalosa, perseguidos por el ángel del Señor. Ya que sin motivo me tendieron una trampa, y sin motivo cavaron una fosa para mí. Que la ruina los tome por sorpresa, que caigan en su propia trampa, en la fosa que ellos mismos cavaron. Así mi alma se alegrará en el Señor, y se deleitará en su salvación. Así todo mi ser exclamará, ¿quién como tú, Señor? Tú libras de los poderosos a los pobres y necesitados libras de aquellos que los explotan. Se presentan testigos despiadados y me preguntan cosas que yo ignoro. Me devuelven mal por bien y eso me hiere en el alma. Pues cuando ellos se enfermaban, yo me vestía de luto, me afligía y ayunaba. ¡Ay, si pudiera retractarme de mis oraciones! Me vestía yo de luto como por un amigo o un hermano. Afligido, inclinaba la cabeza, como si llorara por mi madre. Pero yo tropecé, y ellos se alegraron, y a una se juntaron contra mí. Gente extraña que yo no conocía, me calumniaba sin cesar. Me atormentaban, se burlaban de mí, y contra mí rechinaban los dientes. ¿Hasta cuándo, Señor, vas a tolerar esto? Libra mi vida, mi única vida, de los ataques de esos leones. Yo te daré gracias en la gran asamblea. Ante una multitud te alabaré. No dejes que de mí se burlen mis enemigos traicioneros. No dejes que se guiñen el ojo los que me odian sin motivo. Porque no vienen en son de paz, sino que urden mentiras contra la gente apacible del país. De mí se ríen a carcajadas y exclaman, miren en lo que vino a parar. Señor, tú has visto todo esto, no te quedes callado. Señor, no te alejes de mí. Despierta, Dios mío, levántate, hazme justicia, Señor, defiéndeme. Júzgame según tu justicia, Señor mi Dios. No dejes que se burlen de mí, no permitas que piensen, así queríamos verlo. No permitas que digan, nos lo hemos tragado vivo. Queden avergonzados y confundidos todos los que se alegran de mi desgracia. Sean cubiertos de oprobio y vergüenza todos los que se creen más que yo. Pero lancen voces de alegría y regocijo los que apoyan mi causa. Y digan siempre, exaltado sea el Señor, quien se deleita en el bienestar de su siervo. Con mi lengua proclamaré tu justicia y todo el día te alabaré.
1: Toda la escritura es inspirada por Dios y útil para enseñar, para redarguir, para corregir, para instruir en justicia, a fin de que el hombre de Dios sea perfecto, enteramente preparado para toda buena obra.
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3: Trece horas, dos minutos. Jesús.

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1: Cuando verdaderamente esperas algo, te preparas. El reloj en la plaza de Tiananmen en Beijing, China, ha estado marcando por un tiempo los días, las horas, los minutos y los segundos que faltan para que cese el protectorado que Gran Bretaña ha ejercido sobre Hong Kong por casi un siglo.

chino, conocido por su política reaccionaria contra los que se le oponen, restringirá las libertades de los ciudadanos y que eso va a afectar negativamente la prosperidad económica que Hong Kong ha gozado hasta ahora. Un reporte reciente informa que se calcula que 1,000 personas han estado saliendo de la isla semanalmente y que posiblemente un total de la octava parte de la población optará por hacer lo mismo. Entre los que se quedan y que tienen temor de lo que pueda suceder, muchos se han organizado políticamente y se están preparando para resistir las presiones del gobierno. ¿Cuál será la realidad del futuro para esa gente? Está por verse en los próximos meses y años. Mientras tanto, las personas fuera y dentro de Hong Kong, sabiendo que el cambio del gobierno se aproxima, esperan y se preparan para lo que pueda suceder. Así como millones se preparan personalmente para ese evento en Hong Kong, también toda persona confronta eventos en su vida que le llevan a prepararse y a hacer cosas que le alisten mientras espera el momento cuando esos eventos se lleven a cabo. Sea una boda, o el nacimiento de un niño, o una graduación, o la compra de una casa, o una estadía en el hospital para una operación, o aún la muerte. Cuando sabemos que alguna de estas cosas va a realizarse, mientras la esperas, te preparas. Contrariamente a esto, si no esperas algo, no te preparas. No haces nada que te aliste para las cosas que han de suceder con el evento y la forma en que te afectarán. Esta es la triste situación de muchas personas que no se han preparado ni para la muerte ni para los sucesos que Dios ha anunciado ha de efectuar en la tierra. Estos sucesos, según la Biblia, pueden comenzar a desarrollarse en cualquier momento. Pero aun si tardasen y los que ahora estamos aquí fuésemos a morir antes de que esos eventos sucedan, Dios nos advierte que la preparación que hagas o la falta de ella afectará lo que ha de suceder contigo en la eternidad.

el apóstol Pedro en su primera carta exhorta, por tanto, esperad por completo en la gracia que está por traerse a vosotros cuando Jesucristo sea manifestado. El anuncio del evento es la gracia que está por ser experimentada por las personas a quienes Pedro escribe. La gracia que ellos deben esperar es la gracia de Dios, o sea, el favor no merecido que Dios extiende al ser humano. ¿Por qué le llamamos favor no merecido? Porque el hombre ofende a Dios con su pecado y así tiende a alejarse de él. Lo único que el hombre merece entonces es la expresión de la justa ira de Dios manifestada en su juicio. Pero en su misericordia, Dios nos extiende su gracia, su favor, su disposición hacia nosotros al hacernos el bien y bendecirnos, en vez de enjuiciarnos. Pero Dios es santo y justo, y aunque quiera demostrar su buena voluntad hacia el hombre, no puede simplemente olvidarse de nuestro pecado e ignorarlo. Su justicia y santidad demandan que la ofensa y la deuda del pecado sean saldadas. Dios, entonces, demostró su gracia al enviar a Jesucristo para que Él, muriendo en la cruz, sufriera en sustitución nuestra, así sufriendo el castigo que nosotros merecíamos. Eso permite que la justicia de Dios sea satisfecha y que pueda extendernos su favor. La persona que creyendo en Cristo y en la eficacia de su obra en la cruz le recibe como Salvador y Señor, recibe también en ese momento perdón de pecados y la seguridad de vida eterna en la presencia de Dios. Pero la persona sigue viviendo el resto de su existencia.

existencia en la tierra y la manifestación de la realidad de su salvación se limita al ministerio interno del Espíritu Santo que viene a morar en su corazón y le da seguridad y gozo. La totalidad de lo que esa salvación significa no será manifestada sino hasta que Jesucristo regrese a la tierra. Es por eso, porque la totalidad de esa salvación todavía está en el futuro, que Pedro dice: «Esperad por completo en la gracia que está por traerse a vosotros cuando Jesucristo sea manifestado». La persona necesita prepararse. Hay cierta actitud y actividad que deben formar de la parte de la vida de la persona que, lista, espera la realización de la totalidad de su salvación. La forma de esperar y prepararse, dice Pedro, es ciñendo los lomos del entendimiento y siendo sobrios. Ceñir los lomos del entendimiento es una expresión hebraica que tiene que ver con la preparación mental y moral de la persona. Así como una persona en aquellos tiempos se ceñía los lomos, o sea, se arremangaba las ropas para poder hacer un trabajo físico, así, el que espera la manifestación total de la gracia de Dios debe alistar su capacidad intelectual y moral para confrontar las diversas situaciones que ha de confrontar en la vida y para las cuales tendrá que hacer las decisiones correctas que demuestren el hecho de que es en realidad un hijo de Dios. Alguien que con confianza y seguridad espera la venida de Cristo. Es por eso que Pedro habla de ser sobrios, que la persona no sea como un borracho en lo espiritual y mental, sino que en completo control y balance de sus facultades pueda vivir acertadamente complaciendo a Dios. Esto concuerda con la segunda parte de la exhortación de Pedro. No es cuestión solo de esperar a Cristo con vidas que reflejen entendimiento y sobriedad, sino que también, dice el apóstol, sed santos en toda vuestra manera de vivir. Santo o santificación tiene que ver con apartarse para el uso y servicio de Dios. ¿Cómo puedes decir que esperas con entendimiento y sobriedad espiritual la manifestación de Cristo mientras entregas tu cuerpo a la inmoralidad o al vicio, o usas tu lengua para maltratar a otros o para mentir? En otras palabras, el hecho de esperar confiadamente a Cristo debe afectar tu vida positivamente hacia Dios, apartándote de lo que contradice a Dios. Esto lo explica Pedro al decir: «Como hijos obedientes, no conformándoos a los deseos que antes teníais, sino que como aquel que os llamó es santo, sed también vosotros santos». La vida de uno que espera la manifestación de Cristo tiene como ejemplo no la desobediencia de la que se participaba antes de conocer a Cristo, sino que el mismo carácter divino, el cual debe imitarse. Si eres hijo de Dios, imita a tu Padre en tu conducta. Cuando verdaderamente esperas algo, te preparas. Si has de conscientemente esperar a Cristo, tu vida será directamente afectada en esa preparación. Pero esa preparación no podrá llevarse a cabo al menos que conozcas a quien esperas. Reconociendo tu pecado, recibe por fe a Cristo como tu Salvador y Señor. Clama a Él, creyendo que solo por su gracia manifestada en la cruz puedes recibir perdón de pecados y vida eterna. Ese será el primer paso para que tú, con seguridad absoluta, puedas esperar a Cristo y demostrar que lo esperas con la clase de vida que llevas, una vida que es de honra para Dios.

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3: Ahora, Dios le da la oportunidad de pararse en la montaña y contemplar la tierra prometida. Moisés tiene una visión para el futuro de su gente, pero a él mismo no se le permite entrar. Y los únicos sobrevivientes del núcleo original que pueden ingresar a la tierra prometida son Caleb y Josué.
2: Bienvenido a la 12ª entrega de nuestra serie Del Polvo a la Gloria. El libro de Josué registra el relato de la conquista israelita de Canaán y el cumplimiento inicial de las promesas hechas a los patriarcas. En esta lección, analizaremos la vida de Josué y todo lo referente a la conquista de Canaán, la tierra prometida. Escuchemos una vez más al Dr. R.C. 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
3: Por tradición llamamos a los primeros 5 libros del Antiguo Testamento, de Génesis a Deuteronomio, el Pentateuco. A menudo también se le conoce, en especial entre los judíos, como la Torá o el Libro de la Ley. Pero se le llama el Pentateuco debido al prefijo penta, que por supuesto significa 5, como el pentágono. Pero algunos han argumentado que originalmente el Antiguo Testamento fue organizado distinto y que los primeros 6 libros del Antiguo Testamento estuvieron agrupados juntos y por lo tanto se les llamó no el Pentateuco sino el Hextateuco, nombre que significa los primeros 6 libros de la Biblia, incluyendo el libro de Josué. Ahora, creo que el peso de la evidencia dice lo contrario y que hay una línea clara de demarcación entre el libro de Deuteronomio, que finaliza con el Pentateuco, y el libro de Josué. Pero solo menciono ese pequeño detalle de manera casual para llamar la atención sobre la idea de que, a pesar de que Josué empieza con una nueva dimensión de la historia del Antiguo Testamento, todavía se ve la gran continuidad que existe entre el periodo de Moisés y el final del Pentateuco con el inicio del libro de Josué, ya que el libro de Josué registra los datos de la conquista de Canaán. Es la historia de la entrega que Dios hace en manos de Israel de sus enemigos y la primera dimensión del cumplimiento de las promesas de una tierra prometida a los patriarcas. Y aquí vemos la transición de vagar en el desierto a la conquista y el establecimiento en la tierra de Canaán. Pero como dije, hay una cierta continuidad que existe entre el Pentateuco y este capítulo nuevo en la historia redentora de la conquista de Canaán. Josué es un personaje cuya aparición es prominente en el Pentateuco. Él se desempeña como el ayudante de Moisés. Y recordamos a Josué por ser uno de los 2 espías fieles que habían sido enviados para espiar la tierra prometida. El resto de los espías regresaron y dijeron: ¡Oh, hay gigantes en la tierra y la tierra es difícil y si intentamos ir seremos aniquilados y así por el estilo! Y estaban muertos de miedo ante los obstáculos que se interponían en su camino para poseer esta tierra. En cambio, lo único que Caleb y Josué ven es la oportunidad y regresan y dicen: es una tierra donde mana leche y miel, y trajeron muestras de los frutos que encontraron en ella. Y recordamos que después de todos estos años de vagar por el desierto, esta poderosa hueste de judíos o israelitas, quienes habían sido redimidos por el éxodo, mueren todos en el desierto sin poseer la tierra prometida. E incluso a Moisés se le prohíbe entrar a Canaán porque golpeó la piedra con su vara. Ahora, Dios le da la oportunidad de pararse en la montaña y contemplar la tierra prometida. Moisés tiene una visión para el futuro de su gente, pero a él mismo no se le permite entrar. Y los únicos sobrevivientes del núcleo original que pueden ingresar a la tierra prometida son Caleb y Josué. Así que una de las cosas que vemos al final del Pentateuco es un registro de la renovación del pacto que Dios había hecho con Moisés en el momento de la muerte inminente de Moisés. Y hay una dinámica que se desarrolla aquí, la cual tiene un nombre en teología, se llama la sucesión dinástica. Sucesión dinástica es el tipo de cosas que se ve en las monarquías, donde la autoridad real se pasa de padre a hijo, o de madre a hijo, o de padre a hija, en donde la corona es un asunto de herencia biológica. Y hablamos de las distintas dinastías que han surgido en las naciones a lo largo de la historia. Lo vimos con la casa de Omri en la monarquía de Israel. Lo vemos con la casa de David, donde el reino se transfiere a su hijo Salomón y luego al hijo de este y así sucesivamente. A esto lo llamamos sucesión dinástica. Ahora, esto pasa en el Antiguo Testamento no solo con respecto a los reyes, sino también con respecto a la sucesión del personaje principal que está en autoridad. Y el principio de la sucesión dinástica se lleva a cabo al final del Pentateuco, cuando Moisés está a punto de morir y él reúne a la gente y le hace jurar a todo el pueblo lealtad para con su sucesor. Y su sucesor es Josué. Sé que esto es una exageración y que pocos lo han visto, pero se puede argumentar que nuestro Señor mismo en el aposento alto, la noche anterior a su muerte, celebró la renovación del pacto, muy similar a lo que ocurrió en Moab y luego en Siquem en el Antiguo Testamento, donde reúne a sus discípulos y les da el discurso más largo que haya dado en su vida, que sepamos, sobre el ministerio del Espíritu Santo. Reúne a sus amigos y dice, un poco más y ya no me veréis, y a donde yo voy vosotros no podéis ir, pero no los dejaré solos, les enviaré otro consolador. El Espíritu Santo. Y creo que en cierto sentido, cada vez que celebramos la cena del Señor, celebramos, entre otras cosas, la presencia del Espíritu Santo como representante de Cristo en nuestro medio. Y cada vez que nos sentamos y celebramos la cena del Señor, renovamos las promesas del pacto. De modo que todo este principio de renovación y continuidad fluye como un hilo a lo largo del Antiguo Testamento. El libro de Josué trata sobre el sucesor de Moisés, el cual ahora Dios ha ordenado y designado para guiar al pueblo desde el desierto hacia la tierra prometida. Y se nos da una pista de lo que sucederá en el primer capítulo del libro de Josué, cuando el capítulo 1 empieza con estas palabras. Sucedió después de la muerte de Moisés, siervo del Señor, que el Señor habló a Josué, hijo de Nun, y ayudante de Moisés, diciendo, mi siervo Moisés ha muerto. Ahora pues levántate, cruza este Jordán, tú y todo este pueblo, a la tierra que yo les doy a los hijos de Israel. Todo lugar que pise la planta de vuestro pie os he dado, tal como dije a Moisés. Y luego el verso 5, nadie te podrá hacer frente en todos los días de tu vida. Así como estuve con Moisés, estaré contigo. Una vez más, en la bendición patriarcal, regresa hasta Abraham, y luego a Isaac, y después a Jacob. Una parte integral de esa promesa patriarcal era el juramento solemne de Dios de que Él estaría con ellos. Y se lo prometió a Moisés, y ahora esa bendición patriarcal está pasando a Josué con la promesa de que Dios estará con él. No te dejaré ni te desampararé. Sé fuerte y valiente para este pueblo a quien dividirás como herencia la tierra que juré a sus padres que se les daría. Solamente sé fuerte y muy valiente, cuídate de cumplir toda la ley que Moisés, mi siervo, te mandó. Y así, con este solemne pedido, Josué recibe la promesa de victoria, la promesa de la presencia de Dios, la promesa que Dios continuará ejerciendo su papel como el guerrero divino que lucha por su pueblo y que va delante de su pueblo para asegurar la victoria y asegurar la conquista contra este país extranjero. Pero con esa promesa de bendición, siempre viene el llamado a la responsabilidad de guardar los términos del pacto, a guardar las leyes que Dios había hablado al pueblo a través de Moisés. Ahora, el libro de Josué se lee como una historia militar, porque eso es lo que es, y es emocionante. Tiene el interés y el drama de una novela cuando leemos todos estos episodios tan vibrantes que se desarrollan en la conquista. Uno de mis capítulos favoritos es el capítulo 5, donde en el quinto capítulo de Josué se está preparando para la batalla, y de repente, sin previo aviso y de la nada, este guerrero increíble aparece en el camino de Josué. Josué lo mira, y solo con mirarlo puede darse cuenta de que es un guerrero formidable. Y Josué no sabe si es uno de sus propios hombres o si es uno de los enemigos. Entonces Josué se le acerca y le dice: ¿eres de los nuestros o de nuestros enemigos? Ahora, esta es una conjunción disyuntiva. Él dice: o tú estás luchando por ellos o tú estás luchando por nosotros. Es lo uno o lo otro. Ahora, ¿estás por nosotros o contra nosotros? Y por supuesto, este guerrero mira a Josué y le dice: no. Espera un minuto. ¿No? Pero tiene que ser uno o el otro. Él dijo: yo vengo ahora como capitán del ejército del Señor. Entonces, ¿cuál es el significado de ese encuentro? Josué se encuentra con el capitán del Señor de los ejércitos. Cuando él le dice: ¿estás con ellos, estás con nosotros? La respuesta es no. Lo que está diciendo es: ninguna de los dos, Josué. La pregunta no es si estoy contigo, sino más bien si tú estás conmigo, puesto que yo estoy a cargo. Recordándole a Josué que todo el poder de esta conquista estará en manos de Dios y no en manos de Josué. Que Josué, aunque es el general sobre todo el ejército y que ahora tiene la autoridad investida en él durante el traspaso de Moisés, sin embargo, él está luchando para el Señor y es el capitán del Señor de los ejércitos el que lleva la nación a la batalla. Ahora, algunos eruditos creen que el capitán del Señor de los ejércitos era simplemente un ángel que le estaba hablando la palabra de Dios a Josué. Pero otros ven el título de capitán del Señor de los ejércitos como que no se refiere simplemente a un arcángel, sino al capitán supremo del Señor de los ejércitos, Cristo mismo. Y muchos ven en este texto lo que llamamos una cristofanía, una manifestación de Cristo preencarnado en el Antiguo Testamento. En lo personal, yo estoy a favor de esa interpretación de este evento. Bien. Luego leemos la historia de la conquista y la victoria poderosa que Dios le concede al pueblo de Israel en la batalla de Jericó. La batalla de Jericó tiene la historia de Rahab, quien esconde a los espías y se gana un lugar en la conocida lista de héroes en el libro de Hebreos, y la manera como Dios se impone sobre esta ciudad demuestra otra vez su poder. La ciudad de Jericó cae no por el poder del ejército israelita, sino por el poder de Dios. Pero luego leemos ese capítulo triste de la derrota de los israelitas en la ciudad de Jai. ¿No había prometido Dios que todos los enemigos que estaban contra ellos serían vencidos? ¿Cómo podían perder? ¿Por qué perdieron? Por culpa del pecado de Acán, que fue registrado allí, en donde vemos que después de la batalla de Jericó, él robó parte del botín de la de la conquista y escondió estos artículos valiosos en su tienda y violó las leyes de Dios en cuanto a la conquista, y como resultado de eso, Dios retuvo su favor y dejó que su pueblo perdiera. Ahora, toda la historia de la conquista de Canaán ha sido objeto de gran controversia. Recuerdo haber leído un plan de estudios escrito para muchachos de secundaria en una denominación X hace varios años, y el directorio de la iglesia que me invitó me pidió que revisara el sílabo para ver cómo estaba. Y mientras leía las secciones del Antiguo Testamento del sílabo, encontré que este tema se repetía una y otra vez, que la literatura del Antiguo Testamento no revela el carácter de Dios en su amor y gracia, sino que es el registro de un pueblo primitivo, quienes desde su perspectiva arcaica atribuyeron a Dios la fuerza causal de su propia mentalidad guerrera sedienta de sangre. Y específicamente lo que se menciona es la conquista de Canaán como ejemplo de una actividad en la que Dios no podría haber estado involucrado. Y el sílabo continuaba diciendo que a la luz de nuestra comprensión de Dios, deducida del Nuevo Testamento, sabemos que Dios nunca autorizaría una conquista tan sangrienta como lo hace aquí, en la cual él instituye esta práctica, la más ofensiva de todas, esta práctica a la que se le llama el jerem o la prohibición, donde Dios llama al pueblo judío en esta conquista no solo a capturar la tierra y destruir las ciudades, sino también a matar a todos los habitantes, hombres, mujeres y niños. Parece una vez más completamente despiadado. ¿Cómo podía llamarse a esa guerra, guerra santa, cuando era tan brutal? Esa fue la objeción planteada en este plan de estudios y es planteada por muchas personas hoy en día porque simplemente no pueden entender lo que está sucediendo aquí en el libro de Josué. ¿Y cómo algo como esto podría llamarse santo? Bueno, recordamos de nuestro estudio del Éxodo que una y otra vez Dios le dice a su pueblo: mi gracia es derramada sobre ti, no porque te lo mereces, no porque seas mejor que esos pueblos que están entregados al paganismo, a la idolatría, a la inmoralidad y a la máxima impiedad. Los habitantes de Canaán eran todos igual de malos y se oponían a las cosas de Dios. Y Dios dijo: voy a darte esta tierra que prometí a Abraham, no porque tú eres mejor que ellos, pero para que recibas mi gracia y aprendas de mí. Anteriormente, Dios había manifestado su juicio de una manera más brutal cuando eliminó a todo el mundo con el diluvio. Y él deja claro a lo largo de las Escrituras que llegará un día de juicio donde su ira se derrame contra toda forma de paganismo y toda forma de impiedad. Y lo que él está diciendo aquí es: Josué, vas a ser un instrumento de mi justicia contra los cananeos. Los cananeos van a recibir justicia. Tú vas a recibir misericordia. Y voy a limpiar esta tierra porque es un lugar profano y esta es una guerra santa para recuperar mi gloria por medio de la exterminación de todos los principios y poderes de contaminación ya existentes. Y cuando entres allí, quiero que destruyas este lugar porque estoy construyendo una nueva nación, un pueblo santo, y no quiero que esta nación esté contaminada por el paganismo y la impiedad existentes allí. Y recuerdas que Josué y sus soldados no obedecieron en su totalidad, con estos requisitos de Dios, puesto que hicieron alianzas impías y demás tratos con la gente de allí. Ahora, hay una razón por la que todo esto se lleva a cabo con tanto detalle, y es para proteger a Israel quizás de la enfermedad más aterradora que les pudiera afectar a lo largo de su historia. Y ese fue el problema del sincretismo. En un sentido, la historia de Israel del Antiguo Testamento es la historia del sincretismo. ¿Y qué es el sincretismo? El sincretismo implica una mezcla o mezclas de elementos dispares de distintas fuentes. Tan pronto como el pueblo judío ocupó la tierra prometida, empezaron a incorporar en sus propias prácticas religiosas elementos paganos. Pensamos en las disputas que se dan entre los profetas y Acab y Jezabel y todo eso, porque incluso el rey estaba involucrado en el establecimiento de altares paganos y adoración a Baal. Y todas estas disputas que continúan en el Antiguo Testamento están diseñadas para detener el ingreso de elementos paganos, magia, hechicería, idolatría y ese tipo de cosas en la nación de Israel. Israel debe practicar la separación étnica para que no se mezclen con otras culturas y se contaminen, porque serán luz para las naciones. Pero una vez más, la historia de Israel es el fracaso de Israel para llevar al Jerem a su plenitud. En cambio, hacen amistad con los paganos y empiezan a construir puentes que llevan hacia los paganos, y es un camino de doble sentido, y muy pronto el paganismo se estaría moviendo más fuertemente a través del puente hacia Israel. Entonces la luz de Dios se está moviendo a través del puente hacia las naciones antiguas. Es así que la Guerra Santa se diseñó para minimizar la influencia del paganismo en Israel. Al final del libro de Josué hay una recapitulación fantástica, una vez más, de las promesas del pacto que se habían hecho. Otra sucesión dinástica se realiza en la que Josué reúne a todo el pueblo para renovar el pacto que Dios había hecho con sus padres. Una vez más, por ahora Josué es viejo y está a punto de morir. Y es en esa ocasión que él le dice al pueblo de Israel: escoged hoy a quién habéis de servir. Si Dios es Dios, entonces servidle. Y continúa diciendo: pero yo y mi casa serviremos al Señor. Y el libro termina en este contexto, donde todas las personas que se reúnen allí, que ahora poseen la tierra prometida, dicen ante Dios y sus testigos en presencia de Josué: serviremos al Señor. Y juran guardar las ordenanzas de Dios y los mandamientos de su pacto. Y Josué dice algo siniestro para ellos, que presagia el resto de la historia del Antiguo Testamento. Después que estas personas juraron públicamente que cumplirían la ley de Moisés y que cumplirían los términos del pacto, Josué les dijo: no puedes cumplir este pacto porque Dios es santo. No puedes hacer estas cosas porque Dios es santo. Alertándonos de este mensaje que llega a todas las páginas del Antiguo Testamento, que no importa cuánto logre la carne, no importa cuánto hagan estos seres humanos, nadie, ni Moisés, ni David, ni José, ni Abraham, ni nadie hace todas las cosas contenidas en la ley de Dios porque es santa. Y de nuevo, preparándonos para la venida del Santo de Israel, quien es nuestro Arquegos, nuestro campeón, el capitán del Señor de los ejércitos, quien es el único que guarda las leyes del pacto.
4: La conquista de Canaán ha sido rutinariamente criticada por los eruditos,
2: como una campaña innecesaria y excesivamente brutal, nunca sancionada por un Dios amoroso. 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

0: 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Le presento mi necesidad, le adoro y espero.
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0: Yo me afano a veces un poco por algunas cosas y cuando lo hago siempre me doy cuenta de que algo importante me hace falta en mi vida. Sin embargo, después de echar un vistazo alrededor, digo, Pablo, en realidad no creo que supieras exactamente de qué hablabas cuando dijiste, por nada estéis afanosos, porque no hay duda de que yo podría presentar muy buenos argumentos si pensara, por ejemplo, en la economía, lo cual sería suficiente para estar afanado al respecto, o si pensara en el desempleo, lo cual también debería producir un poco de preocupación, o si pensara en la situación familiar de este país, o en las cosas que suceden en la política, tanto aquí como internacionalmente. De manera que podríamos tener en realidad muy buenas razones para estar afanosos en cuanto a muchas cosas que suceden hoy. Sin embargo, Dios dijo, por nada estéis afanosos. Ahora bien, lo que Pablo expresó aquí, ¿eran palabras al viento o acaso se trataba de un mandato de Dios mediante el cual nos enseñaba a usted y a mí cómo evitar la turbación del afán y su fuerza destructiva sobre nosotros? ¿Sabía algo que nosotros no sabemos? Pues bien, si nosotros no sabemos cómo evitar el afán, Él sí lo sabe, ya que tiene una respuesta aquí en este pasaje particular. Y me gustaría que me acompañe a Filipenses capítulo 4, donde quisiera que leyéramos dos versículos muy sencillos. El título de este mensaje es El camino hacia la paz, y lo contrario de eso es el afán. Por eso dice Pablo en los versículos 6 y 7 lo siguiente, Por nada estéis afanosos, si no sean conocidas vuestras peticiones delante de Dios en toda oración y ruego, con acción de gracias. Y la paz de Dios que sobrepasa todo entendimiento, guardará vuestros corazones y vuestros pensamientos en Cristo Jesús. Ahora bien, ¿qué es el afán? Porque hay preocupaciones e inquietudes que Dios nos ha dado a todos nosotros, y toda persona que es responsable se preocupa por ciertas cosas. Así que todos tenemos algunas responsabilidades y algunas preocupaciones. Sin embargo, el afán, fíjese bien, es esa preocupación natural y normal que se desequilibra, y cuando se desequilibra, eso significa que mi preocupación humana se intensifica de tal manera que también me desequilibra a mí y también se convierte en afán. Y la intensidad con que yo me afane determinará su influencia en mi vida. Y bien, ¿por qué Pablo nos advierte diciendo, por nada estéis afanosos? Por varias razones. Y si usted considera este pasaje, se dará cuenta de que utiliza una forma negativa en el modo imperativo para decir, no deben afanarse por nada. ¿Por qué? Porque en primer lugar, el afán deja al descubierto nuestra falta de fe. O sea, si yo estoy afanado por mis circunstancias, no estoy confiando en Dios al respecto. En segundo lugar, el afán tiene un grave efecto en la salud de la persona, tanto física como fisiológicamente, ya que produce ansiedad, tensión y estrés, por lo que nos afectará en nuestra vida. Asimismo, ofusca su mente, agota toda su energía y le da una sensación de fatiga. Así es el efecto físico tan grave que el afán produce en nosotros. En tercer lugar, cuando usted y yo estamos afanosos, nos volvemos egocéntricos y solo pensamos en nosotros mismos, en nuestras circunstancias, en lo que no anda bien, en cómo vamos a corregirlo, en lo que pueda suceder y esto y lo otro. y si soy egocéntrico y solo me preocupan mis asuntos y mi situación, en realidad no me quedará mucho tiempo para dedicarlo a alguien más, ni tampoco seré muy consciente de sus circunstancias. Por lo tanto, será poca la ayuda que podré brindarle porque estoy sumido por completo en mi propio afán. Y la cuarta razón es que si estoy afanado por mis propias circunstancias y por mi situación, no podré hacer mucho para servir a Dios y prestarle mi atención en cuanto al servicio de los demás. De manera que si estoy completamente tenso, atado con firmeza, afanado y lleno de estrés con respecto a mi propia situación particular, mi relación con otra gente se verá obstaculizada lo mismo que mi servicio a Dios. Pues bien, con eso en mente, quisiera que veamos lo que dice Dios en cuanto a este asunto del afán y en cuanto a qué debemos hacer al respecto, tomando en cuenta esta idea de la paz, de qué se trata, de dónde viene, cuáles son los obstáculos y otras cosas más. Así que veamos lo que dice en este versículo 6 de Filipenses 4. Por nada estéis afanosos, si no sean conocidas vuestras peticiones delante de Dios en toda oración y ruego con acción de gracias. Escuche ahora lo que le voy a decir. Pablo dice aquí que nosotros debemos tomar la iniciativa y lo que tenemos que hacer es llevar nuestras cargas a Dios. Ahora bien, Pablo usa tres términos diferentes aquí y el primero de ellos es proseuque, que significa oración. Lo que pasa es que este término no quiere decir darle a Dios solo un par de minutos y lanzarle algo, esperando que lo reciba, sino que esta palabra griega implica adoración y devoción a Dios Todopoderoso. Y si yo lo adoro y le manifiesto mi devoción, ¿quién es el centro de mi atención sino Dios? Y entonces pensaré en Él y en sus atributos, y lo veré como el Dios soberano de este universo que tiene poder y conocimiento infinitos, el que ama y perdona y el que es benigno y comprensivo. Así que veamos de nuevo lo que dice Pablo en cuanto a cómo hemos de presentar nuestras peticiones. Sean conocidas vuestras peticiones delante de Dios en toda oración, es decir, devoción. ¿Y qué más? Adoración. Y bien, el segundo término que Pablo usa aquí, fíjese bien, es la palabra ruego. La razón por la que Pablo usa dos palabras distintas es porque quiere hacer hincapié en dos cosas diferentes. La primera es devoción y adoración a Dios Todopoderoso, lo cual centra mi atención en lo que Dios es y en su grandeza y suficiencia para encargarse de mi afán y de sus causas. El ruego es un grito de humildad, el cual expresa una necesidad. También es un grito de dependencia absoluta de Dios Todopoderoso, de modo que no hablamos de quejarnos en la presencia de Dios, ni de solamente decir, Señor, tú sabes la clase de desastre en la que estoy metido, sino de expresar con humildad mi dependencia absoluta y desesperada a Dios, a la luz de quién es Él en su suficiencia, en su persona y en sus atributos, y no a la luz de mí. Ineptitud. Vengo a Él en oración y en adoración y en devoción porque siento que dependo de Él. Y vengo, como dice Pablo, con un espíritu de ruego, clamando a Dios mientras le presento mi necesidad y manifiesto mi dependencia absoluta y mi impotencia total ante Dios Todopoderoso. Y si no cuento con eso, no estoy haciendo lo que Pablo dijo. Y Pablo dijo: cuando ese afán lo inunde y la tensión y el estrés comiencen a crecer y cuando no sepa a quién acudir, póstrese delante de Dios y adórele con devoción y alabanza y en un espíritu de ruego, humildad y dependencia de Él al presentarle su petición. Esto es lo que debe hacer usted con el afán. Así que estos son dos de los elementos que hay aquí. No obstante, hay algo más aquí. Pablo dice que no solo debemos presentar nuestra petición ante Dios con devoción, adoración y alabanza, con un espíritu de humildad y dependencia de Él, sino también con acción de gracias. Y ahora fíjese en esto. ¿Por qué dijo Pablo que debemos expresar nuestra petición con acción de gracias? porque eso dice algo en cuanto a mi actitud hacia mis circunstancias y también dice algo en cuanto a mi actitud hacia Dios. Ahora bien, en mi situación particular, ¿cómo voy a dar gracias cuando estoy tan afanado, tan acorralado, tan tenso y tan lleno de estrés, de tensión y de agotamiento? ¿Debo darle gracias a Dios por el afán en sí? Pues vayamos a Efesios capítulo 5, versículo 20 y veamos lo que dice. Dando siempre gracias por todo al Dios y Padre en el nombre de nuestro Señor Jesucristo. ¿Tengo que darle gracias por todas las cosas? ¿Y también tengo que darle gracias por pecar y por el diablo? Por supuesto que no. Por lo que tengo que dar gracias es porque Dios me ha librado del diablo cuando lo he enfrentado y porque me ha dado fuerzas en los momentos de tentación. Así que cuando Dios dice que demos gracias en todo, de lo que habla aquí principalmente es de esto, que en toda situación en que nos encontremos, sea lo que sea que se nos presente, tenemos el privilegio y el poder para dar gracias, especialmente en medio de una situación estresante, pero solo cuando la veamos como un instrumento que Dios usa para instruirnos y edificarnos. De manera que cuando Pablo dice que demos gracias en todo, si yo no puedo dar gracias en una situación determinada, eso significa que en esa situación particular no me he entregado a Dios. Y puede ser que entonces culpe a Dios o que culpe a alguien más. Fíjese ahora en lo que dice Pablo. ¿Quiere tener paz en su vida? Entonces tiene que tomar la iniciativa. Y la manera de tomar la iniciativa no es considerar la situación específica y decir, «Señor, tú sabes que no me siento bien». No es a eso a lo que nos referimos, sino más bien a decir, «Señor, estoy sufriendo y me muero de miedo. No sé qué hacer ahora. Estoy afanado, Señor, y sé que no confío en ti como debo hacerlo. También sé que no debería estar preocupado por esto, pero lo estoy». Adelante, dígale cómo son las cosas, porque de todos modos la verdad es que él ya las conoce. Mire, tenemos que ser específicos en cuanto a lo que pedimos. Vea lo que dice la Biblia. Sean conocidas vuestras peticiones, no solo nuestros sentimientos. Sean conocidas vuestras peticiones delante de Dios. ¿Cómo? Con devoción y en adoración y en un espíritu de humildad. Debemos pedir a gritos lo que necesitamos y decir, con una actitud de agradecimiento, «Señor, te quiero dar las gracias por lo que haces en mi vida. Puede ser que no me agrade y que no me gusten los instrumentos que usas, pero te doy gracias por este proceso, gracias por la gente y por las cosas que usas. Señor Dios, te expreso mi gratitud. ¿Y qué es lo que ocurre?». Que el Hijo de Dios que entiende el camino hacia la paz sabe que usted puede derramar lágrimas de arrepentimiento por un ojo y por el otro ojo lágrimas de gozo a medida que Dios anula todo eso y comienza a mostrarle incluso en medio de esa situación que hará algo bueno en su vida. Así que Pablo nos dice aquí cómo podemos encargarnos de eso y el primer paso es tomar la iniciativa y presentar ante Dios el asunto con devoción y adoración y en un espíritu de ruego con acción de gracias. Y entonces dice, esto es lo que sigue después y lo que puede esperar si da ese paso. Veamos pues lo que dice en el versículo 7. Y la paz de Dios, que sobrepasa todo entendimiento, guardará vuestros corazones y vuestros pensamientos en Cristo Jesús. Y bien, ¿qué quiere decir Pablo en primer lugar con la palabra paz? La palabra paz en el idioma griego es el término eirene, el cual significa atar. Y ahora fíjese en esto, porque la paz habla de armonía, habla de unidad, habla de reconciliación y habla de una sensación de descanso, de quietud interna y de seguridad, y todo mundo quiere la paz y la seguridad interna. Ahora bien, existen dos clases de paz en nuestra relación con Dios. Una de ellas es la paz de Dios y la otra es la paz con Dios. Cuando usted y yo venimos a este mundo, tomamos nuestras decisiones, pecamos contra Dios y así por el estilo. Y existe una brecha entre nosotros y Dios. Y entonces la paz con Dios quiere decir que cuando yo acepto al Señor Jesucristo como mi Salvador personal y su muerte expiatoria en la cruz, como consecuencia de eso, ¿qué sucede? Me reconcilio con Dios, lo cual significa que gracias a Jesucristo yo vuelvo a tener una relación de unidad armoniosa con Dios, mediante la cual estoy unido, firme y eternamente con Dios Todopoderoso por medio de su Hijo Jesucristo. Esa es la paz reconciliadora de Dios y la paz con Dios. O sea, la guerra se acabó, me rindo, me entrego, muero. Y por medio de la sangre de Jesucristo, la fe y el arrepentimiento, vuelvo a tener una unidad de mente y de corazón con Jesucristo en armonía y reconciliación, lo cual es la paz con Dios. Ahora bien, ¿qué es la paz de Dios? Pues la paz de Dios no es algo que Dios envía desde el cielo aparte de sí mismo, sino la relación de armonía, unidad, consentimiento, tranquilidad y seguridad que tenemos en nuestra relación con Jesucristo. Ahora bien, el hombre sin Cristo dice, bueno, yo busco la paz, ando en busca de la paz. Amable oyente, si nunca ha creído en Jesucristo como su Salvador personal, no podrá tener paz alguna. No existe ninguna posibilidad de que tenga paz. Puede ser que tenga ciertos momentos de satisfacción, ciertos momentos de ánimo, ciertos momentos de felicidad y ciertos momentos de inspiración, pero no tendrá paz, porque como hemos visto, la paz no es algo que Dios da independientemente de sí mismo, ya que la Biblia dice que Jesucristo es nuestra paz. Y ahora fíjese en esto. Si por un lado tenemos a Dios y por el otro al hombre perdido, ¿cómo es posible que alguien que esté perdido tenga lo que solo puede venir mediante una relación de unidad, de armonía y de reconciliación con Dios el Padre? Pues la única manera de que usted pueda hacer eso es por medio de su Hijo Jesucristo, el cual dijo, «Nadie viene al Padre sino por mí». Mire, dice usted, «Yo no soy creyente, pero creo que tengo la paz de Dios». No, no la tiene. A lo mejor tiene un poco de algo que le ayude a abrirse paso en la vida, pero no es la paz de Dios. Escucha, amable oyente, porque esa tranquilidad interna, esa seguridad, esa armonía, ese sentimiento en su corazón, ese gozo inexplicable y esa sensación de seguridad divina, todo eso es suyo gracias a una relación armoniosa y conciliadora con Jesucristo, la cual solo se obtiene, como Dios dice. Y él dice que la paz de Dios guardará su corazón y sus pensamientos. ¿De qué manera? Cuando usted está en Cristo Jesús nuestro Señor. Por lo tanto, ¿cómo responde usted ante el afán? ¿Cómo encuentra la paz? ¿Cuál es el camino hacia la paz? El camino hacia la paz, amable oyente, sencillamente este, la oración de fe. No solo la oración, ni solo la fe, sino la oración de fe. ¿Y cómo es esta oración de fe? Con devoción y adoración a Dios Todopoderoso, en un espíritu de ruego, es decir, con una actitud de dependencia y súplica que surge de nuestra necesidad y nuestra humildad delante de Él, y en un espíritu de acción de gracias, usted presenta su petición a Dios y el Señor Jesucristo empezará a derramar su paz dentro de su ser. Y yo quisiera desafiarlo, amable oyente, a que la próxima vez que algo surja de repente en su vida que lo haga perder el equilibrio, no empiece con un montón de habladurías y a sentir lástima de sí mismo diciendo, oh Señor, y esto y lo otro, sino que se recuerda a sí mismo que tiene una solución muy sencilla que Dios Todopoderoso le ha dado, que es la oración de fe. Así que todo está ahí, y yo gano o pierdo por causa de mis afanes y por mi actitud hacia Dios. Oremos. Padre, te damos gracias y te alabamos por haberlo hecho tan sencillo para nosotros. Aunque a veces queremos complicar las cosas y presentar excusas y también culpar a los demás. Y te pido en este momento que tu Espíritu Santo escriba indeleblemente sobre el corazón de todo aquel que nos escucha la verdad sencilla de que la oración de fe es la clave de la paz. Y la oración de fe es la clave de la victoria sobre el afán. También queremos pedirte en esta hora por todos aquellos que nunca han sido salvos, para que el Espíritu Santo los convenza de su pecado y de su incapacidad Oh, Señor, convéncelos de su incapacidad y de su ineptitud para obtener lo que no es posible obtener sin contar con Jesús. Y también te pido que les des la sabiduría para decirle que sí a Cristo en este día. Y que cada uno de tus hijos, Padre, que lucha, que se inquieta, que se desespera y que está sumido en la lástima de sí mismo, pueda grabar la verdad de este sencillo mensaje en su corazón y que así pueda responder de manera normal y natural como tú quieres que lo haga cuando vengan esos momentos en los que el afán nos ataca. Todo esto te lo pedimos en el nombre de Jesús. Amén.
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0: A los ojos de Dios la bondad es muy importante. Muchos dirán, sí, sé que hay que ser bondadoso con la gente que es amable conmigo, pero hay gente mala y brusca, con ellos no puedo, no merecen mi bondad. Amable oyente, Lucas 6:35 dice, amad pues a vuestros enemigos, haced bien y prestad, no esperando de ello nada. Y vuestra recompensa será grande y seréis hijos del Altísimo, porque Él es benigno para con los ingratos y malos. ¿Se da cuenta? Dios es bondadoso aún con los malos e ingratos. Y si nosotros somos sus hijos, tenemos que ser bondadosos como Él. Ahora bien, la bondad no es debilidad, la bondad es sabiduría. La bondad nos hace compasivos, dulces y tiernos con la gente que nos rodea, pero también nos hace firmes. Esta firmeza es una fuerza interior que viene de Dios. Nunca olvide, la bondad es un atributo de Dios y si nosotros somos sus hijos, también tenemos que mostrar bondad. Dios por su misericordia nos buscó, nos salvó y nos ofrece una comunión íntima con Él. Nosotros, si recibimos su salvación, tenemos su amistad que nos da las fuerzas para ser amables, tiernos, gentiles, comprensivos y ayudadores. Dios mostró su amor para con nosotros en que, siendo aún pecadores, Cristo murió por nosotros.
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0: 15 horas, un minuto.
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0: 15 horas, 31 minutos.
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0: 16:31.
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0: El cielo y la tierra dejarán de existir, pero mis palabras permanecerán para siempre. Lucas 21:33.
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Esta conferencia se titula Lo que vale un pecador y está basada en las palabras bíblicas de Lucas 15:7. Os digo que así habrá más gozo en el cielo por un pecador que se arrepiente. ¿Cuánto vale usted? No se trata de qué valor se le asigna en la oficina donde trabaja o la cantidad de dinero que haya acumulado a través de los años o qué valor tiene para la empresa que lo emplea o la comunidad en que vive o el hogar del cual es parte o la iglesia a la cual asiste. ¿Cuánto vale usted por sí mismo, su persona? Sea rico o pobre, importante o insignificante, gobernador o gobernado. ¿Cuánto vale usted delante de Dios? No hace mucho un señor que sabe del ser humano, porque es profesor de antropología, dijo que el hombre moderno es una peste desconocida que por medio de su técnica está tratando de contagiar otros planetas. Habla este escritor además de la ciencia que el hombre ha producido en su avance y afirma que esa ciencia le ha traído al hombre la muerte. Esta personalidad no es un predicador del Evangelio de quien se podría suponer que dijese tales cosas. Es un hombre de realizaciones científicas que habla en medio de una época de fantásticos avances científicos. Es uno más de los muchos que sienten ya profundos temores con lo que la humanidad ha de hacer con lo que ha descubierto e inventado. El hombre se muestra pesimista en lo que se refiere a la humanidad, y ese espíritu de pesimismo se extiende y afecta también a la sociedad en que vive. Se hablaba hace un tiempo de la inevitabilidad del progreso humano. Se creía que el mundo se perfeccionaría en forma paulatina pero segura y que los hombres llegarían a ser como ángeles. Bueno, la humanidad ciertamente ha avanzado y hecho asombrosos progresos de los que bien puede hacer alarde. Pero ese mismo hombre sigue siendo una triste figura y no se siente feliz. Habla de sí mismo como una peste o una enfermedad planetaria que ha de contagiar otros planetas. ¿Qué diría Jesucristo, por ejemplo, del valor de un hombre? Como excepcional maestro, como hijo de Dios que estuvo dispuesto a hacerse hombre, seguramente que tendrá alguna opinión del valor de un hombre. Bueno, lo dijo bien claramente durante sus años en la tierra. Lo dijo a un grupo de personas selectas que entendían el significado de sus palabras. Esto es lo que dijo: «Os digo que habrá gozo en el cielo por un pecador que se arrepiente». ¿Un pecador? ¿Uno solo? ¿Vale un hombre y pecador además tanto como eso? No es así como el mundo moderno analiza al hombre. Se lo considera nada más que uno de la masa humana. Se habla de las masas y de los pueblos y se fomenta el cuadro de un grupo homogéneo de seres idénticos en cuanto a ideas, hábitos, posesiones, educación y religión. Se trata por diversos medios de demostrar que la esperanza para el futuro reposa en esa forma colectiva de ver al ser humano. El individualista es considerado sujeto peligroso, porque se puede ciertamente encadenar su cuerpo, pero jamás su espíritu. Insiste en su libertad e independencia espiritual. Tal vez no era Jesucristo un individualista puro, pero sí demostró su idea de lo que vale un pecador, uno solo. ¿Salvó él acaso alguna vez una multitud? Cierto es que predicó a las multitudes, les dio de comer y hasta lloró una vez al contemplar una de esas masas humanas, pero jamás salvó a una multitud. Siempre buscó la oveja perdida, la moneda extraviada, el hijo pródigo, y cuando los encontró, los salvó.
un pescador en un bote, un funcionario que recogía impuestos, un hombre pequeño en un árbol, una mujer enferma junto al camino, un príncipe que lo visita de noche y, al fin, un ladrón en una cruz. Todos ellos, personalmente, eran dignos de la salvación al costo de su sangre. Así ha sido con la Iglesia de Cristo desde el principio y así lo es hoy en día. Cristo envió a sus discípulos a predicar el Evangelio y con el poder del Espíritu Santo ha estado edificando su Iglesia con pecadores que uno por uno se arrepienten y traen gozo al mismo cielo. Continuará haciendo esto a pesar del pensamiento colectivo y general de estos tiempos, porque la Iglesia de Cristo, mientras sea digna de su nombre, será por lo menos un lugar en este mundo donde el hombre, un hombre, no podrá perderse en la multitud, ya que Cristo estará allí para salvarlo, para cuidarlo y para llamarlo por su nombre. Ese es, en efecto, el secreto de la fortaleza de la Iglesia auténticamente cristiana. Proclama a uno que reconoce el valor de un alma y que por eso está dispuesto a pagar por ella el elevado precio de su redención eterna. Cristo es Dios, y de ahí que sabe lo que vale un hombre creado a la imagen y semejanza de Dios. Y por eso también lo trata con la dignidad de esa imagen, hace de él un hombre en vez de un engranaje o una máquina, un rostro en la multitud o un nombre al pie de una solicitud. Es un ser humano, creación del alto genio de Dios, responsable personalmente ante su creador y quien, en consecuencia, necesita un personal salvador. Es en este punto que muchas filosofías modernas y el cristianismo son incompatibles. Uno dice que el hombre como persona no vale mucho, que debe ser sumergido en la comunidad y que, en última instancia, la persona no tiene derechos propios e inalienables. El cristianismo, en cambio, afirma que delante de Dios no hay nada más importante que un hombre, aunque ese uno esté en contra de todos, siempre y cuando ese uno esté dispuesto a enfrentarlo todo con Dios. Nótese que Jesús dijo que hay gozo en el cielo por un pecador que se arrepiente. Luego siguió diciendo que no hay gozo en el cielo por un hombre que se justifica a sí mismo y no siente necesidad de arrepentimiento. Este no vale gran cosa, solo trae tristeza a los corredores del cielo y en la tierra también. Ese sí puede ser una peste o una enfermedad planetaria. Ese es el problema moderno y explica por qué el hombre se ha convertido en peligro amenazante para el mundo y para sí mismo. Esto explica también el pesimismo que reina por doquier. El hombre se ha negado a arrepentirse, a reconocer que ha violado la ley de Dios, que merece castigo eterno por su pecado, que su corazón está inclinado al mal y que por ello necesita la gracia redentora de Dios en Cristo Jesús para convertirlo en hombre nuevo. Aún muchas de esas grandes personalidades de hoy que admiten la tragedia no se muestran dispuestos a ese tipo de arrepentimiento. Pueden ver la maldad humana, pero no hablan del pecado en términos de culpa personal, que exige personal arrepentimiento. Hablan del mal en las masas como un fenómeno colectivo y general, y por eso no ven la necesidad de un salvador personal como el que el cristianismo predica. Muchos de ellos hasta niegan la existencia de un Dios personal, ante quien todo ser humano es personalmente responsable. ¿Cómo entonces han de buscar una salvación personal? Prefieren una salvación imaginaria de las masas humanas. El valor de un hombre depende de su relación con Cristo Jesús, una de arrepentimiento y salvación.
Si alguien no quiere eso, francamente no vale mucho, porque no solamente ha rehusado arrepentirse, sino que también ha rechazado el amor de Dios que lo hubiera redimido. Un día tendrá que verse cara a cara, personalmente, con ese Dios, él solo, y no como parte de una multitud, aunque todos los demás estén allí presentes. En ese momento, Augusto no será más que un pecador sin arrepentir, por quien los cielos lloran y el infierno se goza, un hombre que vale poco, tan poco que no vale la pena redimirlo. Dios da al hombre su imagen al lanzarlo por el camino de la vida, y usted lleva ese precioso don en su corazón y en sus manos, pero es maltratado a lo largo del camino, se lo mancha con el pecado, es vendido por mísera plata, dado al diablo, y al fin, cuando llega a las puertas del cielo, no puede ser recibido allí con gozo porque ha sido irreparablemente dañado en el camino y no sirve ya para la eternidad. ¿Cuánto vale usted ante Dios? Quizás sienta usted en este momento el inmenso peso de su inmenso pecado, pero hay palabra de aliento. Dios ha pagado un infinito precio por pecadores así, el precio de la sangre preciosa de su Hijo. Esto es prueba suficiente de que Él ve algo en usted que los demás no ven, algo infinitamente valioso y que vale la pena salvar, algo que llenará el cielo entero de gozo. Usted no vale mucho en su pecado, pero vale inmensamente mucho ante Dios si se arrepiente y busca a Cristo.

0: 17 horas, 33 minutos.
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